Dios, calibre 50. Mi problema. 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

0: Él es el gran Antonio Ross. Tú que la ves, 6 de la tarde con 12 minutos. A través de la mejor FM 95.5. Tenemos llamada por las 5, por las 6, por las 6, por las 5. Bueno.
1: Aquí nomás la mejor FM 95.5 y Antonio
0: Ross
1: me regala un
0: estéreo. ¡Felicidades, mijo! ¡Te ganaste tu estéreo!
1: Muchas gracias, mi firme.
0: ¿Cómo te llamas, mijo?
1: Juan Carlos.
0: Mi compa Juan Carlos, ¿de dónde me escuchas, mijo?
1: Aquí andamos por Santa María del Pueblito.
0: Y todo Santa María, anda bien cerquita, y todo Santa María del Pueblito dicen aquí nomás.
1: La mejor FM 95.5.
0: Eso, mijo, ¿a quién le quieres mandar saludos?
1: A toda la banda que anda trabajando.
0: A todos que andan trabajando, que ya mero salen, que ojalá que sea pronto, ¿ah?
1: ¿Eh? Ojalá.
0: Ya está, mi Juan Carlos, mijo, muchas felicidades. No me cuelgues porque voy a tomar tus datos. ¿Sale, vale?
1: Ok, mi Sermen, gracias.
0: Ahora pues, gracias, Juan Carlos. Sí, ya se ganaron el auto estéreo. 6 de la tarde con 13 minutos y aquí nomás a la mejor llega Kate Nieto. Esta canción que se llama ¿Quién perdió? Aquí nomás con Héctor Cermeño, en la mejor 95.5.

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Toda esta canción se llama Antes, a través de la mejor. Saludos a mi gente hermosa allá de Tequila, Jalisco, que nos anda escuchando, sintonizando. Allá están los lavaderos, luego la hermosa plaza principal de Tequila. Ahora sí que ese paisaje agavero. Vámonos, que es música. La banda Cuisillos son los jefes de la música. No se lo digas a ella. Aquí nomás, con Héctor Cermeño, a través de la mejor.

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1: Bueno, te platico, ¿verdad? Que se sigue perdiendo la gente por allá por los dinamos. Ah, no quieren entender, ¿verdad? No quieren entender que, pues, si no le sabes, ¿para qué te vas y te encaramas? Y luego, o sea, ahí en los dinamos, en el desierto de los leones, para atrás hay veredas, ¿verdad? La raza que se agarra siguiendo la vereda y se sale del camino, pues, ¿para qué, güey? ¿Para qué le quieres jugar al magia? ¿Hasta dónde quieren subir? O si no es volcán ahí, tranquilo, ¿verdad? Pero pues la raza se pierde, les cae la noche, va. Primero los agarra la tormenta porque ahí llueve. Y después de la tormenta, la oscuridad total. Y después las lágrimas, ¿verdad? Y los chiflidos, a ver quién los haya. Benditos celulares, ¿verdad? Y que pues ahí sí hay señal. Y pues no había señal al principio. Agarraron señal y mandaron ubicación. Y fue como los localizaron, pero... Pero raza, movilizan a muchos medios, o sea, me refiero a mucha seguridad, a estos de protección civil, que los regañan y todo, pero no entiende la raza, ahí siguen perdiéndose en los dinamos, naya.
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1: 629. 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
2: Seis treinta y cinco.

¡Qué ganas de no verte nunca más! Oigan, que Andy Vera aquí estuvo presente en la cabina de La Mejor y que es una escultura de mujer, una hermosísima damisela que le mando muchos saludos. Ya son las 6 de la tarde con 38 minutos y hablando de... Hoy es el Día Internacional del Café. Ahora sí, como dicen, ¿tú ya te tomaste tu café? Hoy es Día Internacional del Café. ¡Qué bendición, qué belleza esta bebida que yo orquesto mis mañanas al son del café! Así que vámonos con música Recuerdos en Común, esta que se llama Edén Muñoz y Alfredo Olivas. Aquí nomás, La Mejor, con Héctor Cermeño, 95.5, 6 con 38.

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1: Seis cuarenta y dos.

Para las 7, Anakin, perdóname. Hola, Jesucito. Estamos aquí al aire completamente en vivo y con ustedes hasta las 7 de la noche. Así que, dice acá, unos cafés, un café con picones. Ándale tú en Europa, amigo. Llega banda La Tracalosa. Esa canción se llama Doble Vida y que me encanta esta canción, que es un éxito, un clásico. Cuando es un viernes sabadito que estás con tus amigos y con la bocinona arriba y escuchar Doble Vida, escúchala. Aquí nomás, la mejor, con Héctor Cermeño. Vámonos, 646.

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0: grande.
1: 6:52 PM. Es el fantasma el culpable. Ah, hoy que es Día Internacional del Café. ¡Qué bendición! Oigan, es que ¿a quién de nosotros o a ustedes no les gusta el café? Hay personas que lamentablemente les hace daño y toman pues descafeinado y qué show, pero fíjense que nomás el café es una bendición, una verdadera bendición tomar café. Así que, pues hay que brindar siempre, hay que orquestar las mañanas al son del café, como dicen por ahí. Oigan, estoy muy contento porque tenemos el evento retro. Hoy en la Parada Morning Show destaparon a más elenco, un elenco impresionante y faltan muchos más por destapar. Es el evento retro, miércoles 21 de octubre, 5:00 PM, Auditorio Jalisco. Fiestas de octubre, banda Machos, Los Falcons, Ernesto Solano y Sumagay, Chuyín Barajas, la banda Caña Verde, la más dulce de México, la banda Pelillos, la dominante banda El Cerrito, la banda Cora, Bongo y Maracas, ve nomás. ¿Y qué creen? Que ya estamos regalando los boletos. Así que desde la Parada Morning Show, con la Coqueta, con tu compa Cermeño, con Manolo, todos tenemos boletos y van a estar espectaculares, ¿eh? Para que estés bien presente, porque este es un evento impresionante. Boletos para Los Parras, que van a estar en Auditorio Telmex, para Mariano Barba, para Tucanes de Tijuana y muchos, muchos más. Así que ya nos estamos yendo, mi gente hermosa. Que tengan una tarde espectacular. Jueves, que rápido se hizo ya fin de semana, pues. Que al rato, mira, al contrario, qué bendición ya. Mañana viernes, ¿qué hay que hacer? ¿A dónde vamos a ir? Porque ya se acerca este fin de semana espectacular. Así que muchas gracias. Que la pasen bonito, disfruten de todos los momentos que se viven en esta vida, que es muy bonita. Siempre sonrían a la vida y tómense un café. Y si no hay café, pues un tequila, pues ya qué, verdad. Así que cuídense mucho, mi gente hermosa. Muchas gracias. Aquí nomás en la mejor, 90.fire.fire95.5. Gracias a mi compa Chiquis en controles. Y los dejo en buenas manos. Viene mi estimado Manolo. Llega esta canción impresionante de el gran Vicente Fernández. 1,000,000 de primaveras. ¡Qué joya! Con esta joya nos retiramos. Aquí nomás la mejor. ¡Vámonos!

0: 6.58.
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Siete, cuatro.

Señores, conectando en esta noche ya de jueves a través de la mejor FM 95.5. Aquí nomás, conectando con ya próximamente el evento retro de la mejor FM 95.5, miércoles 21 de octubre, 5 de la tarde. Auditorio Benito Juárez, Auditorio Jalisco, fiestas de octubre. Pues ya no se llama Auditorio Benito Juárez, sí, ¿no? Sí, Auditorio. Bueno, dice, miércoles 21 de octubre, 5 de la tarde, Auditorio Jalisco, fiestas de octubre. Banda Machos ya confirmados. Los Falcons, Ernesto Solano y su maguey, Chuyín Barajas, ¡no te manches! Banda Caña Verde, Banda Pelillos, La Dominante, Banda El Cerrito y Banda Cora. ¡Arre machos! Arrancamos 3341-500-955. Aquí nomás. Y arroba Manolo TV en Instagram y el buen Manolo en Facebook. Ahí estamos. Llegaron los Jaguaros. Puro sabor. Y anoche de jueves hasta las 9 de la noche a través de la mejor. De la mejor va. De la mejor va.

Más música a través de la mejor FM 95.5 33 41 500 955. De tanta emoción ya me andaba Travering Tropas. No te manches, Manolín, aquí nomás la mejor. Quiero boletos para el evento retro y una rolita del Coyote, la de Suspiros. ¡Saludos! Ahorita te armamos algo, carnalito, aquí nomás en la mejor.

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2: Claro que te dije que un día esto pasaría y no me creíste, ¿verdad?

0: Ahí estaba la que queríamos. La del guitarrero, ¿cómo se llama? ¿Sí? Ábrale. Sacaracaracaca. ¡Más música! No se crean. Oigan, a ver, vamos acá a ver qué onda, qué traen. 3341-509-55, aquí nomás. Aquí nomás con el Mainol. Arre, machos, a ver, ahí vamos.
1: ¿Qué rollo, mi Manolator, Manolito bebé?
0: ¡Manolator!
1: Bebé, Manolator, aquí andamos un ratito dándole. A ver si me puedes complacer con una rolita, mi Manolo. Con la de tú tumbando caña. Ahorita que se viene el evento retro para ir agarrando motor. Arre, mi Manolo, un saludito de morrita la Marisol. Arre.
0: Saludos a tu morrichi, papichi. A ver, tenemos por acá otro. Quiero boletos para el evento retro. Ah, ese ya lo habíamos.
2: ¿Qué pasa, mi Manolo? ¿Cómo andas?
0: ¿Qué aquí onda?
2: No, mejor FM 95.5, la que rifa donde quiera. Un saludo para mi carnal Rufle Z, que parece que trae la escopeta. Nomás cazando la liebre de la feria. No deja nada para los pobres. ¡No te manches! Y dice uno, dice dos, dice tres, cuate. Saludos de tu compa Chris Banzer. Ah, mi Manolo, un favorzote, ponme la canción de Enamorada de la banda San Miguel. ¿Para sacar los prohibidos o qué?
0: Puro Chris Banzer.
2: Por favor.
0: Chris Banzer Records, de los primeros Chris Banzer que llegaron a colonizar. Padrino, mi mensaje, porfa. Dice... Te saluda César Ordaz, padrino, una rolita mi Maino, la de Eres un sueño de los temerarios, porfa. Te lo agradecería mucho mi Maino, si me pones esa rolita. ¿Se la ponemos o qué? ¿Sí tienes esa? De los Temerrooks. Eres un sueño de los temerarios, a ver si sí. La de Minifalda, compa. ¿Qué tranza, Manolo? Ahora empieza lo bueno, que llegó el Mainol. Saludos de tu compa. Sí, sí la tenemos. Arre. Saludos, Gael. Ahí estamos a la orden, carnal. Más música a través de la mejor llega. Los temerarios, eres un sueño. Si no nos mandaste a dormir, mi César Ordaz. No te manches, César. Andamos queriendo levantar el barco, mijo. Los temerarios.

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Continuamos con más música a través de La Mejor.

0: Arre, mi Manolo. Un saludito para mi esposa Paloma, que te viene escuchando.
1: ¡Saludos, Paloma!
2: Échale, y no te manches.
1: ¡Saludos a Paloma! Chido, carnal, mi Cristian, ahí estamos. ¡Puro sabor! Ya son las 7:53, ahí vamos avanzando, aquí nomás. La mejor.

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0: Aquí nomás la mejor FM 95.5. Y estamos acá de vuelta y tenemos un Audier. Audier.com 3341-509-55.
1: Aquí nomás la mejor FM 95.5. ¿Qué rollo, mi Maynol? ¿Cómo anda, Dios? Aquí su compa el Chavita de Transportación Ejecutiva de Jalisco en mera chinga. A la vuelta y vuelta, mijo. ¿Qué onda? Pues amenízanos la tarde, noche, con una rolita, ¿no? Se llama, creo que se llama No Es Culpa Mía. Según yo, es de la Arrolladora, pero igual así se llama. No fue culpa mía, no es culpa mía, algo así. Si se puede. Fuerte abrazote, mi Maynol. ¿Y qué rollo? ¿Y anda el Oscarón por ahí o qué?
0: Aquí anda.
1: ¿Ya regresó de vacaciones?
0: Ya, aquí anda.
1: Le mando un fuerte abrazo, don Oscar. Se anda por ahí, ahí le encargo mi rola. ¡Ánimo! Saludos para toda la bandera que anda manejando.
0: ¡Arre, machos! ¿Cuál quería? Ya ni supe, se me sabe, ¿va? A ver. No, mi Oscar, mi este, ¿cómo se llama? ¿Chava se llama?
1: Amenízanos la tarde, noche, con una rolita, ¿no? Se llama, creo que se llama No Es Culpa Mía. Según yo, es de la Arrolladora, pero igual así se llama. No fue culpa mía, no es culpa mía, algo así. Si se puede. Fuerte abrazote, mi Maynol. ¿Y qué rollo? ¿Y anda el Oscarón por ahí o qué?
0: Ya. No, va, no se supo. Sí se supo. A ver, tenemos acá otro audio.
2: Mi Manolo, si no vas a ponerle de tu pato caña, rífate con la de no se manche, tío, para agarrar poderes, mi Manolo.
0: Poderes especiales.
2: ¿Cómo le haces para bajar avión, mi Manolator? Pasa un tip, arri.
0: ¿Cómo le haces para bajar avión? Pues hace rato me comí un doguito de los Meño. Buena mezcla, ¿no? Si un doguito con una agüita mineral o con un suba, está bueno. Dos salchichas, chilito verde, cremita. ¡Ah! Y luego mazapanía ya para cerrar. Entonces ahorita ando línea. Línea Site, que dice... A ver, vamos a mandar un audio.
3: Entretenido te tengo. Entretenido te tengo.
0: ¿Cómo que entretenido? Oye, vámonos con más música a través de la mejor FM 95.5. Banda Maguey, el Alacrán, aquí nomás, en la mejor.

Más música a través de la mejor FM 95.5. Saludos a mi compita el Pradel, que quiere participar por los boletos de los Tucanes de Tijuana. ¡No te manches! Más música. Llega la banda Fugitiva. Como arte de magia.

Saludos al Mauro Picotto, que va a correr la carrera MBS Radio. Ahí nos vemos con todo el talento de La Mejor, próximo domingo 29 de noviembre. No te manches, amenaza con la de 10 kilómetros. Quiere ganarse una lanita, arre, a ver si es cierto. ¡Vámonos con el Coyote y su banda Tierra Santa! Aquí nomás, en La Mejor, como dice. ¡Ah!

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0: 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Continuamos con nuestro programa. 8:35, 19 grados centígrados.

acá de vuelta a través de la mejor. Saludos a Lixel, que anda ahí aventando cortes ahí de greña alocados. Mijas, no les anden moviendo allá sus cabelleras cuando no les saben, porque luego se andan tusando. Y luego ya fue, es cuando ya le tienes que dar acá de Britney Spears así, de raparte, y ya pasan otra historia. Lo que comenzó como una buena acción, luego ya corte A, ¡valió gorro! No te manches, saludos. Oigan, bueno, continuamos con más saludos a... A ver, deja, lo pongo para que no la riegue, no te manches. A Katy, saludos a Katy, ¿cómo andas, Katy? Me mandó ahí un video de Halloween, ya me asustaste, Katy. Ahorita vamos, Paola, con tu rolita, los dos de Tamaulipas. Arre, machos, aquí nomás, la mejor. Ah, entonces, ¿cuál vamos a poner? Ponte esa de los dos de Tamaulipas, la de Ayúdame. Ahí se la pusimos, pero acá mi madrina del tecno no la escuchó, pues así como... No te manches. Ya la tenemos ahí cuadrada, que vámonos, más música a través de la mejor. 8:39 de la noche. Los dos de Tamaulipas, saca, saracara, caracara, caraca. ¡Ah! Aquí nomás la

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Continuamos con más a través de La Mejor.

El buen Manolo en Facebook, ahí estamos conectando. Saludos a Katy, ahí le va su rolita con dedicatoria especial, Mariano Barba, que va a estar el domingo 11 de octubre, aquí nomás en La Mejor, como dice.

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0: Continuamos con nuestro programa. 96, 19 grados centígrados.

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0: vamos a un corte comercial. 9:31.
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9: 9:33, 19 grados centígrados.

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0: ¡Yole! ¿Cómo estamos, hijos de Calimán, hijas de la Chilindrina? Muy, pero muy buenas noches. Estamos arrancando las bromitas del Panda Show en este jueves, 1 de octubre del 2026, y lo hago a través de la aplicación de Claro Música, en dos versiones, con picante y sin picante, y también a través de la cadena de radio más importante del regional mexicano. Por supuesto, la mejor FM, que harás tu bromita en este jueves. Mensajito vía WhatsApp al 5599-0PANDA, 5599-0726-32. Si me acompañas en los Estados Unidos, el área es el 945-223-9850. Y en esta noche arranco con diversión y tengo a José. Buenas noches, ¿cómo estás?
1: ¿Qué onda, pandita? Bien, aquí escuchándote un rato.
2: ¿Qué se siente tener un hombre tan bonito, carnal?
0: ¿Ya ves? Oye, ¿eres José Acecas o tienes algún otro nombre?
1: José Andrés.
0: Ándale, mira, los dos somos José A, solo que yo Antonio y tú Andrés.
1: Ey.
0: Pero el tuyo es súper, pero súper buleable. Y te puedes ensartar solito, ¿no? Ey. Y tus cuates no te dicen, José Andrés, tú empinado y yo. Te pregunto, ¿pa' quién la bromita, Pepe?
1: Es para mi tío Manuel.
0: A tu tío Manuel, ok. ¿Y dónde vive Manuel?
1: En Pachuca.
0: En Pachuca. ¿Y tú dónde estás, carnal?
1: Igual aquí en Pachuca.
0: Ah, qué buena onda, Pachuquita, la bella, unos pastes. Oye, ¿y qué bromita para el tío Manuel?
1: Lo que pasa que le voy a hacer una broma, como trabajo en el transporte público.
0: Uh-huh.
1: Él siempre me anda regañando de que luego ando así en la camioneta echándome mis cubitas y todo ese show.
0: Okay.
1: Y ahorita le quiero hacer una bromita, decirle que un amigo me pidió un favor, que le llevara yo a Tuxpan unas cosillas y me detuvieron y traía pues un cargamento que no debía haber traído y pues me detuvieron los policías y hay un show.
0: No manches. O sea que te están acusando. ¿Y de qué te vamos a acusar? ¿Qué traes qué?
1: Que traía yo unas cajas de PCA.
0: ¡No manches! O sea, vamos a jugar con la bromita del doble sentido, donde te vamos a acusar de que traes persea, que al final son cajitas de aguacate. Ok. Oye, entonces tú tienes un transporte público, ¿qué? ¿De pasajeros? De carga.
1: De pasajeros.
0: Ok, entonces un amigo tuyo te pidió un viaje especial para que lo llevaras ¿a dónde?
1: A Tuxpan. De hecho, es un amigo que a él no le cae muy bien, se llama Iván.
0: Ah, perfecto, entonces es un hombre medio nombrable.
1: Sí, okay.
0: Iván te pidió un viajecito en el cual llevabas, ¿qué le ponemos? Vamos a ponerle cosas pues lógicas, ¿qué te gusta? Tele, refri,
1: una pantalla, unas maletas.
0: Talla, maleta, ajá, ¿qué más?
1: Ropa.
0: Ok.
1: Cosillas que supuestamente se iba a cambiar de casa.
0: Para cambio de casa. Ok, entonces cuando llegaron, ahorita me dirás en dónde, hubo un retén, hicieron la revisión, pero en ese momento tu amigo Iván, cuando vio la situación, se chispó, se fue, te dejó solo, y obviamente al momento de la revisión, tres cajitas de persea, papito. ¿Tienes familia?
1: Sí.
0: Ok, ¿casado, hijos?
1: No, dejado.
0: Ok, ¿y con quién vives?
1: Con mis papás.
0: ¿Con tus papás? ¿Y tienes hijos o no?
1: Una niña, Grecia se llama.
0: Una niña, ok, ¿qué se llama?
1: Grecia.
0: Grecia, perfecto, ¿y tus papis se llaman?
1: Alejandro y Aide.
0: Ok, bueno, supongamos que esto fuera verdad, ¿por qué le llamarías al tío Manuel y no a Alejandro o a tu mamá Aide? ¿Por qué?
1: Ah, porque, bueno, él sabe que... bueno, tiene poco que me dejé. Y luego me quedo en casa de mis papás o en casa de mi abuela, ¿no?
0: Ajá.
1: Y él sabe que mis papás siempre me regañan y así. Y a él le tengo más confianza de que siempre me anda ahí sacando de las broncas. Y quiero decir, no le vayas a comentar a mis papás, tengo guasitos.
0: Sí, no, y aparte que porque tu papá es bien enojón, no quieres preocupar a tu mamá. Entonces, aquí la idea es que le pides apoyo para que te saque de un problema y tienes que narrar lo que estamos platicando. Fíjate que Iván me pidió un viaje especial para Tuxpan, que se iba a cambiar de casa, yo llevé la camioneta, él metió las cosas, ahí tienes que decir cosa bien importante, él metió maletas, pantalla, lo que tú quieras. ¿Ok?
1: Sí.
0: Y que al momento de la revisión, cuando llegaste obviamente al punto de revisión, él dijo, ahorita vengo, voy al baño, y está desaparecido. O sea, ya lleva... llevas 30 minutos ahí. 30 pero minutos. La situación es que te están encontrando y te están acusando de algo que yo no sé, tío. O sea, me están diciendo que traigo cosas prohibidas, que traigo... me encontraron 3 cajas de Persea.
1: La vez pasada escuché una broma tuya que la hiciste de policía con la sirena.
0: Ah, pues abuelita de Batman, ahorita vamos a echar toda la caballeriza. Lo que tienes que pedirle al tío es que le diga que tu mamá está enferma, que tienes una hija, que tú eres una buena persona, que esas cosas no son tuyas porque tú estás dando solamente un servicio. Pero nosotros como autoridad, la verdad es que nos viene valiendo gorro. Usted tiene la presea y usted se me friega. ¿Ok?
1: Ok.
0: ¿Qué, estás enfermo o qué pasa, Pepe?
1: Tengo algo de tos.
0: Chale, pues no le hagas de tos. ¿Estás listo para divertirte?
1: Sí, un poquito.
0: Vámonos, señores, marcamos las bromas. Están en este Casto Show.
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9: Bueno,
10: sí.
9: Bueno, yo soy Andrés. ¿Qué pasó, hijo? Yo estoy metido en una broncota, tío. ¿Ahora qué? Es que lo que pasa, bueno, ves que te había comentado que no había trabajado porque estaba algo malo.
11: Ah,
9: agarré hoy una camioneta, tío, y y la verdad es que un amigo, Iván, me dijo que se iba a cambiar de casa, que si le podía llevar unas cosas a Poza Rica. Él subió unas cosas a la combi, tío. Él me invitó a cenar, dice, tú vete a cenar, y me subió unas cosas a la combi, unas pantallas, unas maletas y no sé qué tanto.
11: López,
9: y se subió conmigo y otra veníamos aquí. Aquí pasamos una caseta y aquí casi llegando a Poza Rica, había un retén y aquí me pararon y mi amigo dijo que iba a ir al baño y ahorita no parece, tiene 30 minutos que se fue y me dejó aquí solo y aquí estoy con el oficial.
11: No, pues tú diles que no son cosas tuyas, hijo.
9: Pero es que está de necio el oficial, tío.
11: No, pues dile, yo nada más vengo a acompañarlo, digo, que el otro cabrón se fue porque algo debe, digo, yo nada más vine a acompañarlo.
9: Pero aquí me agarraron con todo, tío.
11: Pero tú venías con él, ¿no?
9: Sí, pero se fue.
11: Ay, hijo, ¿por qué haces esas tarugadas, hijo? No manches, ¿para qué te prestas a hacer esas cosas, hijo? Llego hasta allá, hasta Poza Rica, y luego con la camioneta.
9: Y es que no, no le quiero llamar a mi papá ni a mi mamá, tío.
11: Ajá. ¿Y qué te dicen los oficiales?
9: Aquí está el oficial, se lo paso.
11: A ver, pásamelo.
9: Jefe.
12: 1328 por ahí, por la México, Tucpan, un 37. Ajá.
11: Rodé en el área, que se fue por allá el otro
12: revisando,
11: chavo.
12: Bueno.
13: Inspeccionando.
12: Buenas noches.
11: Sí, buenas noches.
12: Oficial Melquiades. Sí, 4530-4, la autopista México-Tuxpan, a la altura de Poza Rica. ¿Con quién tengo el gusto?
11: Con el señor José Manuel José Luis, le estoy sintiendo de Andrés.
12: Perfectamente, mire, para brindarle un reporte, ahorita le estamos dando pues atención al joven, al señor sí. José Andrés. Sí. Mire, venimos persiguiendo un transporte de pasajeros desde pues, casi el entronque de Pachuca con Tulancingo. Sí. Posteriormente, por ahí a la altura de pasando Huauchinango, luego para allá se nos perdió, pero hasta aquí dimos aviso y lo están parando. Ese es un joven alto, medio gordito, pelo teñido de amarillo.
11: Sí,
12: lo reconoce.
11: A mi sobrino Andrés, sí. Al que okay, me acaba de pasar el teléfono.
12: Ajá. Mire, a bordo de un transporte de pasajeros, la ruta es de la Campestre Centro.
11: Sí, Campestre Villas del Álamo, sí.
12: Sí, se le hizo la revisión de costumbre y aquí el problema es que pues viene con un acompañante y pues argumentan que traía un viaje, ¿verdad? Para Poza Rica, Veracruz, ajá. Cosa que no se ha confirmado. Él está solo, está desesperado. Mire, mi jefe.
6: Sí.
12: Habla el oficial Melquiades, 8404-4530-4. Es el número de mi placa. Por favor, esto se está grabando por alguna situación que requiera comprobación.
6: No, no se preocupe, oficial. Lo que pasa es que, como mi sobrino es muy callado y muy tímido, le quise dar el paro, yo creo que a ese chavo, y dice que este chavo ese ya no está.
12: No, se nos dio la fuga. Ahorita lo estamos buscando con un dron y un helicóptero por acá, por la Ceiba y por arriba de acá de Tantoyuca y la 3 y la 1. Por ahí estamos peinando el área porque sí se nos fue. Le voy a hacer una pregunta. ¿Cómo quiere que lo tratemos? ¿Como delincuente o como ciudadano?
6: No, pues como ciudadano, no delincuente, no. Porque mi sobrino no es delincuente, es bien trabajador.
12: Ok, porque el testimonio de la familia
6: no me va a creer, pero... Por eso doy la cara, por eso me habló a mí, porque soy su tío, soy el de confianza.
12: Sí, porque dice que tiene problemas con los padres, que no quiere...
6: Sí, tiene problemas está casi con sus papás y... Por eso le digo que me es muy tranquilo mi sobrino y está bien espantado. Como no hace nada, nomás se dedica a puro chambear, él trabaja en las puras... Ese es, lleva su tiempo jugando, trabajando en las puras combis.
12: Mire, yo lo trataré como ciudadano, es una persona trabajada, se le ve en el cuello de la camisa, se le ven las manos rasposas, se le ve en el pantalón todo sudado de la parte de atrás, pero mire, trae artículos sin factura. Ajá. Aquí el problema es que, pues en la supervisión se le encontraron tres cajas de Persea, patrón. Tres cajas de Persea. Esto está tipificado como delito en el artículo 123, inciso 4, pues obviamente... Esto ya se persigue de oficio y lo tenemos que, pues, obviamente mandar al MP de acá de Poza Rica. Entonces, yo quería más información de ustedes, quién es, cómo es, a dónde va, deme datos, seña, pelo.
6: Sí, pero es que él no sabe nada, o sea, si usted lo ve, usted luego se da cuenta de una persona cuando está maleada. Usted como un oficial que debe de ser o oficial como es, usted luego se da cuenta cuando una persona es maleada.
12: No,
6: usted la nota luego en su lema de su cara. Y usted se da cuenta cómo está mi sobrino, por eso me habló, está bien espantado.
12: Mire, yo soy padre de familia, tengo dos hijos, uno de 20 y el otro de 28, imagínense, están del mismo pelo, del mismo forje.
6: Sí, claro que sí.
12: Yo me casé muy joven, entonces, pues imagínense, también estoy preocupado y veo en él, pues, un hijo, tal vez, pues acobardado, tal vez intimidado, tal vez hasta empujado por el amigo, ¿eh?
6: Empujado. Mire, no creo que le pueda estrechar la mano de... Pues es que las cosas no son de él y saber quedarse con las cosas y dejarlo ir.
12: ¿Quién es ese tal Iván? Deme ficha de Iván.
6: No, la verdad no lo conozco, yo no lo conozco. Yo nomás sé con mi sobrino. Él, de por él doy la cara, pero por el otro cabrón no.
12: Mire, patrón,
6: pero
12: estamos hablando en plata. Estamos hablando con la verdad por delante y el corazón de padres de familia. Usted es padre de familia.
6: Sí, claro que sí. Por eso le digo, ¿a qué podemos hacer? Que hacen ustedes con las cosas y que se venga él y las cosas no son de él. Mire, él le quiso hacer el favor a ustedes y ustedes se dieron cuenta que se peló.
12: Pues sí, lo estamos persiguiendo ahorita. Mire, es un asunto federal.
6: Mire, quédense con las cosas y déjenlo ir, no pasa nada.
12: ¿Qué pasó?
6: No es persona maleada.
12: No, por favor, no mencionen nada de eso. Recuerda que la llamada está siendo grabada, por favor, ¿eh?
6: No, pero no pasa nada, o sea, no estoy diciéndole nada malo, no. Que se lo quede a ustedes la autoridad, o sea, ustedes que se quedan, es que no son de él.
12: No, mire, lo que se va a quedar aquí es la Persea. Las tres cajas de Persea es un delito federal, se persigue de oficio las cosas, una pantalla, cosas, ropa, traen también ahí un horno de microondas, pero se va, pues, a las
6: bodegas. Son cosas... domésticas, no trae cosas que no...
12: Tres cajas de Persea, patrón, tres cajas de Persea, es un delito federal, federal.
6: Usted se da cuenta, como le explico, oficial, y se lo vuelvo a repetir, ustedes como oficiales se dan cuenta cuando una persona está maleada.
12: Mire, a mí si me pregunta, y apelando a su honestidad, patrón, chíspelo, pero inmediatamente. Ajá.
6: Dígame, ¿qué podemos hacer? Es que yo ando hasta acá hasta Pachuca.
12: No, nosotros estamos aquí en la entrada de Poza Rica.
6: No, pues yo estoy hasta Pachuca.
12: El tiempo está bien.
6: Él es de aquí por donde yo vivo, por la Providencia. O sea, no, yo vengo saliendo de jugar, vine a jugar fútbol y vengo saliendo y apenas recibí la llamada.
12: Mire, ahorita lo está entrevistando mi comandante. Ajá. Por lo que yo escuché, pues el chavo está bien asustado. Ajá.
6: No, y que incluso, no, la verdad no le miento, incluso estuvo malo. Estuvo malo como 15 días, según le recetaron esa madre, pero no sé si fue esa madre.
12: No, pues hay una tos, mire. Ahorita ya
11: se encerró, pero como no tenía chamba, no sé si se le hizo fácil hacerle el paro a este hijo de la chinga. Y el otro lo dejó solo.
12: Mire, le voy a proponer algo, patrón, ya que estamos hablando. Me voy a quitar el uniforme, me quito la plástica, me quito todo lo...
11: Claro que sí, agradezco.
12: Mire, y me está hablando de corazón, y yo porque tengo hijos y lo entiendo. Tiene que hablar con mi comandante. Mi comandante es muy duro, muy estricto, él lleva 30 años de servicio, se la sabe de atrás para adelante, reversa izquierda. Muy estricto. Ajá. Mire, háblele en clave. Uh-huh. Háblele en clave y dígale pues que tiene para el chocolate, ¿no? Ahorita con sí, el frío. Sí. Tengo para un chocolatito. La mamá
11: sí, pues,
12: de
11: ahorita,
12: mire, mire, escúcheme.
11: Le digo a mi sobrino, si hay algo que usted le dé para el chocolate sin ningún problema.
12: Ah, chocolate
11: usted,
12: va a ser la clave.
11: Oficial, usted me está respetando, yo le estoy respetando como usted es un oficial. Ahorita lo voy a respetar como un compañero, dice que se va a quitar su uniforme y se va a quitar su placa, todo.
12: Si
11: yo tengo a mi sobrino, le digo que ponga mano con usted. No está haciendo nada malo.
12: Pero usted tiene que chisparlo. Invéntele que la mamá de este muchacho está enferma, háblele con claves, dígale, tengo 10 chocolatotes, tengo una barra de chocolate, tengo una tazota de chocolate, porque ya le dije, de usted depende, eso de las 3 cajas de persea no es para un chocolatito, es para una fábrica, ¿sí me entiende, no?
11: Sí, yo lo entiendo.
12: Entonces... En usted, en su boca, en su corazón, en la forma de pedir, está el dar. Ajá. Sí. Mire, son de Pachuca ustedes, ¿verdad?
11: Sí, somos de Pachuca.
12: Dígale, la clave va a ser pastes. Ajá.
11: Sí, ajá.
12: Pastes, tengo tantos pastes. Ajá.
11: Sí.
12: Órale. Entonces, órale, pues, gracias. Que te acerque mi comandante, pero háblele desde el corazón.
11: Sí, no se preocupe.
12: Y a todo dígale que sí, a todo dígale que sí, porque si no, este muchacho se va por lo menos 3 años. Sí. Y hay que prevenir, porque este hombre no puede irse a una universidad del delito.
11: Está malo, él está malo.
12: Está aquí el tío de José, del joven.
2: A mí que me importa, Melquiades, a mí que me importa. Tenemos que empezar el movimiento.
12: El jefe, pues, está dispuesto a platicar con usted y es un jovenazo.
2: Oficial Ortega, buenas noches.
10: Buenas noches.
2: Dígame, identifíquese.
10: Señor José Manuel.
2: A sus órdenes.
10: Sí, lo que pasa es que creo que tienen detenido a mi sobrino.
2: Sí, es correcto. Una persona de nombre de José Andrés, ¿no?
10: Sí.
2: Tenemos un 28, desgraciadamente, transportando artículos, aparte de personales, maletas, artículos de electrónicos sin factura, pero pues el angelito, 3 cajas de persea. O sea, nosotros lo que tenemos que hacer, mi jefe, es directamente, como este es un delito federal, tenemos que llevarlo a Veracruz, al puerto que es la capital. Tenemos que hacer ahorita el traslado, la unidad, estamos esperando la grúa, también tendrá que llevarse a esta jurisdicción, pero pues está en un asunto difícil, es lo que yo le digo al chavo, a ver, ¿por qué lo hiciste, man? Él argumenta que venía con otra persona, que de nombre Iván, que le pidió el servicio, pero ¿dónde está? O sea, a ver, Melquiades, ¿tú ves al mentado Iván? ¿Lo ves aquí? ¿Dónde está Iván?
12: Ya dieron con él, va para la tierra.
2: Pero no hay nadie. O sea, el problema es que no hay nadie, ¿sí? Entonces, yo no es que dude aquí de la persona, sí se ve pues, realmente pueblerino, se ve realmente así medio, se sabe, ¿no? Medio nahual, pero la situación es que no trae ni factura, él está acreditando la propiedad, que él es el chofer que maneja esta unidad, que ya lleva mucho tiempo, que hizo o fue contratado para llevar estos productos y estos artículos a Tuxpan, pero pues por favor... O sea, la persea es un delito federal. Aquí está atorado. Sí. Dice que tiene una niña, que es separado, sí, que sus padres están enfermos. Mire, yo no lo sé, jefe. Mi respeto es para usted, para su familia. Aquí la situación es que nosotros estamos haciendo nuestro trabajo, ¿sí? No, y tenemos que hacer la presentación. Nosotros que estamos cuidando en las carreteras, ese es nuestro trabajo. Sí. Tengo 30 años haciendo esto y todos los delincuentes dicen lo mismo, ¿sí? Ahora... Uh-huh. Lo que está diciendo lo va a tener que acreditar. Y eso es todo.
10: No, sí, yo soy a su orden de lo que usted me pida.
2: Oh, pues nada, lo único que tiene que hacer es avisarle a la familia. Le vuelvo, insisto, lo vamos a tener que llevar a Veracruz. Y pues aquí, pues es que hable con su sobrino y pues que colabore. Porque parece niña. Dice, no, comandante, yo no fui, que he inventado Iván. Y que mire, y que sí sabía, pero no sabía. Tartamudea. Imagínese nada más. Yo lo que le voy a pedir es que hable con él, por favor, y le diga que se suba a la unidad. A ver, habla.
1: Tío, o sea que llegue y yo te aviso, te doy cómo suena el pandillo.
14: A toda máquina.
15: Fue broma.
2: Tío, están las bromas del Panda Show. Oye, Pepe.
1: Ey.
2: Me la cerraste horrible, padre. Yo dándote acá el pie, hablé con su sobrino y tú, ya me la cerraste así. Qué feo, la neta del planeta. Pero bueno, ¿qué onda, tío? Buenas noches, saludos hasta Pachuca. ¿Cómo está, tío?
16: Muchísimas gracias, bien, aquí llegamos al fútbol.
2: ¿Ah, neta? ¿Juega fútbol?
16: Sí, nos gusta mucho el fútbol, fui con mi chavo y con unos vecinos.
2: Qué chido, ¿y qué juega? ¿De delantero, de defensa, de a milagro?
16: Soy medio pecho.
2: Ah, bueno. Eso sí, yo no lo pregunté. Pepe, dile por qué la broma al tío Manuel.
1: Siempre me anda regañando y mejor prefiere prestarme su carro a que ande en la camioneta. Siempre te lo he dicho, hijo. Siempre
2: bueno, pero
1: dicho,
2: aparte con la pinta que tienes, compadre, sí está medio complicado.
16: No, es muy tranquilo, muy trabajador. Pero sí me sacaron un pedote.
2: Oiga, tío, ¿y lo quiere mucho a su sobrino?
16: Amable, lo quiere un chingo.
2: Ay.
16: Y sabe que soy su tío, consentido.
2: Bueno, pues un saludo hasta Pachuca, Manuel y Pepe. Díganme cómo se oye el Panda Show.

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3: Y estamos de vuelta contigo. Redes sociales disponibles para ti, Facebook e Instagram. Me encuentras como Panda Zambrano 25 por la X. Envíame un tweet. Estoy en @ quiero una broma. Primero de octubre del 2026 te acompaño por Claro Música y por la mejor FM. Más bromas. Y tengo Ubaldo. ¿Qué hubo? ¿Qué haciendo?
4: ¿Qué pasó, mi pandita? Aquí andamos en la chamba, mira.
3: Ajá, ¿qué se dedica mi cuate Ubaldo?
4: Tenemos una tiendita de barrotes aquí en Chiconcuac, Estado de México, mi panda.
3: ¡Ah, qué padre! ¿Quiénes son? Tenemos
4: mi esposa y yo.
3: Bien, entonces, mi querido Ubaldo, qué chido que estás vendiendo, padre. Platícame, ¿para quién la bromita?
4: Mira, pandita, la bromita es para mi señora Luisa, que es una persona que amo mucho, que tenemos 29 años de casados.
3: ¡Órale!
4: Espero que siga, porque a lo mejor después de la balma ya valí madre, ¿no? Pero espero que siga. Tenemos 29 años de casados, tenemos 3 hijos, 3 nietos.
3: 3 hijos y 3 nietos, padrísimo. Oye, pero ¿dónde está Luisa? Porque me dices que la atiendes de los dos y estás en la tienda.
4: Sí, mira, yo estoy a 30, 35 minutos. Está en la tienda, está en Chiconcuac y ella ya está en casa. Ella la atiende en las mañanas y después a eso de las 5, 4 de la tarde ya se va para casita y yo me quedo aquí hasta las 10, 10 y media.
3: Qué buena onda. Bueno, y platícame, ¿qué bromita para tu esposa después de 29 años?
4: Espero que sigan 30, no estoy seguro, pero...
3: No, vas a ver que sí.
4: Okay. Ella, de hecho, se ha reído mucho con las bromas del pan, entonces debe de aguantar la vara. Fíjate que hace 3 semanas, 20 días aproximadamente, 25, fuimos a bailar con unos compadritos a un lugar que se llama El Nahual, ahí en las pirámides de Teotihuacán. Ahí entre la borrachera y entre las chelas, en la mesa de junto, estaba una mesa con muchachones y muchachonas, ¿no? Ahí cotorreando, empezamos a interactuar entre mesas y todo. Y una muchachilla en general empezó a platicar conmigo, con nosotros, pues, por cuestiones políticas, pero no sé si ya estaba tomadilla o no, pero se dirigía mucho a mí, se acercaba mucho a mí y mi esposa pues empezó a levantar los ojos, ¿no?
3: Neta, se celó.
4: A cuidar sus. Es que estoy bien guapo, debo de decírselo.
3: Ah, cálmate,
4: ¿no?
3: Baboso. pero más o menos, ¿como qué edad le llevabas a la morrita?
4: No, pues yo tengo 46, la morra sería unos 23, 24. Y la morra estaba con su esposo, igual, ella. Ahí
3: ¿por qué se puso celosa? Pues es que te veía muy.
4: No sé, te digo que es bien tóxica.
3: Bueno, ¿y luego?
4: El chiste es que la muchacha me dice: oye, dame tu teléfono, pásamelo. Y yo, pues, normal, se lo iba yo a pasar cuando mi esposa me da un chingazo en las costillas y me dice que dijo, si te lo pasas, te hijo de la... Así me dijo.
3: ¿Así?
4: Y pues yo ya me dio pena no dárselo y le inventé un número falso. Y me dice la chava, déjate marco para que registres el mío. Y yo, como le había dado un número falso, le dije, no, es que mi teléfono está en el carro. Pero luego, ahí por redes, teníamos una amiga en común que no estaba ahí. Ajá. Resultó. Entonces ya agarró y nos salimos. Y mi esposa se medio enojó, pero no dijo nada. Y nos salimos y nos fuimos al bar que está junto. Pues los chavos todos se salieron toda la mesa y nos siguieron. Y ahí ya empezaron a cotorrear, según con mi esposa también. Y ya se hicieron medio amigas, entre comillas. Y entonces ya le pidió el número a mi señora. Y ya mi señora le dio su número.
3: ¡Ah, qué poca abuela!
4: Entonces, ya de ahí pasó y ya pues olvidamos el tema. Una semana después, vamos a un cumpleaños de mi compadre con el que habíamos ido ese día, uh-huh. Y ahí empezó a comiarme a mí. Ah, qué güey, la chava se te lanzó bien gacho. Y pero estaba oyendo a mi esposa. Y le dije, no, pues no, así que yo, ¿qué? Yo, no, mi único pecado es el guapo. Ese es mi pecado. Y entonces ya agarró y mi señora dice, no, que a mí sin más que la chava era lesbiana, que quién te va a pelar a ti, que la... Y ahí empezamos, ha salido dos o tres veces en conversación, pero enojada ella, pues.
5: Entonces, oye, pero hablando... espérame, stop. Pero a tu esposa no le ha mandado mensaje porque ella se le dio el teléfono real.
4: Sí, que yo sepa no, porque ya me hubiera dicho.
5: Ok, bueno, y luego.
4: Luego, bueno, la broma consiste en que ahorita, porque uno de mis hijos trabaja, tiene un local de artesanías, él vende artesanías junto de mi tienda aquí en Chiconcuat, uh-huh. Y aquí está conmigo. Entonces mi señora, pues siempre que se pasa a despedir de nuestro hijo y le dice, en son de broma, ¿no? Ay, cuida a tu papá, échale un ojo a tu papá. Si está de coqueto, me avisas. Entonces, por eso, ahorita mi hijo le va a hablar. Mamá, ¿qué quieres? Que mi papá estuvo platicando ya como media hora con una chava. Yo me acerqué ahí por donde, la entrada de la tienda, que no me viera, y escucho que le dice que se conocieron en un antro hace unas semanas y están hablando de política y no sé qué.
5: Yo ya, oye, ¿pero tienes el nombre de la chava o no?
4: Laura, María, no sé. Es irrelevante porque realmente ya estábamos con unas copas de más.
5: Ok.
4: Entonces, es más, si no se puede nombrar el nombre, pues que ni se nombre. Y entonces le va a decir, y mi papá, como yo entraba y salía, pues se dio cuenta que ya estaba yo. Y lo que hizo la chava, se fue, pero se paró allá en la esquina. Y mi papá ya está bien dando la tienda.
5: Entonces, porque ya se va con
4: la moto, sí.
5: Okay, entonces lo que quieres es que ella piense que es esta chica.
4: Sí, exacto.
5: Con la que te fuiste al baile en las pirámides. Bueno, que coincidieron más bien, ¿no?
4: Sí, exacto. Y entonces pues ya va, ya me va a decir mi esposa, pero me deja de más. Que dice, no mamá, si quieres yo como que voy para allá. Y le digo, papá, te habla mi mamá. Y ahí me la va a pasar y ahí se va a soltar Troya.
5: Pero vas a tener que aceptarle. Y dice, sí, es la chica con la que ahí te acuerdas y todo el rollo.
4: Primero voy a bien natural, porque hoy le toqué a la cita con el dentista. ¿Qué pasó, amor? ¿Cómo te fue con el dentista? Y ella me va a decir, oye, ¿por qué vas a hacer? No, pues es tu vida. Es un celular que voy a comprar ya te toco, oye. Pero ahorita regreso. No, pues no ibas. Y ahí ya voy a empezar a aceptarlo, pues.
5: Perfecto. Pues, ¿cómo se llama tu hijo el que ejecuta la primera parte?
4: Mauricio.
5: Échamelo. Mauricio, buenas noches, Mauricio.
6: Buenas noches.
5: ¿Cómo estás, campeón?
6: Trabajándole duro, pandita. ¿Tú qué tal?
5: Yo muy bien, a toda máquina, como todos los días. ¿Qué edad tienes, Mauricio?
6: Tenemos 24 años, pandita.
5: Oye, carnal, ¿y si es muy tóxica tu mamá, la neta?
6: Pues, ¿qué te voy a decir yo? Sí, la neta es una buena jefa. Nos ha guiado bien.
5: Aquí no estamos diciendo si es buena jefa o mala jefa, sino si es tóxica o no.
6: Sí, es tóxica.
5: Bueno, pues entonces creo que ya está lista la bromita. ¿De quién fue la idea, tuya o de tu jefe?
6: No, de mi jefecito.
5: Bueno, pues ¿estás listo para ejecutar?
6: Así es, mi panda.
5: Órale, público, privado, llamada de tres. ¿Cómo le vamos a hacer, mi querido Mauricio?
6: Público, pandita.
5: Perfecto, pues ya está para que justifiques por si te pregunten. Directo desde el Panda Center, las bromas están en Azteca Show.
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7: Excelente.
5: Listo, papá.
11: Bueno, mamita, ¿cómo estás?
12: ¿Quién es, Mauri?
11: Soy yo, Mauri. Es que me quedé sin pila y le pedí su número, su teléfono, apoyo, para que te pudiera llamar.
12: Ah, sí, dime, ¿qué pasó?
11: ¿Ya saliste del dentista, mami?
12: Ya, hijo.
11: Ah, bien. Mira, es que noto algo raro aquí en la tienda, mamá.
12: ¿Qué pasó?
11: Y pues la verdad te quiero llamar. Lo que pasa es que tienen como unos, ¿qué se dan? 45 minutos. Que llegó una muchacha aquí a la tienda de papá. Ajá. Y pues, yo no me había dado cuenta. 45 minutos desde que yo me di cuenta, la verdad no me había dado cuenta porque pues yo estoy aquí haciendo mi aseo. Entonces, yo pues vi que estaban platicando y pues la chava estaba dentro de ahora sí que de la tienda.
12: No manches.
11: Y yo estoy entrando y saliendo, y digo, pues, ¿qué onda, no? Y mi papá como que ya se dio cuenta de mi molestia, pues, de qué están. Y pues yo ahí ves que soy medio orejón, y pues me paro cerca de ahí del refri sentado, y escucho, ajá, que están platicando de política, están platicando de... Y pues, ajá, ya dije a mi papá, pues, ¿qué onda? Ajá. Y yo, no, y pues la chava y mi papá se dieron cuenta. O sea, yo, tú sabes que yo soy vivaracho para la vista. Y pues, ay, ya se fue la chava como hace unos 15 minutos. Ajá. Pero yo la seguí, yo voy bajita la mano.
12: Sí.
11: Y pues está ahí en la esquina de Chamorro.
12: Ajá.
11: Ajá, una chava que conoció en Teotihuacán, es lo que escuché. Entonces, papá, ajá, entonces la chava está ahí, yo estoy aquí afuerita y la chava está ahí por el local verde de Chamorro.
12: Ajá.
11: Y mi papá ya está cerrando, bueno, está metiendo, ya ves cómo cierra con reja.
12: Ah, no manches.
11: Entonces, sí, mamá, entonces, pues yo la neta, pues no, ¿qué onda, no? Yo no digo nada, mamá, pero pues...
12: No, hijo, que gracias, porque ves que cómo hemos tenido problemas.
11: Ya se va, ¿crees que te lo pase?
12: ¿A tu papá?
11: Sí, se está por irse.
12: Pásamelo, pásamelo.
11: Sí.
12: Papá.
11: Me llamó mi mamá. Bueno.
12: Oye, Valdo, ¿qué onda?
11: ¿Qué pasó, amor? ¿Con quién fuiste al dentista?
12: ¿Qué es lo que estás haciendo, imbécil? ¿Con quién te vas?
11: ¿Qué pasó, amor?
12: ¿Con quién te vas, estúpido?
11: Amor, ¿qué pasó?
12: ¿Con quién te vas, imbécil? ¿Con quién te
11: vas? Mauricio, amor, voy a la Texcoco a recoger un teléfono que me encargó el cochiloco. Ahorita de eso.
12: Madre, estás estúpido.
11: ¿Pero por qué?
12: Espérame ahí. Espérame ahí. Yo voy a ver.
11: ¿Qué me dices eso, María? ¿En serio? ¿Qué te pasa?
12: Espérame ahí.
11: ¿Qué? María.
12: ¿Qué quieres?
11: ¿Me puedes escuchar o te explico?
12: Sí, sí te escucho, sí te
11: bueno,
12: escucho.
11: Bueno, estaba yo...
12: Te estás esperando en la esquina, hija. Te estás esperando en la esquina.
11: Me escuchas, estoy aquí en la tienda. ¿Cuál esquina?
12: Ya,
11: ¿me escuchas?
12: Ya cerraste, güey. Vas a cerrar con la reja y te vas a ir a ver con ella.
11: Que voy a tener un celular aquí en la esquina, Wicha. Escúchame.
12: La cara de imbécil y ahorita, Wicha, qué estúpida.
11: Por eso, ¿me escuchas y te explico?
12: Sí, yo la verdad voy a encarar porque ya no se vale que me hagas esto.
1: ¡Oh, Dios!
11: Es Laura, ¿no te acuerdas de Laura?
12: ¿Quién es Laura?
11: La vieja esa que conocimos allá en Teotihuacán.
12: Ah, la que te pidió. Ahorita voy a verla.
11: Déjame. No, espérate, ya voy. Yo...
12: ¡Madre!
11: A ver, espérame, si es que déjame explicarte.
12: Más te vale, caíste.
11: Nuestra amiga, Wicha, si tú que diste tu teléfono, dice que ya te habló.
12: Pues sí, pásamela la...
11: No, tranquilo, que ya te habló, dice.
12: ¿Cómo me habló?
11: Que te saludó y que te mandó WhatsApp. Yo nomás llegó por casualidad, yo que...
12: No es cierto, no es cierto. ¿Por qué le diste tu teléfono?
11: Yo no le di mi teléfono, si aquí pasó. Yo no le di, gente que no le di el teléfono.
12: Por eso andas así conmigo. Tarde o temprano la tenía que
11: hacer. Problemas, María. A ver, escúchame.

0: Oríllate y te explico, ¿vale?
1: ¿Dónde estás?
0: Casa, ya estoy cerrando. Voy para la casa, dame 5 minutos y ya lo arreglamos allá. Ya, espérame 5 minutos.
1: No, porque ya te la hacía. Ahorita seguro le dije que
0: ya no me para la casa.
1: No me esperes. Te estaba esperando ahí con el chamorro, la maldita vieja. Y tú ibas a cerrar. ¡Qué poca madre, gordo!
0: Y tan nomás nos vimos una vez y nomás platicamos, no pasó nada. ¿En serio?
2: Oye, tu mujer está furica. Tú la sabías, tú lo sabías. Creo que 29 años de matrimonio era...
0: 29, panda.
2: Yo creo que ya pasaditos, ¿no? Está bien, qué forma de librarte de tu matrimonio con una...
0: Por favor.
2: Oye, espérate, que la cierre Mauricio, ¿no? Pásame Mauricio.
0: Pásame,
2: Mauricio.
0: Espérame, ahí está.
2: Mauricio.
3: ¿Qué
2: oye,
3: pasó, mi Zambrano?
2: Oye, te lo pregunté, tú lo contestaste, es tóxica, me dijiste sí, pero la yo neta. Creo que es lo que le sigue.
3: No, cuando la neta, mi jefe es una mujer bien brava, ya dos más o más.
2: Ok, mira, ya tu papá obviamente pues ya hizo su chamba, tú estás pues tranquilo, ecuánime, fuiste el chivatón, pero eres el que vas a tranquilizar las cosas, porque tu mamá supuestamente ya va hecha la fregada a la tienda.
3: Sí, güey, no manches, me da miedo mi jefa cuando conduce.
2: Oye, entonces entras tú diciendo, oye mamá, ¿qué pasó? Oye, pues, mi papá se enojó con... Sí, claro, entras, oye, tranquílate, pero ¿qué pasó con mi papá?
3: Madre, o sea,
2: porque
3: no
2: tú no...
3: Así.
2: Tú no pudiste darte cuenta bien de la conversación, ¿ok? Porque tu papá se alejó. Entonces dile, oye, ¿qué pasó? ¿Qué te dijo mi papá? No, pues esa mujer sigue ahí. Mi papá incluso ya volvió a abrir la tienda. Pero esa mujer no se va. Está ahí en el chamarro. En esa cosa.
3: A ver, no puedo decirle eso porque mi mamá se va a venir hecha la madre.
2: Bueno, entonces dile que ya se fue. Que ya, tu papá ya volvió a abrir la tienda y que nada más hizo con la mano así como: vete, que viene mi mujer, vete.
3: Se puso a media carretera y empezó a hacer señas.
2: Claro, exactamente. Pero tú así como preguntón, porque no entiendes bien qué es lo que está pasando, ¿ok?
3: Ok.
2: Listo, órale, va, marcamos. Va. En caliente las bromas.
3: En
2: hasta acá es tu show.
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2: Sí, tranquilo como entraste.
3: Sí, ya está.
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1: ¿Qué pasa, hijito?
3: Madrecita, ¿qué haces?
1: Hijito, ya voy para allá con tu papá.
3: Mamita, pero relájate, ¿por qué? Oí nada más que gritaba mi papá, que yo no entiendo, mamá, pero sea lo que sea.
1: Mira, hijito, ella desde cuándo está de... No sé, yo sé, ¿ves cómo ha cambiado, hijo? La verdad es que yo ya lo presentía esto.
3: No, mamita, tú tranquilízate, relájate. ¿Estás manejando? A ver, primero, ¿me escuchas, mami? ¿Estás manejando?
1: Sí, estoy manejando, hijo.
3: No se vale que sea así.
1: Y siempre me hace bullying, siempre, o sea, yo ya la verdad me quiero
3: separar
1: de él.
3: Ella abrió la tienda nuevamente, mamá.
1: Me está engañando, o sea, y ahorita...
3: No, escúchame.
1: Escúchame. Me mandó WhatsApp, maldita vieja, nunca me ha hablado, nunca me ha saludado. Era una
3: tienda. Escúchame, mamá. Mira, mi papá ya volvió a abrir la tienda. Yo lo que vi fue que se puso a media carretera y empezó a hacer señas allá donde estaba la morra esa. Y pues ella ya vi, agarró un taxi y se fue.
1: Para porque que te tranquilice.
3: Yo la verdad no sé ni quién sea, madrecita, pero solamente te quiero preguntar algo. ¿Te vas a relajar?
1: Sí.
3: ¿Cómo se oye el Panda Show?
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2: Luisa, estás en las bromas.
11: Qué broma.
2: Luisa, ya regrésate, mija. Fue una bromita de tu hijo y de tu viejo. Ay, Luisa, ¿sabían por dónde pegarte? ¿Cómo estás, muñeca? Luisa. No, pues.

0: creo que ya colgó, compadre, pero no escucho
1: nada.
0: No,
1: creo,
0: pues. No, neta. A ver, vamos a volver a marcar. Le cayó como que cubetada de agua fría. ¿Quién entra, Mauricio o Ubaldo? ¿Quién entra?
1: Ubaldo.
0: A ver, vas, Ubaldo.
2: Bueno.
1: Amorcito precioso, ¿cómo estás, mi reinita? De toda la vida, mi amor, mi corazón. Me debes 3,000 pesos, corazón. 3,000 pesotes.
0: Espérate, ¿de dónde salieron los 3,000 pesos, tú?
1: Es que apostó. Ella es panda fan.
0: Pero a ver, platícame, ¿dónde vino la apuesta? ¿Cómo? Porque no sé.
1: Porque yo le dije, yo siempre que la escucho le dije, te voy a hacer una broma con el panda. No, yo ya conozco, ya sabé que te la voy a hacer. No, no me la vas a hacer. ¿Cuánto apuestas? 3,000. Si te la hago y si no, tú me los pagas. Órale. Y
0: mira. Neta, Luis. O sea, Luisa, aparte del mal trago, del coraje, de la enchilada, de irte la fregada a agarrar la camioneta, ¿vas a tener que pagar 3,000 bolas?
2: No, no más, no voy a pagar porque él nunca cumple.
0: No solamente el coraje y la bromota, sino los 3,000 varos, Luisa.
2: ¡Ay, qué horrible! ¡Qué vergüenza! ¡Qué pena!
0: Oye, ¿qué se siente caer en una bromita en el Panda Show?
2: Horrible.
0: ¿Y cómo podrías calificar estos 29 años de matrimonio?
2: Ay, sí, está chido, sí, muy, muy padre. Pero pues como todos los matrimonios tenemos nuestras altas y nuestras bajas. Pero sí, ahí vamos.
0: Oye, y hablando de bajas, ¿cómo anda el...? Bien, ¿no?
2: Anda bien.
0: O también en eso se porta medio culebra.
2: No, está bien en eso.
0: ¿Qué le dices? Ándale, viejo, dame, viejo, dame. No, y el otro se hace. No, digo, no sé.
1: Aquí me dicen el garañón, panda. Aquí todos me conocen como el garañón, ¿eh?
0: Aquí de los 3,000 pesos, ¿qué, Luis? Perdón, Ubaldo, ¿qué? Nada de nada para mí.
1: Sí, pandita, te voy a mandar 50 varos. Tú nomás dame tu número de 50.
0: Siempre soñé con 50 varos por una broma. Ya está. Familia, dígame cómo se oye el Panda Show.

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2: Si en este jueves quieres hacer tu bromita y nos acompañas a través de La Mejor FM, envía tu mensajito vía WhatsApp al 55 9907 2632. Si estás en los Estados Unidos, el área es el 945 223 9850, octubre 1 del 2026. Y tengo a Leonardo. Buenas noches, Leo.
3: ¿Qué onda, pandita?
2: ¿Qué onda, carnaval? ¿Cómo dice que le va?
3: Bien, bien, bien. ¿Y a ti?
2: Bien, a toda máquina. Gustoso de estarte acompañando como todos los días en gracias, el Panda gracias. Show. ¿Y tú qué haces?
3: Nada, aquí en casa.
2: ¿Y para quién la bromita?
3: Para mi pareja.
2: ¿Para tu pareja que se llama?
3: Maleni.
2: ¿No vives con Maleni?
3: No, no. Hace 6 meses que no vivo con ella.
2: ¿Y eso qué pasó?
3: Pues por el motivo de la misma broma, pandita.
2: Ah, ¿y qué tipo de broma quieres hacer o qué onda?
3: Errores míos.
2: ¿Por qué o qué?
3: Pues la engañé, pandita.
2: ¿Y con quién?
3: Un desliz.
2: ¿Y cómo te cachó?
3: Por mensajes y fotos.
2: ¿Y cuánto tiempo llevaban juntos?
3: 4 años.
2: 4 añitos. ¡Ah! ¿Y hay familia o no?
3: No, todavía no. Apenas, okay. O sea, planeada eso.
2: Y ahora sí, platícame, ¿quién es la víctima?
3: Sí, es mi pareja Maleni, le vamos a hacer una broma boomerang.
2: ¡No, neta! ¡Yes! Sí. ¡Me encanta la broma boomerang! ¿Quién va a ser tu cómplice?
3: Mi cómplice, mi mamá.
2: Ok, ¿qué se llama?
3: Luciana.
2: Ok, a ver, para la gente que no haya escuchado la broma boomerang, aquí es prácticamente bromear al que va a hacer la broma.
3: Exacto.
2: Por ejemplo, si me está diciendo que Lucía va a ser la bromeada, que es su mamá, en realidad va a ser Melanie, su pareja.
3: Sí. Maleni.
2: Maleni, ¿cómo dije?
3: Melanie.
2: Mamá, es casi igual, ¿no?
3: Sí.
2: ¿Ya te pusiste de acuerdo con mamá?
3: Sí, ya okay. Está al 100.
2: Bueno, entonces en teoría, Maleni le va a hablar a Lucía y ¿qué le va a decir?
3: Le vamos a marcar a Maleni y ella le va a tener que decir que me encontró con alguien, a mi mamá y cosas así.
2: Ok.
3: Entonces a mi mamá se le va a salir que diga, hija, ya te lo había dicho, que pues ya lo dejaras. Incluso yo sé de que él ha seguido viendo a otras personas y pues yo voy a decir así como de, que mamá, cállate, ¿qué estás diciendo?
2: Claro, como si te estuviera quemando.
3: Sí, porque como que se le salió la lengua.
2: Porque esta Maleni no creo que piense que tu mamá le está haciendo una broma, ¿no?
3: No, obviamente no. De hecho, al contrario, ella no se quería atrever porque no le gusta bromear con mi mamá.
2: A ver, vamos a marcarle a Lucía, tu mamá,
3: sí,
2: para
3: sí,
2: ponernos
3: sí.
2: Bien de acuerdo con ella, porque es la que supuestamente va a ser la bromeada, pero no. Vamos a platicar. ¿Qué edad tiene tu mami, carnal?
3: Mi mamá tiene 45.
2: Ah, no, qué bueno, te pregunté porque ya iba a decir la cabecita de algodón, pero no, está bien joven tu mamá.
3: No, ¿qué pasó, perdón?
2: ¿Qué edad tienes tú, Leo?
3: Yo tengo 24.
2: Lucía preciosa, tengo a tu hijo Leonardo en la línea y estamos a punto de hacer una travesura en la cual vas a ser cómplice.
4: Ay, como siempre.
2: Bueno, pues mira, según entiendo la broma, ahorita le vamos a marcar a Maleni y ella te va a decir que ha tenido problemas, que otra vez le está engañando. ¿Con quién supuestamente le va a decir, carnal?
3: Con Michelle. Con la que tuvimos la vez pasada.
2: Ok, entonces primero, Lucía, empiezas a escucharla todo. Y tú nada más, ay caray, es que ya sabes, ay no, no entiende. Y de una forma muy natural se te tiene que salir diciendo, bueno, pues es que yo ya lo sabía. O sea, ya incluso se rumora entre la familia, ya sabía. Yo no había dicho nada y no te había comentado nada porque yo no quiero problemas, ¿no?
4: Sí, perfecto.
2: Ándele, disfrútela, mija. Entonces
4: sí,
2: viene
4: gracias.
2: Tu ratita. Ya está,
4: sí.
2: Órale, ahorita
4: sí.
2: Le regresamos la llamadita. Perfecto, entonces vamos a marcarle a Maleni, ¿te parece, carnal?
3: Sí, pandita, sí.
2: Vamos a marcarle, señores, quieren su bromita, comunicarse, estamos a través de La Mejor FM y, por supuesto, la aplicación de Claro Música, vía WhatsApp, al 553-PANDITA, 553-726-3482, por Facebook estoy como Panda Zambrano 25. ¿Quieres escucharte en el Panda Show? Envía tu saludito al 557-60-PANDA. Buenas noches, hola.
5: Hola.
2: ¿Tú eres Maleni?
5: Maleni. Sí.
2: Hola, chiquilla, ¿cómo está usted?
5: Bien.
2: Oye, tengo aquí al atoso de tu novio.
5: Ay, sí.
2: Pero bastante. No entendí, Leonardo, ¿son novios o son pareja?
3: Somos pareja.
2: Pero entonces, ¿por qué no están juntos?
3: Pues hubo un problema, pandita, de mi parte, una falla.
2: ¿Una falla electromagnética? Oye, ¿y qué tal la relación? ¿Cómo te has sentido con Leonardo, Maleni?
5: Pues en altas y bajas, pero ¿más, bien?
2: ¿Más bajas o más altas?
5: Más bajas que altas.
2: Oye, ¿ya hay familia? ¿Tienen hijos o
5: no? No, todavía no.
2: Bueno, me estaba platicando Leonardo, la broma me la explicó, le dije, pásame a Maleni para ponerme de acuerdo con ella, porque tú empiezas la broma, pero resulta que dice, no, pues hay que marcarle, y yo, pues, ¿cómo? Por eso es que estoy preguntando por qué viven aparte. Pero bueno, la broma es para Lucía, tu mamá, ¿no, Leonardo?
3: Sí.
2: A ver, ahora sí, explícame bien, y bueno, pues ya que está ahí Maleni, hagamos la bromita, explíquenme.
3: Bueno, quiero hacer enojar a mi mamá, quiero que sacarla un poquito de sus casillas y decirle que Maleni me encontró con otra persona.
2: Ok, entonces digamos que esta historia no es nueva para Lucía, porque han tenido sus altas y sus bajas, según me dices, ¿no, Maleni?
5: Sí.
2: Ok,
5: sí,
2: ahora
5: yo
2: tú
5: creo
2: cómo.
5: Que sí se lo va a creer.
2: ¿Y tú cómo te llevas con Lucía, con tu suegra? Ojo.
5: Ay, bastante bien.
2: Bastante bien, así como
5: sí,
2: de.
5: Creo que nunca le he mentido y.
2: Bueno, entonces.
5: No me gustan.
2: Entonces, ajá, le vas a decir que supuestamente lo encontraste con quién.
5: Con otra que no es la que ya sabíamos.
2: ¿Vas a utilizar algún nombre o no?
5: Algún otra de. Con Fátima.
2: Ok, entonces la encuentras con una mujer llamada Fátima, que otra vez lo mismo, que cómo ser posible, ¿y qué? ¿Y qué después? ¿Qué le vas a decir? ¿Que él te está pidiendo perdón y que no? ¿Para dónde va la broma, Maleni?
5: Ajá, pues se supone que reencontré con esta Fátima, y pues que la verdad ya es pues suficiente, si no es con una, es con otra, y yo ya pues estoy harta de esta situación, de esta relación.
2: Ay, pero tan mujeriego es Leonardo, no creo. ¿O sí? ¿O
3: no?
2: Esto nada más es parte de la broma.
3: No, es parte de la broma.
2: Ah, yo dije, no, pues, dame clases, Leonardo, no manches. Ok, pues familia, ¿estamos listos para hacer la bromita?
5: Sí.
2: Vamos, marcamos, señores, en directo desde el Panda Cool Center. Las bromas están en el Panda Show.
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2: Excelente. Listo, vas, Maleni. Acción. Hablas fuerte, porfa.
5: Bueno. Hola.
8: Bueno.
5: Hola, hola.
3: Que yo te dije que no le estés hablando a mi mamá.
5: A ver, tú cállate, ¿sí? Ya cállate.
3: Es que no, siempre es lo mismo.
5: No, es que yo.
3: Ya te dije que no viste nada.
5: Ahora no vi nada. No vi nada.
8: Ahora, ¿qué pasó?
5: No, pues otra vez, o sea, Leo, otra vez lo vi.
3: ¿Cuál otra?
5: Con otra, pero ahora no con esta vieja, ya sabe quién, sino con otra. O sea, solo imagínese ya. O sea, ya creo que ya es suficiente y Leo no entiende. Ya me tiene harta.
3: No entiendo qué, te estoy diciendo que no, que simplemente la vi para otra cosa y ya.
5: Siempre estás mintiendo.
8: A ver, ¿ahora qué pasó más?
5: Pues ya me tiene harta Leo, o sea, le dice que no está con alguien más y usted sabe que seguramente sí. O sea, es siempre sus mentiras. Ya me tiene bastante harta.
8: Ay, Noelita, ¿qué te digo? Pues yo ya ves que te he dicho, ya déjalo.
5: O sea, siempre lo apoyo, siempre le digo. Me tiene bastante harta.
8: Ay, Maleni.
5: Yo creo que tiene que venir aquí porque no, Leo no entiende.
8: No, pues pues yo creo que ya lo vas a tener que dejar, Maleni. Porque pues yo no te había dicho que había algo con lo que te ibas a enojar y pues te lo voy a decir de una vez porque yo siento feo por ti porque te quiero mucho y ya no quiero que estés sufriendo con él.
5: A ver, dígame.
8: Que pues no sabía cómo decírtelo, pero pues ya me enteré de que van a tener un bebé.
5: ¿Quién?
3: ¿De qué estás hablando, mamá? Kichi.
5: ¿Es en serio, Leo?
3: No, a ver, mamá, ¿qué estás diciendo?
8: Ya, dile la verdad, hijo. Ya no juegues con ella.
3: Mamá, te estoy... ¿Qué, qué estás diciendo?
8: Pues ya está, ya, ya que sepa, porque ya le he dicho mil formas, ya que te dije, yo creo que ya con esto ya fue mucho.
5: ¿Es en serio, Leonardo?
3: Que no es en serio, amor.
8: Ya, no, dile la verdad.
5: No, miente. No, es que ya mejor.
3: Espera, amor, te lo iba a decir. Era por eso que
5: vino
3: ahí.
5: No,
8: dile la verdad que por ese motivo vas a cambiar. Porque quieres estar
3: bien. ¿Qué estás diciendo, mamá? ¿Qué estás diciendo? Cállate.
8: No, no, hijo, ante esas cosas uno no se puede callar.
3: Amor, no es cierto. No es cierto, no, no, no hagas caso.
8: Marlene, yo te quiero mucho, pero ya, ya con esto ya lo tienes que dejar. Ya el que se haga responsable ya, ya tiene que estar bien.
5: Pues
8: sí, yo ya sabía que andaba con ella todavía.
3: Pero,
8: no,
3: amor,
8: la ha dejado.
3: Ver, escúchame, escúchame, amor, escúchame. No es cierto, escúchame.
8: Sí es cierto.
3: Okay, amor, escúchame. La...
8: Yo no sí, digo nada para no tener problemas.
3: Sí,
8: pero ya
3: no
8: fue
3: te lo
8: mucho.
3: Quería decir, escúchame.
8: Maleni, disculpa que te lo diga así, pero ya, yo creo que ya es mucho aguantar todo lo que sé.
3: Amor,
8: lo que hace.
3: Amor, perdóname, discúlpame, tienes razón. Sí, sí, está embarazada.
7: ¡Oh, Dios!
3: No te lo iba a decir, no te lo iba a decir, Gordy, Gordy, no me vayas a dejar.
8: Ya, se acabó.
3: No, no me digas que se acabó.
8: O sea, y... ¿Qué está pasando? Dile la verdad, hijo.
3: No, esta llamada era diferente, mamá. Era para otra cosa contigo. No entiendo por qué se te sale.
8: Pues yo no sé, pero es mejor que le digas la verdad.
3: Ya había dicho que te callaras y que te había dicho a ti.
8: No, ya no me puedes callar, hijo. Ya he callado demasiado y ya no se me hace justo. Y ya sabes que siempre he querido un nieto y pues, primero las criaturas.
3: No, Gordy, era diferente, ¿sí, escucha?
8: Bueno, arreglen sus problemas, yo ya me voy, ¿eh? Ya me voy a dormir. Ya
3: sí,
8: es muy
3: ya
8: tarde.
3: Ya que me hiciste tus tonterías.
5: Bueno, luego nos vemos.
2: A ver, espérenme, no estoy entendiendo nada. Tu mamá colgó. Leonardo, ¿qué está pasando?
3: No, pandita, simplemente el contexto de la llamada era para otra cosa, no para lo que está pasando.
2: A ver, Male, yo estoy entendiendo que la broma para tu suegra es decirle que andaba con otra. ¿Estamos ahí?
5: Sí.
2: Pero resulta que dice que ella lo sabía y algo de un embarazo. ¿Estás embarazada?
5: Yo no.
2: Entonces, Leonardo, ¿qué onda?
5: Pero bueno, eso ya lo tengo que hablar con él.
3: No, amor,
2: bueno, como tú dices, Malini, yo creo que ahora sí que, como dice el dicho, entre broma y broma, la verdad se asoma. Creo que tienes razón, es algo que tienen que platicar ustedes. Esto se salió de control. No esperábamos que Lucía, quien supuestamente le íbamos a hacer una broma, pues revelar algo importante. Yo también, Leonardo, te puedo decir que si eres un hombre, si eres una persona que de menos tienes el respeto por una mujer y has querido lo mínimo a esta Maleni, pues seas honesto. Yo no sé si en verdad embarazaste a otra mujer o no, pero...
5: Pues ya lo confesó, digo que sí.
2: ¿Y qué piensas hacer en caso de que sea verdad, Maleni? ¿Qué piensas hacer?
5: No hablarle jamás de mi vida. Ya no quiero estar.
2: Bueno, pues
5: voy a colgar.
2: Sí, entiendo que te hace colgar, pero antes de que cuelgues, Maleni, déjame preguntarte cómo se oye el Panda Show, que es una broma para ti.
9: ¡Una
2: broma, Boomerang! ¡No es cierto!
3: ¡Amor, ya estaba planeada la broma!
2: Maleni, ¿cuál fue la parte del cuerpo que más te sudó, mija? ¿Eh?
3: No, pero es broma, amor. Mi mamá está coludida, ya sabía.
2: Sí, es una broma Boomerang. No sé si alguna vez la hayas escuchado, donde supuestamente el que bromea sale bromeado. Aquí está Lucía. Lucía preciosa, aquí está tu nuerita.
8: Sí, aquí sigo.
2: Dile que fuiste cómplice.
8: Sí, fui su cómplice de Leo.
3: Tranquila,
8: ya sabes que te adoro y jamás te dejaría que te hicieran algo así.
2: Ay, qué bonito.
3: Escucha, oiga, amor, solamente quiero decirte a nivel de no sé quién nos está escuchando, pero que te amo. Y que te quería llamar, bueno, mira, en el Panda Show.
2: Mira, nada más nos escuchan 43 ciudades a través de la Mejor FM. Estamos en Claro Música en América Latina. Y estamos en todas las plataformas. Así que te está escuchando mucha gente. Así que
3: aparte
2: dile...
3: dijiste que nunca ibas a caer y ve.
2: ¿Eso dijiste, Maleni?
8: Sí.
2: ¿Y por qué dijiste eso?
8: Porque os escuchaba su voz. Siempre.
3: Porque siempre se reía de las bromas, pero nunca pensé que iba a caer.
8: Perdóname, pero mira, perdóname.
2: Pero mira, Leonardo preparó muy bien su bromita y caíste. Oiga, Lucía, ¿y es verdad que ya quiere un nieto de Leonardo?
8: Él sabe que sí, pero mejor me espero.
2: A ver, ¿cómo? A ver, ¿cómo?
8: Hasta que ellos decidan.
2: Ah, ya, porque ya llevan una relación de... ¿cuánto tiempo? ¿Cuatro años?
3: Cuatro años.
2: Pero han tenido altibajas, ¿no?
3: Sí.
2: Sí, como tú me lo comentaste, Maleni. ¿A ti te gustaría ser mamá de un pequeño Leonardito o no?
8: Sí.
2: ¿Y qué falta para que puedan afianzar esta relación?
8: Que demuestre su compromiso.
2: Ya te lo acaba de demostrar a nivel nacional haciéndote una broma en el Panda Show.
8: Ay, no,
2: y diciéndote
8: no.
2: Que te ama. Doña Lucía, qué chido que pudo participar en la broma y apoyar a Leonardo. Maleni, fue una broma boomerang. Leonardo, gracias por estar en el Panda Show.
3: Gracias.
2: Díganme, familia, ¿cómo se oye el Panda Show?
3: A toda máquina.
2: Y bueno, mi gente, con esto nos despedimos en este jueves 1 de octubre del 2026. Hasta aquí las bromitas del Panda Show a través de la Mejor FM Cadena. Regreso mañana. Buenas noches.

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5: ¿Alguna vez te has preguntado qué contiene la pasta dental que usas todos los días? Si no lo sabes, quédate porque hoy en Revista del Consumidor Radio te enseñamos cómo preparar tu propia pasta dental en casa. Y lo mejor, su preparación te toma solo 30 minutos.
6: ¿Blanco o rojo? ¿Con yema o sin ella? Existen muchos mitos alrededor del huevo. Hoy te contamos la verdad sobre uno de los alimentos más consumidos en México y cómo puedes aprovecharlo mejor en casa. ¡Acompáñanos!
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6: Hoy vamos a preparar una tecnología doméstica, que es una excelente alternativa a los productos industrializados. Pasta dental. Además, es una receta validada por el Laboratorio Nacional de Protección al Consumidor.
5: Antes de comenzar, te compartimos los ingredientes que vamos a necesitar. 3 cucharadas de agua purificada. 2 cucharadas de glicerina pura. 2 cucharadas de lauril éter sulfato de sodio. Media cucharadita de carboximetil celulosa. 1/4 de cucharada de carbonato de calcio. 1/4 de cucharada de mentol. Y 6 gotas de esencia de menta.
6: Ahora, los utensilios que debemos tener a la mano son... una cuchara sopera, una cucharita cafetera, un tazón pequeño de vidrio, un tarro pequeño de plástico con tapa y un batidor de globo. Una vez que tenemos todo listo, vamos al procedimiento.
5: En el recipiente de vidrio, comenzamos vertiendo agua purificada, la glicerina y el mentol. Mezclamos con ayuda del batidor de globo hasta integrar los ingredientes. Sin dejar de mover, agregamos carbonato de calcio y la esencia de menta.
6: Después, incorporamos el lauril éter sulfato de sodio y agitamos suavemente hasta que se disuelva por completo. Poco a poco, añadimos la carboximetilcelulosa lentamente sin dejar de mover, hasta obtener una mezcla homogénea y con una consistencia más sólida.
5: Por último, envasamos la pasta dental en el tarro. Tapamos muy bien y etiquetamos con la fecha de elaboración y de caducidad. En este caso, esta pasta tiene una caducidad de 6 meses y rinde aproximadamente 63 gramos, o bien 50 mililitros.
6: Es importante que tomes en cuenta algunas recomendaciones de uso. Este producto no debe ser utilizado por menores de 6 años. En el caso de niñas y niños mayores de 6 años, puede sustituir el mentol por esencia de cereza. Si tiene sensibilidad dental, recuerda consultar previamente a tu odontóloga u odontólogo. Para conservar mejor el producto, te recomendamos mantener el recipiente bien cerrado, en un lugar fresco y seco y fuera del alcance de niñas y niños. Recuerda que todos los ingredientes que utilizamos en esta tecnología doméstica pueden encontrarse en establecimientos donde vendan productos de cuidado personal, belleza o cosmética, también conocidos como droguerías.
5: Preparar tu propia pasta dental en casa tiene varios beneficios. Requiere pocos ingredientes, son fáciles de conseguir, tiene certeza sobre su origen y además representa un ahorro económico. Incluso esta receta puede ser el inicio de un nuevo emprendimiento.
6: Anímate a preparar tu propia pasta dental y etiquétanos en Instagram usando el hashtag Tecnología Doméstica Profeco.
5: También puedes consultar esta tecnología doméstica en nuestro canal de YouTube, Profeco TV.
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5: El huevo es tan importante en la alimentación que desde 1996 se conmemora el Día Mundial del Huevo. Se celebra cada segundo viernes de octubre con el objetivo de difundir su valor nutrimental y su papel en una dieta equilibrada.
6: Y no es casualidad. El huevo es un alimento completo, práctico, rendidor y versátil, por lo que se ha convertido en un protagonista en la alimentación de las familias mexicanas.
5: Es una excelente fuente de proteína animal. La clara está compuesta principalmente por albúmina, mientras que la yema aporta grasas saludables, proteína, hierro, azufre y vitaminas A, B, D y E. Aunque contiene colesterol, su consumo moderado forma parte de una alimentación equilibrada.
6: Además, el huevo es una alternativa accesible a la carne o al pescado. Es fácil de masticar y digerir y combinado con otros alimentos puede integrarse a distintos planes alimenticios.
5: Su uso no se limita al desayuno. También sirve para espesar salsas, esponjar pasteles y dar ese color dorado tan característico al pan. Incluso fuera de la cocina, el huevo está presente en pastas, productos de belleza y fertilizantes.
6: En 2024, el consumo de huevo en México por habitante alcanzó los 24.4 kilos y representa el 12.6% de la producción pecuaria nacional. Nuestro país es autosuficiente y se ubica en el sexto lugar a nivel mundial.
5: Esta actividad se concentra principalmente en Jalisco, que aporta poco más de 54%, seguido de Puebla, con casi el 15%.
6: Para el consumo existen dos tipos principales de gallinas: las ligeras, que producen huevo blanco, y las semipesadas, productoras de huevo rojo. Es importante aclarar que no hay diferencia en su valor nutrimental. A pesar de todos sus beneficios, alrededor del huevo existen dudas y creencias que se repiten con frecuencia. Por ejemplo, se suele pensar que el huevo eleva el colesterol. Sin embargo, su equilibrio de grasas tiene un efecto protector y en la mayoría de las personas, su consumo no incrementa el colesterol en la sangre.
5: También hay quienes creen que consumir el huevo crudo es mejor. Pero esto no es así. Para aprovechar sus nutrientes y evitar riesgos a la salud, es necesario cocinarlo, ya que crudo puede aumentar la probabilidad de contraer salmonela.
6: Otra duda común es si debe lavarse el huevo antes de guardarlo. El cascarón es poroso y cuenta con una membrana natural llamada cutícula. Al lavarlo y almacenarlo, facilitas la entrada de bacterias. Si el cascarón está sucio, lo mejor es limpiarlo con un paño seco.
5: Y aunque algunas personas prefieren consumir solo la clara, es importante saber que la clara y la yema se complementan. Al desechar una de ellas, se pierden nutrientes esenciales que hacen del huevo un alimento completo.
6: Para un mejor consumo y conservación del huevo, tome en cuenta estas recomendaciones. Evita dejar los huevos o los alimentos que los contengan a temperatura ambiente, ya que el huevo es un alimento muy sensible a los cambios bruscos de temperatura, sobre todo al calor.
5: Revisa siempre el cascarón. Debe estar limpio y sin fisuras. Si están rotos, deséchalos. Así evitarás enfermedades gastrointestinales.
6: Lávate las manos al terminar de manipularlos. Evitarás la contaminación cruzada.
5: No lo consumas crudo. Puedes ponerte en riesgo de adquirir salmonelosis.
6: Ya sea que esté cocido, duro o forme parte de algún platillo, consúmelo pronto.
5: Con información clara, puedes aprovechar mejor sus beneficios y consumirlo de forma segura.
6: No olvides consultar la herramienta ¿Quién es quién en los precios?, ya que te permitirá comparar precios para tomar las mejores decisiones de compra. Entra a qqp.profeco.gov.mx.
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0: 11-9.

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1: 11:26

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1: Compa Edwin, ¿qué dice mi compa flaco? Fíjese bien, viejo.

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1: 11:34.
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1: 12-11.

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1: Doce veinte.

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1: 12:51.

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1: Yo no quisiera que pensaras que aprovecho nuestra historia.

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1: Claro que...
0: 2:52.
1: Te dije que un día esto pasaría. Y no me creíste, ¿verdad?

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1: 3, 15.

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1: Tres, 43.

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Las 4.

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1: Esta noche no.

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1: ¿Sabes? Disculpa el atrevimiento, pero es que me gustas mucho desde hace tiempo. Sí, yo sé que no eres libre, pero podemos ser discretos, vernos de vez en cuando.

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3: Las 6.

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1: Montes, Montes, Alicantes, Pintos. Oye, cada quien sus gustos, ahí se respeta, pero a mí no, o sea, no es que no me guste, sí me gusta, pero prefiero, ¿verdad?, el pan de muerto, el que hacen en el sureste, ¿verdad?, el que va así doradito por la parte de arriba y lleva ajonjolí y es con huevito amarillito, sin pintar, raza, porque ese que está así, pero lleno de azúcar arriba, pero lleno, o relleno, lleno, o relleno, el de relleno. No, a mí, o sea, no digo que sea malo o que no me lo coma si me lo sirven, ¿verdad? Pero pues sí está chido el relleno, el de guayaba, ¿verdad? Eso está bueno. Pero no, a mí sírvamelo así, el tradicional, con ajonjolí, con un chocolatito, ¿verdad? Y luego con esto del de... para evitar el lácteo, ¿verdad? Con la, chocolatito de agua, ¡naya! ¡Qué delicia el pan de muerto! Bueno, sírvanme el que gusten ya, para que... No, el de azúcar, ese que viene así, no, ese no, la neta no. Bueno, ya, yo soy el reportero con hambre y tú estás escuchando el tantán. Se acabó, corta. Provecho.

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1: Oye, pues estamos hablando del homicidio, ¿verdad? Allá en Mazatepec, Morelos, del juez de paz Alejandro Emiliano Reyes. Lo mataron a él y dejaron herido a su... Bueno, iba acompañado una escolta, ¿verdad? De la policía municipal, que después dijeron que era su hijo, pero no, ya descartaron el parentesco. Y pues eran como las 10 de la noche cuando iban por una de estas calles ahí de lo que viene siendo Mazatepec. Te dije, ¿verdad? No, Metepec, Mazatepec. Mazatepec, Morelos. Ahí vino el atentado. Le quitan la vida a este juez de paz, que en realidad ellos no están así como que en casos muy, vamos a decirlo, judiciales, ¿verdad? Ellos más bien están del lado, pues, de la atención civil, ¿no? Para solucionar problemas, ¿no? Colaboran, por ejemplo, con los ayuntamientos, con todo lo que son las normas de convivencia, la atención a las faltas administrativas. Es un juez de paz, ¿verdad? Entonces, pues sí, dice uno, caramba, pues qué pleito habrá traído para que la maña decidiera, pues, eliminarlo, si es que fue la maña, porque luego ya uno le echa la culpa a la maña y la maña sale y dice, espérate, yo no fui. A lo mejor fue otra persona que le traía coraje, ¿verdad? Por eso es importante la fiscalía.
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1: 617.

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1: Almantes, Montes, Alicantes, Pintos, oye, pues se enojó la presidenta Sheinbaum, bueno, es un decir, se enojó, o sea, puso seria la cara cuando habló de esta que fuera conductora de televisión, ¿te acuerdas? Inés Gómez Mont, y que tuvo que salir cuida del país, ¿no? Pero recio se tiró a perder con su marido Víctor Manuel Álvarez Puga, porque los acusaron desde el gobierno, ¿verdad? De ser traficantes de influencias, de ser factureros, ¿verdad? De estar cobrando dineros así en millonadas, ¿verdad? Y luego, pues, no era lo que les correspondía, pues. O sea, hacían facturas falsas y que les quitan lo que viene siendo la Red Notice, ¿verdad? Que es la ficha roja de Interpol. Se las quitaron, dijo la presidenta. Espérenme, pues, si estas personas las deben en México, están, pues, ahora sí con una investigación por el presunto fraude, ¿verdad? Que han cometido durante años y es millonario. Dicen, o sea, millonario, digo, un par de miles de millones, o sea, no es cualquier cosa, así es que miles, dije, así es que cuidado con esto. El Interpol va, pues de repente dijo, no, pues esto yo no los estoy buscando, y dice la presidenta, pero si tienen orden de aprehensión en México, naya. Y bueno, extraña muerte de una mujer en el reclusorio Oriente, pero ella no era interna, ella era visita, ¿verdad? Ella llegó de visita, venía con dos personas más acompañadas, estaban en el área de visita, cuando de repente se levanta esta mujer, ¿verdad? Y empieza a boquear así, a decir, no puedo respirar, no puedo respirar. Y se fue así como para atrás, la acostaron en el piso, rápido, traigan la emergencia. Pues no te creas que en los penales se mueven muy rápido las cosas por eso, ¿verdad? Porque no, primero desconfían de todo, ¿no? O sea, ay, si se puso mal aquí, no le creían a la doña. No le creían, o sea, es que es un penal, pues está la cuestión así como que de seguridad muy complicada. Vino el paramédico, dijo, necesito trasladarla dentro del penal, ¿verdad? Los servicios de ahí del mismo penal la trasladan a los servicios médicos del penal y le hacen el electrocardiograma y todo, pero la mujer falleció ahí y pues no entendían qué es lo que estaba pasando. Notaron que ella tenía algo raro en el cuerpo, como una cuestión de una faja muy dura. Dicen, ¿qué está pasando? Si no podía respirar, ¿por qué traía esto? En fin, y es que se había, un día antes, así como lo oyes, un día antes, se había practicado un procedimiento, esos quirúrgico estético llamado, vulgarmente como la lipo, o sea, se había hecho una succión.

0: reclusorio, ¿va? O sea, también. Digo, no estoy echándole culpas a nada de nada, pero eso lo dicen siempre, ¿va? En cualquier de esas cirugías de cualquier tipo, estés en su casa, pero bueno.
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0: 105, 630.
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1: ¡Tal! Montes, Montes, Alicantes, Pintos. Oye, fíjate que en Jalisco, ¿verdad? Hubo un muerto, un oficial herido, se dieron de balazos en Tlajomulco. Resulta que la fiscalía de Nayarit, ¿verdad?, contactó con la de Jalisco y le dijo, ¿qué onda? Un paro para agarrar al Medina Palomares, ¿no? Al Medina Palomares lo andan buscando en Nayarit.

0: Fiscalía de Jalisco. Sobres, vas primero, güey. Ah, dice la de Nayarit. No, pues la Guardia Nacional, pues no han llegado, güey. Y este vato se... Bueno, pues se metieron los agentes. Primero los de Nayarit y tómala, que el Medina Palomares los agarra a balazos, güey. Hirió a uno, le pegó en la... O sea, parece ser que en las nachas, fuera de broma, pero es muy serio, ¿no? No vas a creer, ajaja, no, no, le pegó en un glúteo que después se desvió hacia el área de los riñones y quedó muy gravemente herido este agente de la fiscalía de lo que viene siendo Nayarit. Y pues como te digo, ¿verdad? El Medina Palomares estaba aventando balazos, pues le regresaron balazos y lo mataron y luego ya había herido a un oficial, ¿verdad? Total que muere este Medina Palomares, que era una, ahora sí que una paloma de cuenta, no un pájaro de cuenta, la de bien Nayarit, la de bien Jalisco, lo iban a apresar, ya traían la orden, pero el vato estaba armado y se puso ponqueto y pues saldo trágico, la muerte de Palomares y el compita herido a... Bueno, el ayuntamiento de Santa Catarina en Nuevo León informó que ya rescataron al Frankie. Frankie es un perro que se viralizó porque un vecino pudo grabar que el Frankie estaba amarrado en el patio desde cachorrito. Le pusieron al Frankie una... Haz de cuenta, es como un pastor de estos, pastor alemán. Parecido, ¿ah? Porque es así, Street Fighter, o sea, es callejero, luchador callejero, ¿ah? El perrito está bonito, pues todos los perros son bonitos, ¿ah? Pero este es como pastor alemán, pero amarillo, ¿no? O sea, tirando a güero, ¿no? Así le han de decir el Frankie güero. Bueno, pues un vecino captó, ¿verdad?, que el Frankie había sido encadenado y la cadena se le incrustó en el pescuezo. Horrible. O sea, el Frankie fue creciendo, ¿verdad? Y pues dice el dueño, es que se me perdió la llave del candado. Y le valió gorro, dejó que la cadena se le incrustara así en el cuello. Y pues ya estaba bien malito, güey. No, hombre, ahorita está hermoso y contento y más. Porque estaba dompeado el perro, pues la infección, ¿va? Y el dolor y todo, pues no estaba a gusto el perro, estaba enfermo, pues como quien dice, pues tú imagínate tener una cadena incrustada así en la piel, por abajo de la piel. Tuvo que ser operado, lo sedaron y le tuvieron que ir abriendo para sacarle, curarlo, etcétera. Ay, el Frankie y el compita ese, pues va a enfrentar, ¿verdad?, temas legales, pues cómo no. ¡Corta!
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1: 650.

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1: Oye, y en Tepito, ¿verdad? Encontraron a una señora, le decían la tía, ¿verdad? Ahí en República de Argentina, tenía 3 días desaparecida. Una sobrina de la tía, así le decían la tía, ¿verdad? Pues dijo, es que ella no salía de su casa, ella se la pasaba ahí enclaustrada, como almeja, como ostra, ¿verdad? Así sin salir nunca. Y pues no nos enteramos. Yo le mandé un mensaje hace 3 días, después le mandé un mensaje hace 2 días, después le mandé el mensaje hoy, por eso vine. Y sí, estaba difunta la mujer, pues que no gozaba así de pues mucha relación con parte de la familia, ¿va? 65 años y terminó. Pues dice la autoridad, ¿verdad? Causas naturales, pero habría que investigar. Bueno, y agarraron finalmente al Donovan, ¿verdad? Le tuvieron que dar un balazo porque este Donovan, 17 años y ya andaba armado, ya andaba con un chaleco antibalas y el celular, y hablando como que el patrón y que el tiro arriba y que al cienón mi jefe y que usted manda, yo soy su empleado, un soldado más del ejército y que una cosa de cosas. 17 años el Donovan y empezó a querer matar policías, se les tiró de balazos. Peligrosísimo este tema, ¿verdad? Peligrosísimo. Le dieron un balazo en la pierna, por eso lo macizaron, ¿verdad? Pero pues también los que es que camaradas lo dejaron ahí como haz de cuenta para distraer a la policía mientras ellos huían, ¿verdad? Ahí se los aventaron y se

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1: 6:59.
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1: 7-4.

0: 7:08, bienvenidos. Esto es La Parada Morning Show de la mejor FM 95.5. ¿Cómo están, Guadalajara? ¿Cómo están, Puerto Vallarta? Yo soy Alex González, feliz, contentísimo de estar con ustedes. Gracias, gracias a todos por el favor de su atención, gracias por escucharnos. Muchas, muchas promociones, pero antes presento mis compañeros, amigos. Ellos son nada más y nada menos que primero las damas. El día de hoy, Daniela Zoe, buenos días.
1: Muy buenos días, Alex. Bendecido viernes para toda la gente que nos está escuchando. Mi nombre es Daniela Zoe y estoy muy feliz de estar aquí. Otro ya casi fin de semana. Bueno, aquí ya es fin de semana. Aquí desde el jueves ya fue fin de semana. Ya desde el miércoles ya estábamos, ¿verdad? Pero bueno, estoy muy contenta de estar aquí con ustedes. Muchas gracias, Alex, por la gran presentación. Muy animosa, ¿eh?
0: Sobre yo, todo.
1: Muy animosa. Se ve que traes muchas ganas el día de hoy de salir aquí adelante.
0: Voy a contagiarte poquito.
1: Qué bueno, contágeme. Muchas gracias, muchas gracias.
0: Con ustedes, señoras y señores, Héctor Buitrón. ¡Ah! No, no, no. Oscar Cermeño. No, no, no, no. Oscar
2: Buitrón. ¿No traes el cermeño en la boca, va? No, traes el cermeño en la boca.
0: La cermeconda. La cermeconda.
2: Ya estoy dándome cuenta. Señoras y señores, muy buenos días. ¿Cómo están? Qué gusto saludar a toda la raza aquí nomás en La Mejor FM. En este viernesito rico con toda la actitud para arrancar, como bien dice Dani, con todo el fin de semana. Y vamos a hacer lo propio aquí en La Parada Morning Show. Quédese con nosotros porque ya arrancamos, banda.
0: Así mero, señoras y señores. Ahora sí, vámonos con mi compadre.
3: Muy buenos días, Guadalajara, ¿qué tal? Bienvenidos a La Parada Morning Show. Qué gusto saludarlos, que... mañana de viernes. ¡Viernes, por fin! ¿A qué costo viernes, de verdad? Sí. Estuvo ruda esta semana. Esta sí se me hizo larga.
0: Yo quisiera, compadre, decir lo mismo.
3: Así es.
0: Pero no.
3: No.
2: No hubo. No hubo forma.
0: Pero no hubo manera.
3: Bienvenidos a La Parada Morning Show, qué gusto saludarlos. 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
3: 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Y por supuesto, este gran reto que hemos lanzado, la carrera MBS Radio. Una gran carrera que hemos preparado para ustedes. 5 y 10 kilómetros. La Mejor FM, Exa FM y FM Globo lanzan este reto para toda la gente que quiere estar en mente sano, cuerpo sano, que se quiere poner las pilas. Y bueno, una de nuestras locutoras ya se está preparando, en el caso nuestra representante, en el caso de La Mejor FM, es Claudia González, aunque usted no lo crea, La Coqueta se puso las pilas. O lo que queda de ella estará participando, llevando el nombre de La Mejor muy en lo alto, representando un papel muy digno. De los 5 kilómetros va a correr 300 metros.
2: Sí, señor.
0: Bien
2: corrido.
0: Pero bien corrido.
3: Tú puedes, Coqueta.
2: No, está preparando con todo, ¿eh? No, muy profesional. La Coqueta, la neta, mis respetos.
3: Oye, lo que no le preguntaba a La Coqueta es si va a correr el de 5 o el de 10 kilómetros.
2: El de 5
3: kilómetros.
1: Sí, está bien. Para empezar a hacerlas, a correr carreras, está bien 5 kilómetros.
0: No, compadre, pero ella ya, ahorita entrenando, ya corre 6. Le dije, no, pues aviéntate el de 10.
2: Claro. ya.
0: Pues sí, ahí ahorita entrenando ya hace 6 kilómetros.
3: Ay, fíjate, le voy a prometer a la gente, si la coqueta corre 5 kilómetros, yo correré 5 metros. Si la coqueta corre 5 kilómetros, yo correré 5 metros. Si corre 10 kilómetros, rodaré otros 5 kilómetros. No prometo correrlos, voy a rodarlos. 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
1: 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Y recuerden que el domingo es el Social Run. Social Run. Repitan conmigo. Social Run.
0: Ahí está, Social Run.
1: Para que es en el Colomos 2, ¿verdad?
0: Colombo, no, no, sí, no, tengo que...
1: Perdóname, discúlpame.
0: ¿Estás bien? ¿Estás bien?
1: Es en el Colomos 2.
0: Sí, ahí nos vemos.
1: Para que vayan a darse una vuelta, va a haber profesionales ahí ayudándote, instruyéndote a que corras de una manera correcta, que no te lastimes, que puedas desempeñarte de la mejor manera. Y aparte, para que socialices, como bien dice, social, de socializar. Social. Para la gente que no es como tan bilingüe, ¿sí? Social.
2: Eso tiene que... eso decía.
1: Te lo juro.
0: Social es social.
1: Social.
2: Ahora,
1: y run es como correr, ¿sabes?
2: Ah, no te pases.
3: En serio.
2: No,
3: una bebida.
1: No, amor.
3: Ron era una bebida, ¿no?
0: Ron,
3: con
0: ron.
3: Social Ron, nos vamos a solicitar con el ron.
1: Y ron, vamos a solicitar. Se raja mi troquito.
2: Ojalá que sea.
1: Ay, Ron.
0: Pues bueno, hablando de cosas tristes, sí, con ustedes. Sí. No estábamos hablando de cosas tristes, ¿verdad? Pero bueno, vamos a cosas tristes con ustedes, Néstor Hurtado. Buenos días.
4: Tristes y ranchas, muchachos. Muy buenos días. Arrancamos rápidamente con la información deportiva, porque sí, efectivamente, muchachos, hay bastante fútbol. No es la Liga MX lo que estamos esperando. No es el Bravos contra el Tijuana. Sí, no es Tijuana contra, San Luis, ¿no? Pero mañana vamos a ver a la selección mexicana de fútbol, que viene de empatar sus dos últimos partidos, el debut de Rafa Márquez y el segundo
0: que
4: también
0: sea, pero que trabaje.
4: Y el segundo que también se empató contra Perú. Pues bueno, el día de mañana en punto de las 8 de la noche México enfrentará a la selección de las Barras y las Estrellas, la selección de Estados Unidos, allá obviamente en el Garracho, en Arizona. Así que México seguramente hará algunos movimientos. El tema es de que ya se nos lesionó el buen Mora, el Morita, anda ahí lesionado. Todavía está en duda su participación en este partido importante, aunque es amistoso. Sabemos que es un clásico acá de la CONCACAF. Aunque México tiene todavía alguna ventaja en cuanto a los partidos oficiales que ha enfrentado a Estados Unidos, se suele dar buenos partidos entre ambas selecciones y esperemos que así lo sea y que ya los dirigidos por Rafa Márquez consigan por fin una victoria. Porque recordamos dos empates en los dos primeros partidos de Rafa Márquez. Así que apoyar a la selección el día de mañana contra la selección de Estados Unidos. Y el fin de semana, muchachos, clásico nacional, pero allá también en el Garbacho, en California, el equipo del América contra el equipo de las Chivas Rayadas del Guadalajara el domingo 8:30 p.m. para que no se pierdan este partido entre pues el clásico nacional. Ya se saben que cuando hay fecha FIFA casi siempre se van para allá para Estados Unidos y son llenos impresionantes,
0: O sea, caros,
4: 8:30 p.m. allá en California. Para que la gente que está allá nos diga si ya compró boleto y en cuánto están, porque
0: ¿En qué estadio es?
4: Es en el Oakland Alameda County Coliseum. Allá en California. Para la gente que a lo mejor ya mucha gente nos escucha allá en California, nos puede decir cuántos están los boletos.
0: Más arriba, es más para San Francisco.
4: Sí. Ah, no ubico bien, pero mucha banda que escucha seguramente compró boleto y que nos diga cuánto le costó, porque son un baro allá, Y aparte le va, es como una selección, le va al clásico nacional, le va chido allá, muy chido. Se suelen llenar los estadios cuando va ya el clásico nacional, o ya sea Chivas jugando contra cualquier rival, o América también le va bastante bien enfrentando a cualquier
0: mejor
4: rival.
0: Mejor a la Chivas, le va mejor a la Chivas.
4: Le van bien a los dos equipos. y bueno, es el partido amistoso de Chivas contra las Águilas del la América. Allá también vemos la Liga Femenil, que también arranca el día de hoy con partidos interesantes. Repito, Liga MX femenil. Hoy juega el Santos contra el Puebla, Pumas contra Tigres, también Monterrey contra América, también ya un clásico de la Liga MX femenil. Para mañana juega Querétaro San Luis, 5 de la tarde. También mañana Tijuana contra el Atlante, Necaxa contra Cruz Azul, las Chivas contra las Bravas de Juárez. Eso el domingo. Y el domingo se hará la actividad de la jornada número 10, Liga MX femenil. Repito, Pachuca contra Toluca. Así que es un poco de lo que se está viendo en el tema del fútbol, tanto con la selección, el Clásico Nacional y la Liga MX femenil. Y por cierto, el bicho que no jugó con Portugal, su equipo ganó el día de ayer, ya sin el CR7, y ya se están siendo presentes los estragos post-bicho, porque están comunicando que ahora, ya ves que cuando las selecciones se concentran en los hoteles, pues ahí, euforia, ¿no?, por ver al bicho, pues acá nada, ya nadie va a ver a la selección de Portugal.
2: Muy acabó el encanto.
4: Muy poca gente, después de que, bueno, el bicho, aunque no ha confirmado su ya retiro de la selección, pues bueno, esa salida estrepitosa de la concentración ha dejado mucho que hablar. Bueno, ayer ganó 4-2 ante Dinamarca, pero ya sin el bicho, y la gente ya lo está empezando, digamos que a notar esa ausencia del bicho, ¿no?
1: Y él ya habló al respecto, porque se supone que decir algo, ¿no?
4: Sí, no ha dicho nada. Digo que más adelante va a dar los detalles por qué la ausencia y por qué no una posible ya despedida de la selección de Portugal, ¿no? Otro de los grandes del fútbol mundial y de la historia. En este caso,
0: el más grande.
4: El más grande para muchos.
0: El
4: más grande para muchos.
0: El más grande.
4: Cada quien tendrá su propia opinión.
0: El más grande, aunque te duela.
4: Aunque te duela. No, impresionante la carrera de CR7 y la de Messi, que se despide el próximo martes, también de la selección. Así que bueno, ahí está un poco de la información, y también estamos esperando el comunicado de Alexis Vega, que la gente está con el pendiente.
3: Sí, ya, por favor.
2: Por favor, carnal, yo no puedo ya comer, no duermo.
4: Si va a seguir o no va a seguir.
0: También, ¿no? Ay, ya también nos vamos a separar de la selección.
3: No, por favor, no. Pelé. Pues ya. Pelé se la viene Wangler.
2: ¿Qué va a hacer la selección sin Alexis?
3: Ay, sin Alexis, ahora que vamos a hacer.
0: Es Pelexis Vega.
2: No.
0: Pelexis Vega.
4: Ah, no.
0: Alexis Vega.
4: Mira, si la selección de Brasil soportó la ausencia del fenómeno Ronaldo, Ronaldinho, Rivaldo...
0: Maradona, Maralexis.
4: Que no podemos soportar los mexicanos con la ausencia de Alexis Vega.
0: Qué vergüenza, Vega, que hablen así de una persona...
4: Lamentable.
2: Puro de fiestas porque es ex Chiva.
3: No, por favor.
0: Tanto a la selección.
4: Tú aportaste al cheque, que recibió en el estadio.
0: Sí, gracias a Dios.
4: Por favor. Pero bueno, ahí está la información. Dani Sobe, por favor.
1: Muchas gracias, Néstor. Qué información tan nutrida.
2: Rancia.
4: Me asusté.
1: No, oigan, fíjense que les traigo una nota interesante. Esto lo informa una página de noticias que se llama Cali Noticias. Fíjense que hay un nuevo CEO o un nuevo líder en la empresa de Disney, y él acaba de decir que acaba de como cancelar el lenguaje neutro en las películas de Disney, y afirma que solo van a existir hombres y mujeres. Y se dice, esto no está confirmado, que va a despedir alrededor de 1,000 empleados por esta situación. Al parecer es como más tema de lo de la comunidad, y eso como que no le gusta que se hable con la E y cosas así, que para él solo va a haber damas y caballeros o hombres y mujeres. Entonces, bueno, esto es como una nueva implementación que está dando este nuevo CEO, que se llama Josh D'Amaro, creo que se dice D'Amaro, ¿no? Y bueno, vamos a ver, alguna gente ha reaccionado bien, otra gente no le ha gustado mucho la decisión. Ya veremos qué tal le funciona y cuánto es que puede llegar a durar ahí en Disney, si a la gente le parece o no le parece, pero bueno, ahí está la nota.
0: Estaban integrando muchas cosas en las películas de Disney, que a mucha gente no le pareció. Por ejemplo, en la película de Buzz, de Lightyear, ajá, había una relación de la dos mujeres, ajá. Empezaron a poner estos temas de la inclusión en las películas.
1: Lo que él no quiere,
0: pero
1: eso,
0: no nada, no, o sea, inclusión en todo, ¿no?
1: Sí.
0: Por ejemplo, la Sirenita era de una persona morenita, afrodescendiente. Sí. En la película de Pinocho también la que es la hada que convierte a Pinocho en niño. Ese personaje también fue una persona afroamericana.
1: Okay.
0: En la película, en el live action.
2: Okay.
0: Y en la película que es de Pinocho, la de caricaturas, una persona rubia de ojos de color, la hada.
1: Ajá.
0: Entonces, todo este tipo de cosas, como que a algunas personas no les latió.
1: Sí.
0: Y por eso llega este CEO que es va a modificar. Sí,
1: de hecho, ajá, dice que va a eliminar ciertos términos inclusivos dentro de la compañía y que la decisión de retomar expresiones clásicas como damas y caballeros, o sea, como hacerlo otra vez más clásico como lo era, ajá, antes. Bueno, ya veremos qué tal le funciona. Ustedes ya nos dicen qué opinan. Yo siento que también había cosas que a lo mejor no estaban como, o sea, que no eran como necesarias agregarlas. Porque a veces, sí,
0: sobre todo porque son películas para niños.
1: Hay mucha,
0: ¿no?,
1: inclusión forzada, exacto, entonces que a lo mejor se puede llegar a ver hasta de otra manera, o sea, como peor. Entonces, bueno, vamos a ver qué tal le funciona. Ahí está la nota. Ya ustedes nos dirán qué opinan. También nota le traigo. Ayer justo que estábamos hablando de que los Tigres del Norte van a sacar unas nuevas gorras. También acaban de revelar que puede existir la posibilidad de presentarse en Bellas Artes antes de que termine este año 2026. Entonces, pues a ver.
3: ¿Dije antes de que se termine su carrera o qué?
1: No.
0: Entonces ya van tarde.
4: No, el año.
2: ¿Cuándo es mañana? Ya abren la puerta.
1: Los Tigres del Norte no se venden.
0: Entonces no, debía ser el 2024.
3: Hace como unos 10 años.
1: Qué grosero.
0: No sean así.
1: No, yo quiero mucho a los Tigres del Norte. Yo los quiero mucho.
3: Ya no la levantan con las canciones, pero.
1: Yo tengo muchas ganas de ir a verlos. A mí no me ha tocado ir a
2: ya
1: verlos.
2: Ya la puerta negra no está tan negra.
1: Yo digo que ya está muy negra. Ya.
4: La mesa del rincón ya no está tan al rincón, ¿eh? Sí, no, ya no.
2: Los que ni parientes eran, ya son parientes. Ya.
3: No más, mejor como Don Ramón Ayala, poquito pero bien. Pero
0: imagínate. No. Sí, o sea, la jaula de oro ya la empeñaron, el compadre.
1: Pedro Pablo, ya se contentaron. Ya está
4: la tumba falsa, ya la de veras.
1: Ya agarraron a Amelia.
2: La agua salada ya.
1: Amelia ya salió publicado de la cárcel.
3: La agua salada.
0: El carro rojo ya ni sirve, compadre. Ya está bien chayonqueado.
3: Ya no puede salir porque no pasó la verificación.
1: Qué manchado. El celular ya tiene WhatsApp. Ya tiene redes sociales. Pero bueno, ahí está la nota. Miren, en otra nota le traigo. Bueno, ustedes sabían que lo de Alex Intec fue un mega. ¿Cómo se le podría decir? Fenómeno. En las redes sociales. Pues fíjense que aumentó el 630% sus reproducciones de Duele Amor. O sea, de su canción Duele el Amor. O sea, 630% después de esta polémica. Mucha gente dijo que esto estuvo planeado para que, o sea, fue como una campaña de marketing. O sea, se decía que esto había sido una campaña de marketing. ¿Quién sabe? Yo no creo, yo sí lo veo medio ahí, medio brotadito. Pero sí, mucha gente llegó a decir
0: pero que podía ser... le funcionó.
1: No, le mega funcionó. O sea, después de esta polémica, revivió y un montón, o sea...
2: Dicen que el punto máximo de esta marketing, se puede decir, fue cuando se quitó el peluquín. O sea, que fue neta, fue ahí reventó.
1: ¿Sí? Sí.
2: ¿A pocas?
1: No, lo de Alex estuvo cañón, o sea, no, bueno, sí, esta de Duele el Amor aumentó el 630%, no me imagino la otra de la de Luces de
0: Noche.
1: Yo la escuchaba como 5 veces al día. De verdad.
4: Oye, cuando empezó la polémica, yo había checado en Spotify, decía que 6 millones de oyentes mensuales y ya están 7.9.
1: Imagínate. No, o sea.
0: Pero a ver, la pregunta es, ¿él lo hizo con esa intención?
1: Es lo que la gente dice, que mucha gente cree que fue una campaña de marketing. Yo creo que no. Porque se le ve medio brutalito a mi niño. Y aparte ya tiene rato.
0: Aparte, también en el concierto que estuvo, que fue donde empezó todo. No creo que haya planeado eso.
1: Desde ahí pudo haber sido la campaña. Yo no creo, porque él ya tiene rato quejándose que sus fans no lo defienden y que nadie lo quiere. O sea, eso ya no es nuevo. Pero hasta ahorita en su concierto fue cuando la gente dijo, anda ahí medio.
2: Psycho. Y pero viene un nuevo concierto que anda anunciando el vato, así que. ¿Tú crees que no lo va a llenar para saber qué dice? Y ese tipo de cosas.
1: Claro. Bueno, si no fue una campaña, le funcionó súper bien a Alex. De cualquier manera, alcanzó números que pues ya tenía rato a lo mejor

0: La Flaca ya supera los 3 millones de reproducciones en menos de 2 días. Y está ya en el top de Spotify México y también de las otras plataformas musicales. Entonces, bueno, yo no la he escuchado, la verdad. No es un género que...
1: No eres parte de los 3 millones.
0: No soy parte de eso. Soy una mujer como diferente. Me gustan otro tipo de músicas. Pero bueno, ahí está la nota también. Bueno, y se me olvidó dar la nota esta semana, la verdad. Fue mala mía, pero no quería dejar pasar la semana sin mandarle un abrazo al cielo a José José, que cumplió justamente años de que falleció esta semana. Entonces, bueno, para mí José es de los mejores artistas que nos ha regalado este país y en lo personal a mí me salvó de muchas cosas. Bueno, me acompañó en un proceso que yo tuve ahí delicado, como de sentimientos y todo eso. Entonces, bueno, no quería dejar pasar la semana sin mandarle un abrazo a José José por sus años de fallecido.
1: Ah, cómprale algo.
0: Le voy a comprar algo.
2: Los tenis que acaban de sacar.
1: Sí, los tenis de José José.
0: Yo los quería y no los hemos encontrado, fíjate.
1: Sí los no, está chido. Los José Tenis. Se llaman José Tenis.
3: Los Bacachotenis.
0: José Bacachotenis.
1: Baldo, son Bacachanclas.
3: Bacachanclas.
4: Hay una edición especial que sacó Panam de los tenis.
2: Sí, de esos tenis.
4: De esos chicles.
2: Tan perros.
1: Los Bacachanclas.
0: Y bueno, ya. Hasta aquí la información. Gracias.
1: Es que me dio mucha risa porque aquí dicen que el niño que lloraba en la iglesia ya está pensionado.
4: Sí, ese niño ya lo pensionó. Ya no encuentra medicinas en el IMSS para su diabetes.
1: Ah, oye, que raza. Dani, que ya tiene 11 millones de reproducciones.
0: Ay, caray. ¿Qué?
1: Para que vean. Sí, ahorita la voy a buscar. ¿Cómo se llama?
0: Olivia la Flaca se llama la canción.
1: La rola, Olivia la Flaca.
0: Y lleva súper poquito tiempo. Gracias por actualizar mi información, que yo la saqué de Soy Grupero.
1: ¿Es este?
2: Va a ser esa,
0: sí. Es esa, ajá.
1: Ah, 11, tiene 11 millones.
2: 11 millones.
1: Y lo subieron hace 7 días. ¡Sas! Sí, hace 7 días.
3: Pues déjame hacer un mitotito de
0: oye,
3: estos.
0: Entonces,
1: no, los no. De la de Nata, la rueda de Nata. Ajá. Nata Cano, Tito WP y Víctor Mendívil.
0: Oye, entonces mi información estuvo mala y yo la leí de una fuente, según yo, confiable.
1: Bueno, pues puede ser lo mejor fue antes, ¿no? Sí, claro. Sí. ¿La ponemos poquito o no?
3: No sé, sí.
0: No sé qué dice, ¿eh? No, yo sí. No la he escuchado.
3: Es el Nata, acuérdate.
0: No sé. Yo...
3: Oye, 26.7 millones de oyentes mensuales.
0: Déjame leer la letra, aquí la tengo.
1: Te pases. Nata, no ocupamos
3: carnes. Yo digo que no.
0: A ver, ¿qué dice? Veamos.
3: Sí, no, es el Nata.
1: No. Oye, es que imagínate.
2: ¿Qué dice?
1: La plebe ya ni me pide dinero. Cae a la mansión y me pide que la agarre como vale.
0: ¿Qué le pasa?
3: Y eso es lo light, ¿eh? Eso es lo que se puede.
2: Lo que se puede decir.
3: Es lo que se puede tocar en radio.
0: Ah, miren, también aquí dice: me gustan los papeles y los carros robados sin papeleo.
1: No, bueno. Bueno, mejor Ancina.
2: Ahí tengo uno sin factura.
4: Pues sí, estás viendo que esta gente no se ubica.
0: Le das de las letras. Mira esto que dice yo.
3: No sé.
0: Aquí, mira, esto último. Mira lo que dice ahí.
3: Pura música cultural.
0: Nadie la va a poner. Pero bueno, ya superó los 11 millones entonces de reproducciones. Y esa es la nota ya.
2: Sí. Sabía que iba a traer algo así como Popeye.
0: Yo también me lo imaginé.
1: Estaba por ahí. Vámonos con la nota, bebé.
2: Vámonos, banda, muy buenos días, saludos, excelente viernes. Vámonos con la información que les traigo el día de hoy. Y es que, ¿qué creen? Esto pasaría acá en Miravalle, en el Cerro del Cuatro. Yo creo que nos volvemos locos. Les voy a contar la historia, esto pasó en Portugal. Una escena, de verdad, muy locochona que llamó la atención de todo mundo. ¿Qué creen? Resulta que hay un pueblo, ¿verdad? Una localidad que se llama Anadia. Esto ahí en Portugal, donde, híjole, lo insólito pasó. Una emergencia porque se colapsó dos gigantes tanques que almacenaban, híjole, vino tinto, papá.
1: No.
2: Vino tinto. en dos acá gigantes, con tanques para ser exactos. El accidente provocó que las calles de este pueblo se inundaran con 2.2 millones de litros de vino tinto. Imagínate, con alta graduación, una cantidad que colapsó obviamente a este pueblo. Para ser exactos, y usted para que se dé una idea, podremos llenar una piscina olímpica de 2.5 millones de litros. O sea, más o menos así estaríamos hablando del vino tinto que se derramó y

0: hay imágenes donde están pues obviamente corriendo estos litros de vino tinto por toda la oh calle. My. Imagínate, yo saco unas cubetas, padre santo, que luego las
1: pico. Bueno, claro.
0: Ahí las voy luego claro, sacando
2: las escuelas.
1: Y... la copita.
0: Imagínate.
3: Al cabo ya tiene alcohol, pues todas las calles bien desinfectadas, ¿no?
0: Ya, el piso rojo, la marea roja prácticamente se organizó en este pueblo de Portugal. ¿Usted qué hubiera hecho, carnal? Si acá medio se voltea un camión de chelas, ¿no? La gente empieza la rapiña. Ahora acá, carnal, que imagínate, empiezas a ver cómo las calles se vuelven rojas y con líquido que obviamente es vinito tinto, pa.
3: ¡Qué chulada!
0: Las autoridades de volada actuaron y empezaron a desviar todo este líquido para algunos sembradíos para que pues allá se fuera. Imagínate qué huele.
4: Oye, ese pero acá en México sería como de agua loca, ¿no?
1: Ah,
4: sí, vino tinto no.
1: De azulito.
4: Un azulito. De agua loca, ¿no?
0: Otra la pata todos de pitufo, ¿no? Sí, pero acá sería michelada, ¿no?
1: Michelada. Sí.
0: Ah, qué chulada.
4: Algo pero... más arrabal, ¿no?
0: No, sí, de pulque, órale, hijos.
4: De pulque.
0: Pero ahí está, banda, ¿cómo ven? Esto pasó en Portugal. ¿Usted qué hubiera hecho?
1: Ay, ahí tuviera
0: mi reserva, papi. No.
4: Ya, ¿no?
0: Ahí lleno hasta el lavadero. Pero bueno, ¿vamos a ir a la rola? Vamos a la rola y regresamos con la información de todo lo que ha ocurrido en el mundo. Y claro, con el bebé Voltio. Aquí nomás, en la mejor FM. Vámonos a la rola y regresamos en la parada.
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0: Vámonos, estamos de retorno en la mejor FM 95.5. Y bueno, mi gente, vámonos a la información local, nacional e international, Pony. Gracias por estar con nosotros. Y bueno, voy a empezar platicándole qué onda que estamos viviendo en este país. Estas últimas semanas ha salido cada nota tan más ruda que de verdad no doy crédito. Bueno, primero empiezo platicándole. ¿Se acuerda que le había yo comentado de la muerte de toda esta familia allá en Monterrey? De esta mujer y sus tres hijos y su esposo. Bueno, pues ya la Fiscalía de Nuevo León confirma que Cintia Tamés asesinó a sus tres hijos y a su pareja. ¡Qué ruda nota, de verdad! Todavía yo decía, bueno, pues especula, se cree que la Fiscalía pues ayer ya la Fiscalía apunta a que Cindy Tamés Montemorelos, según la Fiscalía de Nuevo León, informó que la principal línea de investigación apunta a que Cindy Tamés diera muerte a su pareja y a sus tres hijos. Javier Flores explicó que hubo una discusión durante la madrugada con su pareja y que después se sobrevino esta terrible matanza, en donde finalmente absolutamente toda la... ¿Qué onda, maestro? ¡Qué rudo! Neta, no doy crédito. No doy crédito, caray, que pudo haber sido tan rudo como para haber originado una acción de este tipo en esta mujer.
1: Un desenlace así, ¿no?
2: ¿Cuántos niños eran?
0: Tres.
1: Tres morrillos.
2: Tres niños. Tres. Muy parecido a lo que pasó en Estados Unidos.
0: Mató primero a su papá y a dos niños, y después en su carro apareció ella junto con otro bebé. Al papá y a los otros dos niños los encontraron. Primero encontraron a ella y al menor más pequeño, los encontraron en la Jeep. Entonces, cuando empezaron a ver qué onda que había pasado, ingresan a la casa de esta persona y se dan cuenta de Cindy Tamés que adentro se encontraron muertos el papá y los otros dos menores.
2: Híjole.
0: Y ya confirma ayer la Fiscalía de Nuevo León que Cintia Tamés asesinó tres hijos y su pareja. ¿Qué? ¿Cañón? O sea, porque yo ayer dudaba, ¿eh? O sea, se me hacía mucha sangre fría, pero efectivamente estamos viviendo cosas y casos muy, muy, muy difíciles de creer. Y si tiene duda, le voy a platicar otra nota. Esta también, nada cortita. Ataque en secundaria de Torreón dejó a una subdirectora muerta y cuatro heridos. Dos jóvenes ingresaron la mañana de este jueves a la secundaria número 13, ejido La Unión, en Torreón, Coahuila, donde atacaron a personal y estudiantes. La Fiscalía de Coahuila confirmó la muerte de la subdirectora del plantel y reportó cuatro personas lesionadas. Los dos presuntos responsables son hermanos de 18 años los dos y exalumnos de la secundaria.
2: Híjole.
0: De acuerdo con las autoridades, en la agresión fueron utilizadas armas blancas y artefactos explosivos. Los primeros reportes también mencionan machetes. Las imágenes difundidas después del ataque se observa el momento en que habitantes y padres de familia someten a los presuntos agresores antes de que fueran entregadas a las autoridades. Medios locales reportaron a los vecinos y participaron en su detención. Las investigaciones continúan para determinar el móvil y, bueno, pues la secuencia completa de los hechos en México también.
2: Híjole.
0: ¿Qué nos está pasando, caray? ¿Qué nos está pasando? De verdad, esta nota también, digo, una y es una tras otra últimamente. Hay fotos de los agresores. Por supuesto no las voy a publicar porque no está permitido, pero qué notas tan rudas y tan pesadas,
1: tan morros y haciendo sus
0: dadas. Según el diario Coahuila Información, se está buscando el castigo completo y total para estos dos jóvenes de 18 años, de 90 años de cárcel, yo creo que eso, wow, estamos muy lejos, sí, de definirlo, pero también se está buscando cárcel para los padres de estos dos.
2: ¿Son menores o no?
0: No, de 18 años.
2: ¿De 18 años? Ya, entonces ya no les toca a los papás. ¿O sí?
0: Pues yo creo que ya no, se supondría que ya no. Están buscando cárcel para los padres, según los datos de este diario, Coahuila Información, en donde, bueno, pues se está dando a conocer esto. Injusto, usted determínelo, usted tiene su opinión, pero bueno, pues están buscando castigar también a los padres de estos dos jóvenes que mataron ingresando a esta secundaria, le dieron muerte a la subdirectora y dañaron a 4 alumnos más, caray.
2: No, bueno.
0: Durísimo, durísima esta información. Bueno, pues así las cosas. En otra nota, y le digo que nos estamos volviendo locos, un niño de sexto año de primaria atacó a uno de primero. ¡Ah! Con una navaja en la escuela, en una escuela en San Cristóbal de las Casas, también, uh-huh, en Chiapas. Este menor de edad de sexto año tenía problemas con este menor de primero y fue y lo atacó con una navaja. De verdad,
2: no,
0: ¿qué está pasando en nuestras escuelas, eh? También, de terror, compadre.
2: Fíjate que ayer platicaba con mi chica y decía que, pues esto pasa porque cada vez es más permisivo.
0: Son intocables,
2: ¿verdad? Sí, los morros son intocables.
0: ¿Sí?
2: Antes, ¿te acuerdas que había un operativo que
0: estas
2: decían?
0: Estas cosas no pasaban.
2: Operativo, claro. Mochila, ¿te acuerdas que decían?
0: Oh, sí, claro, claro.
2: Ah, y era que en cuanto iban entrando, esculcaban la mochila, ¿sí? Que no trajeran este tipo de cosas. No, ahora no se puede, no pueden esculcar las mochilas, no pueden, o sea, no les pueden hacer nada, no les pueden levantar la voz, no los pueden dejar sin recreo, no, así, si ellos llegan en la entrada es a las 8 y llegan a las 10 de la mañana, los morros tienen que dejarlos entrar, no manches, obligatoriamente. Ajá. No, antes, acuérdate, compadre, si llegabas tarde a la escuela,
1: 5 minutos
2: y me cerraron la puerta, ¿no? Te cerraban la puerta y vámonos, mijo, regrésese y venga, serio, mañana. Y ahora no. Tienen que hacer, o sea, que todo esto porque decían que, bueno, es los derechos a la educación, el derecho a la educación de los chavos. Lo entiendo, pues, ¿no? Pero, o sea, sí entiendo que deben de tener derechos, pero también deben de tener obligaciones.
0: No, claro, y discúlpame, es que cada quien su opinión, pero yo considero que cuando una persona está en formación, adolece, la palabra adolescente viene de adolecer. Se adolece del conocimiento y preparación para enfrentar la vida.
2: ¿Qué?
0: Y si no estamos preparando a nuestras jóvenes, ¡ojo! ¿Hace cuánto que se dejó de dar clases de valores? ¿Hace cuánto que se dejaron de dar? ¿Te acuerdas que había una materia hace muchos años que daba clases
1: cívica y ética?
0: ¿Qué onda? Aquí están los resultados. ¿Y para dónde le vamos a dar si siguen con este tipo de situaciones, ¿no?
3: ¿Ya no hay formación cívica y ética?
0: En muchas escuelas, no.
3: ¡No manches!
0: Sí. Y bueno, a lo mejor en los colegios particulares creo que sí.
2: Pero no.
0: ¿Ya ni en esos?
2: O sea, la educación es igual en todo.
0: Ah, ya ahora en todo. Oh, caray.
2: Sí, los colegios particulares pueden o no, dependiendo, ¿no? Uh-huh. Si son católicos, por decir algo, te dan una materia que es de religión.
0: Claro,
2: por
0: claro.
2: Decir algo, ¿no? Pero de ahí en más no. Y fíjate, compadre. En el kinder está prohibido tocarlos de cualquier manera. Por ejemplo, tengo una niña de 3 años en el kinder.
0: Sí.
2: Y ayer me llegó llorando porque no pudo ponerse un zapato que se le salió. Y por normas legales, los maestros no lo pueden ayudar. Porque no los pueden tocar.
0: No es tonto y no es absurdo. No,
2: y el ponerle pases un zapato, es absurdo, estás tocando al niño. Y entonces le dice, híjole, pues estoy atado de manos como maestro. Y dice, pues perdón, pero no la puedo ayudar. Estuvo todo el tiempo sin su
0: llorando,
2: zapatito.
0: Claro.
2: Sin su zapato porque no pudo. Y como los maestros no los pueden tocar, si de ningún tipo de
0: es
2: manera.
0: Es absurdo. ¿Estás de acuerdo? No sé si es absurdo.
1: Totalmente.
0: O no sé qué opinen ustedes, pero es absurdo.
2: Sí, no, pero
0: ¿y sabes qué nos falta? Involucrarnos. Falta que la gente se involucre en la educación y en lo que está pasando, porque, ojo, les tengo una sorpresa, ¿eh? Estas generaciones son las que van a cuidar de su salud, de su seguridad, de su educación, de sus próximos nietos. Ojo con lo que estamos preparando. Ojo con lo que estamos preparando.
2: Dice, en lugar de ayudar, el docente está frustrado porque claro, no pueden hacer muchas cosas.
0: Claro.
2: Así, compadre, antes decían, si no haces la tarea, si no traes la tarea, no van a tener recreo. ¿Te acuerdas?
0: Sí, claro.
4: Ahí, no se vayan lejos. Hoy el papá se echa la culpa porque el niño no llevó la tarea.
0: Ah, sí, güey. Bueno. Ah, sí.
2: Así de fácil. Y ahora, imagínate, no los puedes dejar sin recreo a los niños. No hay, ahí está, cero maneras de presionar a los morros para que hagan las cosas.
0: No, pues eso está cero, terrible. Compadre, cero. Ahí están, bueno, pues ahí están los
2: ¿por
0: resultados.
2: ¿Por qué? Primero, no se reprueban a los morros, ¿no? Hagan lo que hagan, no se reprueban. No sé, si no hacen la tarea, pues no van a reprobar. No se les pueden dejar sin recreo. No los pueden dejar a que hagan nada. O sea, no los pueden obligar a nada.
3: Es injusto porque pues los niños que sí le ponen empeño están teniendo la misma recompensa que un niño que no. Sí, porque al final de cuentas todos están pasando.
2: Antes había en diferentes escuelas que yo pues platicaba con amigos y con todo eso, había reconocimientos, compadre. Había, por ejemplo, el que tuvo una conducta impecable todo el año, le daban un diploma de buena conducta y la mejor conducta, el mejor promedio, ¿no? Y mejor todo, así, hacían eso.
3: A mí me daban mi diploma por ser la más amigable todos los años.
2: Ya no se puede.
0: O sea, señorita.
3: Nunca fui la más aplicada, pero fui la simpatía, más amigable.
2: Mi simpatía.
3: Mi mamá, ay, a ver si ya se gana esta niña algo.
0: Le llegaban los cuadernos con un chorro de periquitos, ¿no? Platica mucho.
3: Sí, diario.
2: Pero y ahora, ya los colegios, las escuelas dejaron de hacer este tipo de cosas, de entregar reconocimientos, porque pues los otros ya se sienten mal.
0: Ah, sí, como explicó, ¿no? La secretaria de Educación que se puso a bailar ahí.
2: No, yo sí. Ajá, entonces, si aquí el bebecín hace siempre el trabajo bien chido y no llega tarde y tú le dices, ah, bebecín, te voy a entregar este reconocimiento por puntualidad.
0: No, porque se me trauma a Cermeño.
2: No, porque Cermeño no va a estar bien.
3: De hecho, ustedes saben que este tipo de actividades en los trabajos son muy buenas. O sea, está comprobado que reconocer a tus empleados es.
5: Hay bonos,
3: buenísimo.
0: No empecemos. No empecemos con subordinación. ¿Qué bonos ni qué nada?
2: Yo creo que en las escuelas también.
5: Un bono por llegar temprano.
2: Y yo creo que en las escuelas debería de ser también, ¿no?
3: Claro.
2: Pero no, porque como formando, los otros morros como dice, se sienten mal y se agüitan, pues entonces a los que son buenos hicieron todo bien. No los motives porque los que hacen todo mal se van a agüitar. En vez de que motiva a los que hicieron todo bien
3: para que
2: se sientan bien y sigan ejemplo, haciendo las cosas bien.
3: Y que los otros también se motiven para a lo mejor alcanzar que digan, oye, yo también quiero que me den este diploma, entonces yo también le voy a echar ganas para yo también tener un diploma de eso.
2: En la actualidad, los que sobresalen son los malos. ¿Te acuerdas del bote de cangrejos que decían?
0: Sí.
2: Que el que quería ir subiendo lo iban bajando.
0: Sí, claro.
2: Creo que es lo que está pasando en nuestras escuelas, ¿no? Que había dos botes de cangrejos. Uno que estaban tapados y el otro no. En el que estaban tapados.
0: Seguramente hay una opinión ahí.
2: En el que estaban tapados, los cangrejos se iban ayudando para salir.
5: Claro.
2: Y por eso estaba tapado. Sí. Y el otro no, en el otro bote, pues como entre ellos mismos, el que iba subiendo lo tumbaban los demás, no necesitaban taparlo.
5: Porque no salían.
2: Ajá. Entonces, así creo que está pasando, como el bote de cangrejos en
0: qué terrible.
2: Sí, los que le están echando ganas, los que son inteligentes, los que se merecen un incentivo por hacer bien las cosas, ya no lo están teniendo porque para que los otros que no lo hacen no se sientan mal.
0: No manches. Sí.
3: Ah, por ejemplo, fíjate que en la universidad. Digo, éramos, ajá, en mi generación, ahorita que yo me acabo de tener mi acto académico, mi generación solamente éramos dos personas, era una generación muy pequeña, ¿no? Pero a nosotros, y a mí no me hizo sentir mal, mi compañero tuvo mejor promedio que yo, no tiene nada de malo, él es mejor para el promedio.
0: No, bueno, pero
3: y a él le dieron un diploma de reconocimiento por mejor promedio. No, bueno,
0: pero a también la reconocieron.
3: Y me reconocieron a mí
0: con
3: también.
0: Con el peor promedio.
3: De toda
0: la carrera.
3: De toda la generación en general.
5: Desde que abrió la escuela.
3: Daniela
5: la
3: escuela.
0: La vergüenza más grande de la universidad.
5: No es cierto.
3: No, pero, o sea, a mi compañero.
2: Hoy le vamos a dar un reconocimiento a su papá por la peor inversión en educación que han hecho.
3: Señor,
2: en la historia de esta escuela, de esta universidad.
5: Gracias por aportar.
0: El reconocimiento tira tu lana.
3: Peores estudiantes. Oye, en la historia compadre, de la universidad.
2: El reconocimiento, mejor cómprese un carro. ¡Qué macho!
3: ¡Ay, groseros!
2: ¡Ay, muy bueno! Dice aquí...
3: Malditos.
2: Bueno, ya hoy premian la mediocridad. Dice... Bueno, en lugar de ayudar, el docente está frustrado. Antes los maestros hasta con abrazo nos recibían en la primaria, ¿te acuerdas?
3: Sí, claro. Sí.
2: Dice, hoy apremian la mediocridad, ya está el cuadro es de honor, de verdad, consideran discriminatorio.
4: ¿En no serio? Entiendo de dónde
2: ya no hay cuadro de honor.
4: ¿De dónde empezó esta maldita idea de colocar así la educación? Y ¿sabes qué? Insisto, de verdad, esto es algo en lo que ya los mexicanos deberíamos estar participando. Para mostrarnos en contra, porque esto que está pasando le está ocurriendo a mucha gente y esto va a empezar a... Este tipo de cositas que hoy nos están sorprendiendo se van a empezar a ver a lo tarúpido.
2: Y compadre, ahí te va otra, ¿eh? Estamos hablando de maestros, pero nos están pasando un caso que se los voy a leer. Dice, hola, buen día, yo ando trabajando de Uber el fin de semana... No es referente a los maestros, pero el fin de semana me tocó llevar a una señora al hospital porque su hija de 17 años tuvo un accidente y a lo que me contó tenía mucho sangrado. Pero el doctor no podía actuar por ser menor de edad. Tuvo que esperar a que llegara la mamá para poder darle el permiso de actuar.
6: Pero está en riesgo, es urgencia.
2: Pero pues dice, no sé si pasé, de eso sí no tengo la menor idea.
6: Oh, qué raro. Ah, no te pases.
2: Qué sí.
6: Oye, a mí me hizo... Me sonó machín eso de la niña que no le pudieron acomodar el zapatito.
2: ¿Es lo que dijo?
6: Es tan absurdo, okay, de verdad. Imagínate que todo el día estuvo ahí la niña.
3: Ay, triste.
6: Yo en la escuela, los morritos no pueden salir del baño porque podían o algo. Imagínate,
4: se quedan. Yo tuve compañeritos que se sanfranciaban ahí en la escuela. Entonces, ¿qué? Todo el día los niños surraspeados.
2: ¿Sabes lo que hace? Le hablan al papá. Oiga, es que fíjese que su hijo así.
4: No,
2: así,
4: man.
2: Pasó.
4: Es neto.
2: Y ahí te va, compadre. Si hay un accidente en el baño. Creo que los maestros tampoco se pueden. O sea, si pasa algo en el baño.
6: No, no le puedes poner un zapato.
2: Los papás no se pueden. Los maestros no se pueden meter al baño. Así, nada más no. De afuera. Oye, a ver, ayúdenos. A ver, venga. O sea, ayuden al niño.
4: No,
6: no,
4: ¿a dónde
2: más? Sí, ¿eh?
4: Sí. No, y ¿sabes qué es lo impresionante? Que la gente no estamos haciendo nada.
2: Pues, nada.
4: Contra estas cosas.
2: Lo impresionante, compadre, es que los papás...
4: Estén de acuerdo
2: no y manches, al contrario.
4: No manches.
2: Y al contrario de ese tipo de cosas. Es
3: que te voy a decir algo. Por algunos maestros, que yo sé que no son todos, porque yo tuve maestros increíbles en la primaria y en toda mi trayectoria en la escuela tuve maestros increíbles, pero, o sea, veías también casos de maestros que estaban enfermos mentales y que, pues sí, o sea, que tenían cierto, o sea, como gusto por...
2: ¿En qué te afectó estuviste en el cuadro de honor?
3: No, bueno.
2: ¿Estuviste en el cuadro de honor?
3: En perseverancia, sí, yo sí estuve.
4: Yo sí.
2: O sea, ¿estuviste en el cuadro de honor? Sí. ¿Tú estuviste?
4: No,
2: sí estuve. Yo tampoco. ¿Tú estuviste?
4: No, yo menos.
2: ¿Y nos afectó?
4: No, claro que no.
2: ¿En qué le afectó a tus compañeros haber estado en el cuadro de honor?
3: Nada.
2: ¿En la primaria?
4: A mí me afectó que no me dieran mi diploma enfrente de mis compañeros, porque después de un esfuerzo, mi maestra... Y bueno, me omito el nombre, pero sí no me dio mi reconocimiento.
2: Ah, ¿y cómo te sentiste?
4: Mal.
2: No manches, trabajé todo el tiempo para que... Entonces, ahora, pues no. Dice, mi esposa es educadora y el Alex tiene razón, que eso pasa.
4: ¿Sí?
2: Sí.
4: Wow. Pues bueno, ahí están estas dos notas, escuelas, en donde empiezan a verse este tipo de cosas terribles. Y que bueno, habrá que pensar y replantearnos qué está pasando con la educación. Que estamos recibiendo, caray. Y no dejar que unos cuantos decidan el futuro de nuestro país en este sentido. Involúquese, conozca, opine y no deje que si usted, digo, claro, si usted está en contra o a favor, bueno, cada quien, que defienda su postura, pero creo que vamos a empezar a ver muchas escenas de este tipo. Aguas. Sí. Aguas, está terrible.
2: Y es por eso, pues, no les pueden decir nada, no les pueden hacer nada.
4: Sí.
2: Y compadre, si hay algún contratiempo, algún problema en la escuela, así como mi coronel Villa, o cómo decías tú, compadre.
4: ¿Mi qué? Abusilen y luego.
2: Ajá. Pregunto. O sea, sí, primero. Ah, este tuvo problema, el maestro es culpable. Lo quitan de su trabajo, lo sacan, lo. A veces hasta lo meten a la cárcel, como pasó con uno que iba, no, un maestro.
6: No te pases.
2: Y ya después investigamos.
4: Oye, ¿a ti te traumó que te dieran un sopapo, un jalón de patillas,
6: sí me dieron,
4: un reglazo?
6: O que me hayan dejado en el recreo.
4: Por haberte sin enderezado. Recreo,
6: o sea, algo tan simple como
2: A mí no me traumó que tuve que barrer al final cuando me tocaba el aseo.
4: ¿A dónde estamos llegando?
2: Barría, no pasa nada, pues, ¿no? Claro. Pero sí, ahora ya hay muchas cosas. Y yo entiendo que sí, como bien dice Daniela, hubo personas que pues fueron manchados. Pero hay eso,
3: pero
2: en
3: no
2: todo.
3: Son todos.
2: Hay, a decir, hay locutores, hay maestros, hay operadores. Ojo, en todo hay así.
0: Hoy hay hasta sacerdotes que lamentablemente la han regalado.
3: Exacto.
0: Pero no
3: exacto.
0: Significa que todos los sacerdotes
3: que todos
0: son
3: sean
0: malos.
3: Así, claro.
2: Y entonces, ¿para qué? Sí, un sacerdote hizo algo malo.
0: Claro.
2: Cierren todos los templos.
0: Sí, no,
3: no, pues no.
2: ¿Por qué?
3: O quiten a todos los sacerdotes, claro. Pues no, eso no es así.
2: Y entonces yo creo que sí, obviamente los niños tienen derechos y debemos de cuidar los derechos, claro, de nuestros niños. Pero así como tienen derechos, debemos de enseñarle a que tienen obligaciones.
3: Claro.
2: Como estudiar. Así como tienes el derecho a la educación, tienes el derecho a estudiarlo y a pasarlo y a esforzarte.
3: Y
2: que
3: claro,
2: si no aprendiste, debes de quedarte a que lo vuelvas a entender, pues, ¿no? Es así de simple. Si estás usando una máquina que de las que usa el Next, ¿no? Que es para hacer cosas de plástico y que le digas, ¿entendiste? No, pues es tu bronca, mi rey, tú empiezas a dar.
0: Como puedas.
2: No, te lo explican otra vez hasta que lo entiendes. Así yo creo que es en la vida real. ¿Qué va a pasar con estos morros que están viviendo una vida ficticia, compadre?
0: Sí, de acuerdo.
2: Es una vida que no es eso no pasa en la calle.
3: Exacto.
2: Así.
4: En la vida real, cuatro faltas en un mes y te corren. Así de sencillo.
3: Eso
4: así de fácil.
7: En la vida real, aquí no hay con que palo, vas para atrás.
2: Y acá, una asistencia que tengas, si en todo el año, ya tienes que pasar. Así, y la vida real te reprueba.
0: Claro.
3: Claro,
2: la vida real te reprueba.
3: Te corren.
2: Por eso y tus papás no van a estar siempre
0: para
2: ahí.
0: Estamos preparando a esta
3: es
0: generación.
3: Que sí, es
0: caray.
3: Que sí, tienen toda la razón. Eso es lo que me preocupa a mí.
2: Sí,
3: que los
2: sí.
3: niños van a llegar al mundo real sin saber lo que realmente es el mundo laboral, el mundo real.
6: No,
3: o sea,
6: y ya está pasando, ¿eh? Muchos empleadores de repente prefieren ya gente mayor.
0: Ah, sí, de hecho.
6: A morros que no tienen responsabilidad.
3: Te voy a decir algo.
6: Y ya se está reflejando.
3: El hermano de una amiga, no voy a decir nombres ni nada, pero hace cuenta que a él lo metieron a trabajar a un lugar de comida. Porque pues ya tenía la edad de, pues métete a trabajar. No duró ni una semana. Que porque le daba miedo, que no le gustaba atender a las personas, que no le gustaba como socializar con las personas.
6: No, bueno.
3: Ni una semana duró y se salió. Y ni siquiera, o sea
2: claro.
3: no hay como esa responsabilidad, como ese compromiso con el trabajo, pues, o sea, ¿cómo vas a decirme que porque no te gusta? Y se salió
2: y ya. Y ¿sabes qué, compadre, bebecín, Daniela, Nex? Yo estoy viendo que después de tanta presión, he visto en muchas cosas en Facebook, ¿no? Después de tanta presión que tienen sobre los maestros decidieron, bueno, pues es que he estado trabajando con estos morros, y los papás, al contrario de ayudar, están empeorando las cosas, pues lo que hago es ya que los repruebe la vida.
0: Sí, claro.
2: ¿Por qué? Porque le echaron tantas ganas y se meten solamente en problemas para educar al hijo de alguien que no quiere ser educado. Y los papás no quieren que se los eduquen, ¿no? Ni que los enseñen a nada. Entonces, ¿qué es lo que hacen los maestros? Bueno, hice el mayor esfuerzo, que lo repruebe la vida.
0: Yo en toda mi vida llegué a tener muy buenos maestros y llegué a tener maestros mediocrones. Nunca me tocó un maestro muy manchado, pero...
6: Pero fueron contados,
0: sí,
6: bolita.
0: Así es, pero... Por ejemplo, sí me tocó ver el caso de, y siempre lo voy, nunca se me olvida el nombre de esa maestra, Elsa Cabrera Vázquez, mi maestra que fue asesora en la SECU. Ella fue y me visitó a la casa, porque empecé a bajar mis promedios y mis calificaciones, y empecé a tener varios reportes. ¿Qué maestro hace eso hoy en día?
6: No, no.
0: Bueno,
6: ¿cuál?
0: Se le permite hacerlo. Ella fue a mi casa a buscar a mis padres, no mandó un reporte, no mandó un mensajito en el cual, no, fue a mi casa a buscar a mis padres, a decirles, oye, aguas, este vato está bajando mucho, está entrando...
2: Ojalá fuera de peso.
0: Ojalá fuera de peso, pero el peso nomás no baja y suben otras cosas. Y entonces fue, y la verdad cumplió un acometido bien chido, que era que este vato no se pierda, que este vato no se eche a perder, que este vato... siga trabajando chido porque trae materia gris para hacerlo.
4: Hubiera ido más veces.
0: Hubiera ido más veces.
4: Sí,
0: pero la vida tampoco
2: te hubiera mandado a su casa.
4: Unas tres por semana.
0: No, digo, a mí me tocó ese caso, lo viví y hoy créeme, le vivo eternamente agradecido a esa maestra.
2: Y compadre, yo creo, digo, no, a lo mejor estoy exagerando, ¿va?
0: Simón.
2: Pero si ahorita una maestra hace eso y va a la casa y hablar con los papás y todo eso, pueden hasta decirle, está acosando.
6: ¿Por qué lo busca?
2: ¿Para qué lo quiere?
3: O está mintiendo. haciendo. Ajá. O
0: Elsa Cabrera Vázquez.
3: Fíjate,
0: era maestra de dibujo técnico secundaria federal número 29.
2: Dice acá, Henry, señores, en Tala no son así. Mis hijos cuando salen de clases abrazan a los maestros para despedirse y para entrar a la escuela. Y eso que en el colegio son un poco exigentes. Pues abusado, porque, aguas, porque abusados estar, maestros, porque en algún momento, si un papá dice que hubo ahí algo malo, lo van a meter en un problemón, como no tienes una idea.
6: Qué difícil, No qué sé qué, a dónde paremos con esto, pero qué difícil.
0: Está cañón.
2: Sí. Y aparte, pues bueno, en el para unas cosas sí, para otras no, compadre, porque sí, dice, no va a haber. Cuadro de honor, no va a haber reconocimientos para que no se sientan mal los otros. Y van a un concurso nacional en donde el primer criterio de desempate es si eres niño o eres niña.
0: Claro. Pues ojo, digo, aquí dos pruebas muy rápidas de que lo que está pasando en nuestras escuelas no está padre. Uh-huh. Esta subdirectora llamada Neri Edith, de 56 años, ella ya dejó de existir. Y ayer un alumno de primaria, de primero de primaria, fue cuchillado por su compañero de sexto.
6: No.
0: Entonces, aguas con lo que estamos haciendo, ¿no? Mucha atención.
2: Hay que ver
0: con lo que está pasando en nuestras escuelas.
2: Y lo que platicamos, compadre. Hay que ver cuáles temas sí son urgentes e importantes de poner en la mesa y de
0: no
2: solucionar.
0: Andar buscándole.
2: Y cuáles no son necesarios.
0: Sí, claro.
2: De legislar. Unas cosas y en otras que de verdad son importantes.
0: Que son urgentes y prioritarias. No las estamos.
2: Legislas, es lo que quieres. Sí. Oh. Bueno.
0: Vamos, aquí le paro con la información. Vámonos a cosas más amables, caray.
2: Oh, sí, nos dejaste bien cerebrales, compadre. Bueno, no manches. No hagas notas de esas.
6: ¿Qué hago? ¿Cuál es la realidad?
2: Señoras y señores, felicidades a todos los que cumplen años el día de hoy. Hoy, día viernes 2 de octubre. 2 de octubre no se olvida.
0: No se olvida.
2: 2 de octubre no se olvida.
3: Y se olvidará.
2: Así es, día de los Santos Ángeles Custodios. Santos Ángeles Custodios. Si tú te llamas Ángeles Custodios, es tu santo el día de hoy. Muchas felicidades. Hoy es
0: tu ángel de la guarda. Es el día de tu ángel de la guarda.
2: Santos Ángeles Custodios.
6: Saludos, carnal.
2: Okay. A saludos. Todos los ángeles de la guarda.
3: Tú ya sabes qué rollo, las palabras sobran, la neta.
2: Sí, al habla tiro
3: más,
2: carnal.
3: Habla más.
2: Sí, te llevo una cobra, aquí, papi. Aquí vives, rey.
0: Oye, una bendición. Se acabó el mes de septiembre. Y gracias a Dios. Y qué bueno que no ocurrió. Gracias, Moni Vidente, por tus absurdas predicciones. Gracias. ¿Sí
2: tembló?
0: No tembló.
2: ¿Sí tembló?
0: No, lo que decía. No, que digo, no, va a temblar. Bueno, ya
2: México no se salva, decía.
0: Sí, Moni Vidente. Gracias. Bueno. Guarda tus predicciones, Moni Vidente. Sigue chafeando.
2: 275 días transcurridos, solamente 90 por transcurrir. 83 días para Navidad. El año.
0: ¡Senos!
2: ¡Ah, Cadebo!
3: Ay, Dios.
2: A ver, una Cadebo ahogado.
6: El de Alex fue con todo y agruda.
2: Acá Cadebo.
3: Cadebo.
2: Bebé, acá Cadebo ahogado.
0: Ahogado. Yo ya muy sábado por la noche, ¿no? Así ya. Como en barecito ya.
2: Un viernes, donado, viernes 11:30, viernes 11:30, acá de bobo.
0: Acá de bobo.
6: Es que fue ya pensando, no tuve que pistear doble. No tuve que echarle.
2: Y bueno, la frase, calenda, la frase es. En tiempos de crisis debemos decidir una y otra vez a quiénes amamos. En tiempos de crisis debemos decidir una y otra vez a quiénes amamos.
6: Ay.
2: Lo dijo Frank O'Hara.
3: Sí, se ahogó.
6: Me dio asco.
0: Ya, no seas marrano.
2: Vamos a la hora y regresamos. Pero bueno, yo les voy a platicar. ¿Sabían que el olor a tierra húmeda se llama petricor?
3: No lo ves, que está vomitando.
2: El aroma que se produce
0: cuando
2: caen las gotas de lluvia sobre los suelos secos. Y que popularmente se empieza a comprobar que se empieza a comprobar.
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10: Buenos días, te presentamos el reporte vial de MBS Radio. Esta mañana, Avenida Cruz del Sur presenta tráfico intenso desde Avenida Tabachines hasta Avenida Isla Raza. Por su parte, Avenida Miguel López de Legazpi presenta carga abundante desde calle 6 hasta Rodolfo Navarrete. Atención, percance vial en Avenida Revolución Poniente en su cruce con calle Fontaneros. Extrema precauciones. Mantente informado con nosotros. Mi nombre es Ale Garibay y este es el reporte vial de MBS Radio.
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0: 8-22.
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0: Señoras y señores, 8 de la mañana con 44 minutos, aquí nomás en la Mejor FM 95.5. Bienvenidos el día de hoy. Esto es la Parada Morning Show y el tema de terror que... El tema de terror es historias. Historias de nuestro público. Cierto, cada cierto tiempo le damos oportunidad a este tema porque la gente tiene muchas cosas que contar.
1: Cada semana.
0: No, la semana pasada trajimos un invitado bastante
1: muy especial.
0: Y esta semana nos tocó hacer este tema, ¿no? Que la gente nos mande, nos platique sus historias de terror. ¿Qué les ha pasado? ¿Qué les han dicho? Alguna vez, mi querido Bebecín, compadre, tú te acordarás que a Tommy Power le tocó estar en un hospital. Y en ese hospital dice que vio en una ventana, bueno, que era, aparte que era de noche, ¿no? Y Tommy dijo que en una ventana vio la cara de una persona, de una mujer.
2: Simón.
0: Y que de repente se le hizo raro, ¿verdad? Ah, caray, ¿por qué por esa ventana se ve? ¿Qué hay allá de aquel lado, no? Y el Tommy se acerca, ve, o sea, porque se le hizo muy raro que en la noche hubiera alguien allí, ¿verdad? El Tommy se acerca y se asoma por la ventana y era un tercer piso.
1: ¡Ay!
0: Entonces no había manera de que alguien estuviera ahí, ¿estamos de acuerdo?
2: Sí, totalmente.
0: O sea, tendría que haber volado. Y eso le pasó a Tommy. Él no la contó al aire. Y son historias que la gente tiene, que la gente pasa y que no cuadran muchas veces
2: con los temas,
0: con
2: que,
0: los temas que damos. Sí, exactamente.
2: Y es por eso que hoy está abierto al público, para que usted nos cuente su historia. Opine y nos cuente esa historia, efectivamente, como dice Alex, que a lo mejor no ha encajado en algún tema que hemos tenido en los viernes de terror de la Parada Morning Show. Así que repórtese 3341-500-955 y cuéntenos en audio texto su historia en los viernes de terror.
0: A ver, aquí nos mandan, es que los... Bueno, esta historia, ahí va.
3: Buenos días, Carlos, Alejandro, Oscar y Néstor. Hace 20 años vivíamos en una...
0: Faltó Moncha.
3: ...casa...
1: Falté yo.
3: Y había un cuarto. Mis padres siempre me decían pues que no me acercara a ese cuarto. Y pues yo un día, por eso por la curiosidad, decidí acercarme a ver. Y yo veía a un señor ahí adentro. Ya días después les platiqué qué onda. Y resulta que ese señor tenía años de fallecido y que su ánima estaba penando por toda la vivienda. Duramos muy poco ahí debido a eso, pero mis padres cuentan que yo veía a ese señor, como que estaba penando por la casa y hablamos con el dueño. Resulta que el dueño era hijo de que el difunto y como que esa ánima buscaba perdón o algo así. Saludos cordiales y gracias por escuchar este audio.
2: Órale, carnal.
0: Vámonos.
2: Gracias.
0: Dice aquí. Buenos días, aquí no va la mejor. Un saludo para... bueno, son saludos, ¿verdad? Para Herminio, saludo para Oscar Cano, Herminia. Para Chava y para Diego.
4: Herminio.
0: Desde Oregón.
1: Chava.
0: Dice. Ahí les va un audio.
5: Buenos días, aquí nomás la mejor para opinar del tema. Esta no es una historia, fue un hecho real.
2: Ok.
5: Mi tía abuela, cuando era joven, se casó y tuvo un bebé. Y ese bebé, pues, mi tía abuela lo perdió. Mi tía abuela, para mitigar un poco su tristeza,
0: ajá,
5: se compró una muñeca del tamaño de una niña como de 4 o 5 años. Y esa muñeca, mi tía le compraba todos los accesorios como una niña, la trataba como una niña de verdad. Sus hermanas, entre ellas mi abuela, le decían que tuviera cuidado, que no tratara y que no le hablara a esa muñeca, que no la tratara como una niña. Cuando mi tía vivía sola, porque su esposo también murió, cuando mi tía hacía de comer, sentaba a la niña al comedor y bueno, la trataba como una niña de verdad. Y una vez Un día llegaron de visita y se dieron cuenta que mi tía abuela ya no tenía la muñeca, pero su cara sí demostraba como depresión, como algo así, diferente. Y mi abuelita le preguntó que qué le pasaba. Y mi tía abuela le respondió muy asustada que en una noche iban a cenar y mi tía abuela estaba platicando con la niña y la muñeca le dijo a mi tía abuela, mamá.
0: Vámonos.
5: Entonces mi tía abuela se asustó tanto,
4: mamá,
5: que la tuvo que quemar en el baldío que estaba,
4: mamá,
5: cerca. Esta es una verdadera historia, ay, de terror. Saludos, aquí nomás a lo mejor.
2: Gracias, carnal.
0: Imagínate que una muñeca te diga mamá. Pero bueno, hay muñecas que sí lo hacen, ¿no?
1: Sí. Y muñecos.
2: Pues te dicen papá.
0: Pero es que hay muñecas que sí hacen eso, tienen esa cualidad, ¿no?
2: Pero qué miedo si esta muñeca solamente era de trapo o una cosa así, ¿no?
0: Claro, compadre.
6: Está terrible la situación. Yo creo que es muy, muy cañón que te suceda una situación de esas. Tendría uno que vivirlo para saber qué,
1: sí,
6: qué rollo.
2: Oye, hizo lo correcto la señora, ¿no?
0: ¿Sí crees que hizo lo correcto?
2: Yo creo que sí.
6: No lo sé. Yo no soy un juez para determinar.
1: Eso sí, bolita. Qué hermoso. La saca, la saca.
2: Ni Messi baja el balón. A
6: eso fue de Puskas, ¿eh? El premio Puskas. Le mató bien.
0: Sí, no, bueno. Eres
7: más
0: novio.
7: 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Para continuar sobre el tema. Bueno, a mí van dos ocasiones que me pasa algo muy similar. Normalmente ando yo solo en la calle, por mi trabajo, en una panadería, es de noche, normalmente trabajaba, pero esa vez iba yo como a las 11 de la noche caminando y venían dos cuates caminando de frente a mí. Entonces ya cuando se venían arrimando, yo noté como que me iban a asaltar y luego uno de ellos empezó a decir, dile a tu compa que esconda a esa madre. Pero yo no entendí a qué se refería y conmigo no iba nadie, entonces iba yo solo. Entonces me saqué de onda esa vez. En otra ocasión, estaba en el rancho allá donde vive mi familia, en Michoacán. Y me pasó algo muy similar, también así. Iba a la casa de un tío a la madrugada, como a la 1 de la mañana. Y pues ellos estaban afuera de la casa, en el terreno, platicando, primos y tíos en una tomadera. Y también luego ya cuando llegué me dijeron, ¿con quién venías? Y yo, no, pues venía yo solo, de la casa de mi abuela. Venía yo solo. Y me dijeron, no, venía alguien contigo. Dicen, como las calles eran muy oscuras, nada más alcanzaban a ver dos siluetas que venían caminando. Y una de ellas eras tú, pues llegaste aquí, pero venías con alguien. Le dije, no, venía yo solo. Entonces, pues yo nunca he sentido nada extraño, pero van dos ocasiones que me pasa. Cabe recalcar que soy algo escéptico en ese tipo de temas, pero ahí está mi aporte. Que tengan buen día, muchachos. Y arriba las poderosísimas Águilas del América.
6: Eso, carnal.
0: Eso sí es terrorífico.
2: Eso sí es de pánico, eso sí es de miedo.
1: Eso ya la mató la águila.
0: Oh, no, esa historia yo la he escuchado muy seguido.
2: De que te acompaña
0: alguien. Ajá, y que te acompaña a alguien. Alguna vez escuché una historia que no sé qué tan real haya sido, ¿verdad? Que había una persona en una calle, ¿no? Iba una mujer sola, iba a pasar por ahí y esa persona estaba como vigilante, ¿no? La persona se encomienda y le pide a un pariente de ella, no sé si su papá, su abuelo,
2: alguien que había fallecido.
0: Ajá, sí. Había fallecido, le pedía que la acompañara, que la cuidara, ¿no? Porque tenía mucho miedo, y al ver a esa persona ahí, ella tenía mucho miedo. Entonces pasa y no pasó nada. Después pasó otra persona a la cual sí agredió, pues, y sí robó. Detienen a esta persona y la víctima tiene la duda de por qué atacó a ella y a la persona anterior no.
2: Uh-huh. Sí, claro.
0: Y el ladrón le dijo que porque la otra persona iba acompañada, por eso no la...
2: Vamos.
0: Y que por eso no...
2: No
0: se atrevió a agredir porque venía con otra persona alta, decía, con un hombre alto.
6: Fíjate que a mi abuela le ocurrió ese...
0: Y yo he escuchado esa historia.
6: Rollo. Ella le ocurrió en un callejón del centro. Dice que no le quedó de otra más que cruzar por el callejón ese, uh-huh, porque andaba caminando y tenía que cruzar para un camión. Entonces, que cuando iba a entrar, la verdad, ella sintió mucho miedo y se encomendó a sus ángeles. Ángel de mi guarda, acompáñame, por favor, y no sé qué rollo. Y entonces iba caminando y efectivamente al paso le salió un vato malandrín y que lo quiso, que la quiso asaltar, pero que dice que de pronto el vato se quedó como asustado y salió corriendo. Y ella volteó y una persona alta la venía acompañando. Cuando llegó al final de la cuadra le dijo, ay, gracias, oiga, no sabe de la que me acaba de librar y no sé qué. Llegó al final de la cuadra, le venía platicando, desapareció.
0: Sí, ah, yo me he escuchado.
6: Ella decía que era el ángel de su guarda, lo que la que la había salvado, pues.
0: Wow.
6: Mi mamá Consuelo. Eso le pasó.
0: Sí. Ahí les va otro audio.
4: Buenos días, muchachos. Para opinar del tema, aquí su compita Alejandro, el chino. Hace tiempo que no los veía. Oía, más bien. Una historia de terror. Mi bisabuelo, en paz descanse, una vez nos platicó a mí y a mi mamá y a la familia. Ellos eran originarios de la barranca de Huentitán. Ellos vivían en la barranca de Huentitán desde que entraron los de la Comisión Federal del Uso, los del Chiapa o el gobierno, antes de que los mandaran para arriba.
0: Ajá.
4: Dice mi mamá, bueno, mi abuelo dice que en sus tiempos tenías que subir la barranca para llegar arriba a cualquier servicio de la ciudad. Entonces hubo un percance donde a su hijo, que viene siendo mi abuelo, lo picó un alacrán. Lo picó un alacrán y él tenía que subirlo cargando. Era joven, era niño todavía mi abuelo. Lo picó un alacrán y dice que él estaba cansadísimo, que era muy noche. Y entre las vueltas y vueltas, pues normal. Pero dice que de un momento llegó donde dijo, ¿sabes qué? Ya no puedo, me tengo que detener a descansar. Y que se sentó arriba de una piedra. Y que de repente, bueno, no de repente, ¿eh? Ya de un buen... del cansancio y todo, no se quedó dormido nada, pero sí estaba muy, muy exhausto. Dice que empezó a sentir como si saliera humo. Entonces dice que salió humo de la piedra. Y luego dice, ah, caray, está raro, ¿eh?
0: ¿Quién se lo echó?
4: Y luego después dijo que la piedra le dijo, bájate, estás muy pesado.
0: Ah, caray.
4: Entonces mi abuelo lo que hizo fue brincar de golpe y voltear a ver la piedra. Y en efecto, señores, la piedra tenía lumbre, tenía cara. Entonces mi abuelo, pues, con todo el susto y lo que traía dentro, entonces se fue, agarró a mi abuelo y se lo llevó. Dice que no paró. Hay muchas historias en la barranca de Huentitán y ustedes no me van a mentir.
0: Ah.
4: Y pues me crean uno, ese es el cuento de mi bisabuelo en paz.
2: Claro que
0: no, ¿cómo no?
2: Claro, saludos. Que te creemos, carnal.
1: Y si no me vale, dice.
8: Ahí en la barranca hay varias.
2: Sí, la barranca tiene muchas historias.
1: Esas, pues. Muchísimas.
6: Muy rudas, sí. Y es que ahí han quedado muchas personas, ¿eh?
0: Sí. Fíjate que mi papá me contó una vez, mi papá, haz de cuenta, era una persona normal, tranquilo, le detectan que tiene diabetes y empezó a hacer ejercicio.
2: Ok.
0: Y se levantaba siempre, mi papá. Sí. Okay. Cuando le detectaron diabetes, empezó a hacer ejercicio y se convirtió en una persona que hacía pues mucho ejercicio. Se levantaba bien tempranito y antes de que amaneciera, él ya estaba en la de Oblatos, en la barranca de Oblatos. Iba, caminaba, bajaba a la... creo que a la mitad, le daban la vuelta a la pista y se subía.
2: Oh, bien.
0: Ajá, y así era mi papá. Dice que un día él iba bajando y estaba oscuro todavía, o sea, en la madrugadita, pues en la mañanita, ¿no? Y que iban dos señoras bajando y que de repente le dijeron, Oiga, ¿qué hay allá? Y le apuntaban como para lejos, así como para el otro lado de la barranca. Y le dijo a mi papá, no, pues no sé, yo creo que debe haber un pueblito o algo así, que porque veo una luz, ¿no? Y volteé y tenía una cara. Dice, no sé si así era la señora o no, pero tenía una cara muy fea como de un diablo, decía.
1: Ah,
0: ajá. Dice, y a mi papá ya después, o sea, bromeaba con eso, ¿no? Dijo, no sé por qué estaba así la señora. No sé si era algo que se me apareció. O no sé por qué salió a la calle la señora, porque estaba así, como con una cara de un diablo, así, bueno, de un monstruo, pues, sí, ¿no? Sí, sí. Su cara muy fea, así. Y que mi papá la vio y le dio, así. Como que no entendió lo que estaba pasando. Y se fue, bajó y ya.
2: No, yo me voy a regresar.
0: No sé,
1: yo también.
2: Está viento reversa, vámonos.
0: Sí, lo que sí dice que no se las volvió a encontrar, ¿verdad? Porque a veces que te encuentras a la gente cuando va y luego
2: es una regresa, de mucha gente que puedes toparte
0: y ahí. No se las volvió a encontrar nunca. Wow. Pero sí, ¿qué le pasó eso? Él ni él siquiera sabía eso, pues, ¿no?
2: Ah, qué feo. Oye, tenemos una llamada.
0: Es que no nos interesamos unos mensajes.
1: Oye, ah, no, sí nos interesa.
0: Bueno, sí, sí nos interesa.
1: La parada. El Next Bocón, ¿sí viste la bocota que abrió?
2: Buenos días, ¿quién habla?
9: Ah, ya no quiero hablar.
0: No, no te creas, rey, no te creas.
1: Ándale, cotorrea, amor.
2: No hagas caso a Alejandro, amigo.
0: Dile, ¿qué te va?
9: Buenos días.
1: Cotorrea, amor.
2: Mándale besos, Moncha.
0: Ese fue una metralleta de besos.
1: Ese no fue un beso. Para que vayas viendo, bebé, lo que puedo hacer.
9: Eso
1: está.
0: ¿Qué onda?
1: ¿Qué onda, carnalito?
9: Yo tengo una situación que me pasó cuando estaba morrillo, tenía como 10 años más o menos.
2: Okay, cuéntanosla.
9: Mi abuela vivía a un lado de la casa de mis papás, y las dos casas en el patio se comunicaban por una puertita.
2: Ajá.
9: Y entonces, en el patio de mi abuela, pues es un patio grande, con una bombilla de esas antiguas que daban como 50 watts.
2: Ajá.
9: Y daban la luz como amarilla.
2: Sí.
9: Entonces, mi mamá me mandó con mi abuela y ya de regreso de mi abuela a la casa de mis papás, pues pasaba por el patio. Pero ya era de noche. Entonces, yo al caminar hacia la puerta, sentí que alguien me seguía. Y mi instinto de niño, te digo, tenía como 10 años, fue voltear. ¿Y qué creen que vi?
2: ¿Qué?
9: Un perro negro, así tipo lobo, con los pelos parados así como de punta.
2: Ah, caray.
1: Ay.
9: Con los ojos rojos, se me quedaba viendo gruñéndome, y quedé en shock, y el perro se me aventó.
2: Wow.
9: Y en ese, cuando se me avienta, yo cierro los ojos, grito y me echo al suelo y empiezo a llorar.
2: Ajá.
9: Pues fíjate qué tan fuerte fue el grito que mis papás escucharon desde el otro lado de la casa.
2: ¿Sí?
9: Y fueron corriendo a ver qué había pasado.
2: Ajá.
1: Tranquilo, tranquilo.
9: Y ya les platiqué y la verdad es que nadie me creyó, me dijeron porque estaba alucinando y cosas así, ¿no?
2: Porque claro, no había ningún perro en ninguna de las dos patas.
9: No había nada, no. Entonces, en mi vida yo creo que nunca he sentido el terror que sentí ese día. A los 15, 16 años, en una plática familiar, salió el tema y un primo buscó una imagen en internet y salió exactamente el perro que yo había visto.
2: No,
9: al ver la imagen sentí la misma sensación que sentí ese día de terror, no manches.
2: Oye, ¿y tenía una explicación esta imagen o algo?
9: Dicen que es el demonio.
2: Wow.
1: Ay.
2: Wow.
9: En el internet dice que en representación animal así es el demonio.
0: Ay, pues ¿cómo te andabas portando?
1: Sí, mijo. Pues,
9: imagínate.
2: ¿Todo bien en la infancia, mijo?
1: Estaba en la pura edad.
0: Sí.
9: Pero ya como 10 novias en la primaria.
2: Ah, no, güey.
1: Ay, no, andabas de caliente. Tan chiquito.
0: En la primaria decían jarioso.
1: Jarioso.
0: Jarioso. Ay, mi hermano, pues muchas gracias. Gracias por compartirlo.
9: Saludos y cuídense, cabrón.
0: Abrazo.
2: Abrazos, carnal. Sí,
0: abrazo, mi rey.
2: Gracias.
9: Bye.
0: Vamos a la rola y regresamos, señores y señores.
2: Los esto es de terror.
0: En la parada.
2: Morning show.
10: Moncha. ¿Qué pasa? Piso el meño se mata cuacea.
1: Ay, qué rico.
0: Moncha, tú me mataste.
1: Sí, yo la
0: veré. Tú.
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0: Son las 9:20. Son las 9:20. Acuérdense que tenemos boletos para Mariano Barba. Y hoy, mi querida Moncha, mi querido Bebecín,
1: sí, bebé,
0: vamos a regalar una buena cantidad de boletos para el evento retro. ¡Evento retro de la Mejor FM! El evento retro, señoras y señores. Con un elenco espectacular. Un elenco impresionante. Un elenco que no tiene Mauser.
1: Ay.
0: Señoras, señores, confirmada la presencia de la reina de todos los bailes, la original banda Macho.

0: Confirmada en el evento retro.
1: La original.
0: De la mejor FM 95.5. Sube, sube. Ey, ey, ey, ey. A mi Moncha, ¿qué bailas?
2: Ajá, ajá. Mira qué perro mueves el guayín, Moncha.
0: No, que no te le repegues a Juanito. Ya está casado, Juanito.
2: Es hombre casado, aguanta.
0: Moni se nos va a enojar.
1: Pero como dicen para...
0: Y luego le aventó una mirada braguetera, ¿te fijaste?
2: A ver, vamos viendo.
0: Una mirada cierreña.
2: A ver qué es lo que trae.
0: Bueno, al cierre. Para ver si al cierre del pantalón.
2: Pues. Eso somos, chao. Ya traes bailarines. Juanito.
0: Sí, sí, la Mocha. Confirmada la banda Machos en el evento retro de la mejor FM 95.5. ¡Cierre las puertas! Porque confirmado también.
1: Ay.
0: ¡Eres la voz de los éxitos! La voz de todos los éxitos. La voz original también.
2: Oh, bueno.
0: De todos los éxitos.
1: Está guapo.
0: Le damos la más cordial de las bienvenidas a Ernesto Solano y su maguey.
1: Ay, me lo presentas este día, ¿eh?
2: No, tú vas a arrojar con todo el evento retro. Moncha, relájate.
1: Déjame. De chiquita soñamos con verlos.
0: Sí o sí, tienen que llevar su tejana. Tienen que llevar su tejana.
1: Ok.
0: Todos sus ajuares chidos.
2: Sí, váyase preparador, perro.
0: Váyase vaquerazo ese día al evento retro. Váyase bien puesto, bien parado.
1: Yo tengo una tejana rosita, ¿puedo llevármela?
0: Claro.
1: Ah, bueno. Mocha. Bueno,
0: claro.
1: Y botas de pico. Pico.
0: Señoras, señoras, Ernesto Solano, suele.

0: ¡Ay, destape en este momento!
1: ¡Ya párale!
0: Me atrevo a destaparlo porque ya lo tenemos.
2: Ay, sí.
3: No, neta, ya. Neta, sí. ¿Vas a soltar la bomba?
4: Señoras y señores.
0: ¡Evento retro!
2: Me das miedo, bola.
0: Uy, mijo, ¿y eso qué?
4: Una de las bandas.
0: Es el puro bulto que se ve.
2: Es la pura puntita.
3: Deja que se ponga. Enojado.
4: Una de las bandas más características de nuestra quebradita.
2: ¿Quién?
4: Señoras y señores.
3: Oh, no.
4: A
3: no,
4: ver
3: no.
4: cómo le hacen para copiarnos esta.
3: A ver cómo le hacen.
0: Ya ¡Túmame la cartita, papá!
4: Ya sacamos nosotros a unas agrupaciones y ellos quisieron copiarnos más.
3: No acepte imitaciones, banda.
4: Así es, señoras y señores. El evento retro de la mejor FM 95.5.
0: Y original evento retro.
4: Exactamente.
3: El concepto que nació en la mejor FM.
4: No que se fue armando dependiendo de qué es lo que empezamos a hacer nosotros. ¿Qué llevan ellos? Ay, hay que buscar otro.
3: Vale, vale, vale.
4: ¿Qué llevan ellos? Ay, hay que buscar otro.
3: Se escucha igual.
4: Señoras y señores. Nada más y nada, nada menos que la banda Toro.
2: Esas no, porque
3: a ver qué presenta la banda vaca o qué.
4: Una noche de verano.
0: La banda Toro.
4: La tiene el dólar.
0: El evento

0: confirmados para este próximo 21 de octubre.
1: Sí, esa también está bien chica.
0: Oh, ¡es de mocha!
1: Ya andas explícito aquí, sí, tú también. Ya,
2: perdóname. Ando conquistando a
1: Juanito.
0: Aguas.
1: Ve como quedó Cermeño.
0: Hasta su Juanito, era
1: todo boqueteado el Cermeño.

0: de la mejor FM.
1: Y que me
2: señoras y señores, banda machos. Ernesto Solano y su banda Maguey. La banda Toro confirmada ya también.
1: Ay, bolita.
2: Señoras y señores.

0: me gusta.
1: Le gusta de acá de Alabrillí, Riquiquirri.
2: De cartoncito de chela.
1: De cartoncito de chela.
0: ¿Podemos bailar ese día, bebecito?
2: No, hermosa, aguanta, aguanta. Sí, Moncha, tú baila.
0: Sí.
2: Traigo tres guisos y tú ya será mucho.
0: Ah, ¿qué tiene?
1: Cuatro.
2: Señoras y señores, confirmada la presencia de... ¡Los! ¡Los!

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1: Te la dedico, bebé.
0: Y la rola también. ¡Falco!
2: ¡Los Falco!
0: En fiestas de octubre, cortesía de La Mejor FM.
3: Oye, que vienen de un lleno en su presentación los Falcons, ¿eh?

0: No voy a ir a trabajar tampoco.
1: Ahí te da un mocha, ¿eh?
2: Sí, mocha, es algo más que una payasada. Vas a ir enfermate.
1: Vas a andar
2: enfermo de cursillo.
0: No, voy a decirle que Bebecín, pues,

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0: Ay, no, payaso.
1: Oye, Sandra. Por si quieren, tengo una banda que se llama La Caña Azul.
2: Si quieren taparle.
1: Si quieren por ahí algo.
3: No la banda más dulce, pero.
4: Yo tengo una que se llama la banda Caña Sin Azúcar.
1: Caña Like. Caña Like.
2: Caña Flenda. Caña. Ganyanga.
1: Por si quieren, ahí pídanme. Pídanme el dato, ahí se las mando para que. Digo, porque bueno, si quieren ser iguales.
3: La banda Cañadas.
1: Ya cámbiale el nombre al evento viejo. Al evento anterior. Ya se dan la fiebre anterior.
2: Ay, no. Chuyín Baraja. Oye, Chuyín Baraja.
4: Y si vino Néstor, no había hablado.
1: Míralo.
2: Ahí está. Y la banda Caña Verde juntos. ¡La banda Caña Verde!

0: Cuando estaba chiquita escuché esa canción.
1: Ay, no más.
0: Ay, me asusta.
1: Te la aventó ahí nomás, ¿eh?
0: No me aviente la caja, aviéntame otra.
1: Ay, no más. Muere. Ay, no más, qué chulo.

0: Ahí nomás.
1: Para bailar. A la gente que nos está diciendo cosas por el WhatsApp, tengan mucho cuidado con lo que piden.
0: Tengan mucho cuidado. ¿Qué te desespera?
1: La banda Caña Verde.
2: ¿Bailamos otra vez o no?
0: Papi,
2: vamos a andar volando, Moncha,
1: como trompo.
2: Quiere volar.
0: Después de años se juntan Chuy Baraja
1: y la banda Caña Verde.
2: ¡Ay, qué bonito!
0: ¡Solo la mejor FM!
3: Muévelo, muévelo, muévelo, muévelo, muévelo.

0: Banda machos. Sí. Ya dijimos Ernesto Solano y su banda Maguey. Ya dijimos los Falcons. Ya dijimos Chuyín Barajas, banda Caña Verde.
1: Ya dijimos la banda Toro, compadre.
0: Ya dijimos también la banda Toro.
1: Fue estape, oye. Fue estape.
0: Señoras y señores, cierren las puertas. Abran las piernas.
2: Ya.
0: Moncha, tú no. Así llegó. Así se dice, Moncha.
2: Ah, ok, perdón.
0: No seas golosa.

0: Ay, por la verdad.
1: Golosa. Señoras y señores, cierren las puertas porque llega.
2: Permuta.
1: Confirmada la presencia de la banda Pelillo.
2: La banda Pelillo.
1: Oye, déjame te digo algo, ¿eh? Juntamos a los pelillos y ahí va a andar el ratón.
2: Pues sí, eso te dije ayer.

0: Señoras y señores, hoy no más, miren.
1: Hoy no más.
0: Así se va a escuchar,
2: papi. Confundido.
3: Va a ir el ratón también, ¿verdad?
0: Al ratón le gusta el queso, papi. Y va a andar.
3: Y va a ir la gata.
2: Adiós.
3: El ratón y la gata que
0: era. Señoras y señores, hoy no más. La banda Pelillo.
1: Banda Pelillo.
0: Confirmado para el evento retro.
3: Me voy a cansar de bailar.
0: No, pa.
4: Oye, para la banda que no ha entrenado para cargar a MBC Radio, ahí justamente va a entrenar, ¿eh? Ahí va a ser cardio.
3: Para entrar ese día hay que llevar su tejana, papi.
0: Te vayan todos a la acuariada, perrones.
3: Ve ahí una acuariadita.
0: Sí, saludos al compa Víctor de la banda Pelillo.
3: Saludos a mi compa Víctor.
2: Saludos, Víctor.
3: Qué eventote.
0: Ahí va a ser otro social room.
3: El evento.

0: Ramoncha quiso tocar.
1: ¿Los pelillos o qué?
0: La no. trompeta con pelillos.
2: Ah, no, claro, eso sí, yo siempre.
0: Siempre quiso tocar
3: la trompeta. A ver si le da chance al compa Víctor.
2: Sí, dame chance.
1: Precioso.
4: La que va a hacer un casting en este momento para la banda.
0: ¡Cierre las puertas!
3: No hay más, no, ya, párele.
1: Ay, no.
0: Ya dijimos banda machos. Ya dijimos Ernesto Solano y su banda Maguey. Ya dijimos banda Toro. Ya destapamos también a los Falcons. Ya destapamos a Chuyín Barajas y su banda Caña Verde. Ya destapamos a la banda Pelillos. Señoras, señores, y llega una banda 100% dominante. Ellos son la banda El Cerrito. La dominante.
3: Dominante.
1: Voy a chillar, voy a bailar. ¿Qué más?
3: Ah, papá, y cuando te pongas.
0: Tengo,
3: quítate
0: tengo,
3: de aquí, perro lanudo. Deja.
0: Se andan buscando una opción. Tengo la banda Cerro Azul. La banda.
1: El Cerro de la Reina.
0: El Cerro de la Reina.
3: El Pequeño Monte.
0: Digo, por si quieren taparle, pues.

0: versión Yuridia.
1: Sí.
0: Ya que estamos hablando.
1: Oye, tengo un mensajito aquí bien bravo, ver, pero no lo puedo leer, carnal. 9478.
2: No,
1: es que está bien bravo. ¿Sí? No lo leo. Sí lo leímos, hermano. No lo digo al aire porque sí, está bien bravo. Ay. Pero gracias, mi hermano. Gracias por reconocer el trabajo que hace uno por acá. Pero bueno.
0: Y lo hace muy bien.
1: Sí, señoras y señores. Señoras, un señores. Artista más que nos lo pidieron en ese. ¿Te acuerdas que nos lo pidieron ayer?
2: Órale.
1: Ayer nos lo pidieron y dije, oye, deberían de traer tal banda.
2: No, ah, bueno, y la que amigo, están pidiendo hoy, papá, va. Neta, aguas. De, agárrese, esa, porque
1: tengan mucho cuidado con lo que piden, porque se les puede volver esta realidad.
3: Banda, esta banda me gusta mucho.
2: Señoras, señores.
3: Mucho, mucho.
2: Señoras,
3: mucho,
2: señores, desde la tierra que los vio nacer, con una impresionante cantidad de éxitos, con un recorrido impresionante.
3: ¿Dónde nació mi hija?
2: ¿Dónde?
3: Ahí, pero.
2: ¿En dónde?
3: En
0: Sí.
3: Tepic, Nayarit, hija.
2: Señoras, señores, con ustedes la banda. ¡Gol! La banda Comas.
1: Ay, qué váyase con su tejana para que vuele la por todo el auditorio Coras. Jalisco.
2: Tejana, si no lleva tejana no entra.
3: ¿Te puede llevar tanga?
2: ¿También?
0: ¿Qué? ¿Llevar qué?
3: Tanga.
0: No, te vas a rozar. No.
3: Ya estoy acostumbrada, pues.
0: Te vas a rozar. ¿Cómo sabes de decir?
2: Es el evento retro.
0: Lo voy a meter poniéndole vitacilina.
3: Ay, qué rico.
2: Señoras, señores, es el evento retro y trae a la banda Cora. ¡Súbale, mijo!
4: Pues ayer te vi la cara sucia.
3: Porque así me la dejaste.
1: La Moncha, que dicen aquí que la Moncha no se va a llevar tejana, se va a llevar un tejano.
3: Ay, mi nieto. ¿Cómo yo?
1: Hoy nomás.
4: La herida.
1: Dicen, oigan, el que no lleve tejana, dice el bolita que no va a poder entrar. Pero la pregunta es, ¿cómo le va a hacer el next para mover la tejana con el dedo?
0: Ahora, ni sabes.
2: Va a llevar una extensión.
0: Lo muevo con chanfle.
1: Con el guayín.
0: La banda Cora.
1: Hoy nomás. Oye, ya están pidiendo por acá en Watts boletos para el evento. Gracias.
2: Ahorita mismo deberíamos regalar.

0: El evento.
1: Señoras y señores, confirmado también.
2: ¡No, no! Perdón.
1: Venga, retro.
0: Sí, traes una gripa, o sea. ¿Qué está pasando?
1: Néstor? Échame una chela de una vez y vámonos con esa. 9:43 es el evento retro. ¡Faltan sorpresa!
0: ¡Ay, sorpresa!
1: ¡Faltan sorpresa!
0: Aparte, miércoles 21 de octubre. ¡Evento retro!
1: Es la mejor FM, la reina de todos los bailes.
0: ¡Hay sorpresas! ¡Habrá chelas en el evento retro! Chelas.
1: ¡Va a haber chela!
3: ¿Me vas a dejar
0: chupar? Oye, compadre, vamos a andar bien feliz.
3: No, vamos a tener más sorpresas.

0: madre mía.
1: No, porque van a querer otra vez ellos agarrar.
2: Evento retro, ¿sabe? El original.
0: Concepto de la mejor FM, banda.
2: Hay que tener identidad. Hasta para eso hay que tener identidad.
0: ¡Vámonos!
2: Y hay más sorpresas. Agárrense los calzonzotes, porque se les van a caer de pura alegría.
3: No traigo.
2: Es la mejor FM.
0: ¡Súbale!

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1: Continúas escuchando la parada Morning Show. 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Vámonos con más. Es la parada Morning Show.
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regreso aquí nomás en la mejor FM, 10 de la mañana con 19 minutos. Vámonos rápidamente porque llega por el bando de su servidor Oscar Buitrón, el vecino Pancho Arraza. Haciéndose presente por el bando de sus servidores, los agarrones de la parada Morning Show, ese viernesito rola que no puede faltar. Con una agüita esa amargosa. Echarle agua al chayote, papi. ¡Uy!

0: Más allá de la razón.
1: Saludos a mi compa Pancho Barraza, compísima mío, bendito Dios.
2: Tipazo,
1: buen compa, Pancho. Tipazo, súper humilde. Te saluda como toda la gente, bien machín. Te contesta el número, te todo. Esos son compas. Mi compa Pancho Barraza, señoras y señores. Me pongo de pie porque este es uno de los grupos preferidos de su servidor con ustedes, los Wings.

0: señores.
1: Usted decide qué rola se queda. Son los agarrones de la parada.
0: Señores,
1: Morning Show.
0: Señores,
1: por buitres, mando los servidor, buitres, los Pacho, buitres. Pacho, Pacho, Pacho Barraza.
2: Aquí nomás lo mejor es FM95Fire.fire.
0: Eso, eso, papi. Los buitres, vámonos, los buitres. Pacho. Buitres.
2: Por el buitres de Pancho Barraza.
0: A los dos.
1: Ajá, los dos.
0: Los dos. Los dos.
2: No, no, no. Por Pancho.
0: Ah, por Pancho. Por Pancho.
1: Ok. Sí, mijo.
0: Vale, hola, no, no, no. Hola. Para que se le quite los payasos. No, no. Sí. Pues.
1: ¿Qué onda, mijo?
0: Tú no nos mandas.
1: ¿Cuál quiere, padre?
0: Invalide ese voto, señor.
2: ¿Tú estás de banda maguey?
0: Eliminado el voto.
1: Ah, la ponemos. La ponemos.
3: Eliminado
1: ahorita,
3: el voto. Aquí no va a hacer lo que quiere.
0: No, no, no. No, no,
1: primer voto.
0: No,
1: primer voto. No,
0: dijo primero los buitres.
3: Dijo los buitres de Pancho. No, no, aquí no vamos a estar jugando.
1: Ah, entonces los dos. Los dos. Los dos. Vámonos por las seis. Bueno.
0: ¿Buitres?
1: ¿Buitres? Eso para mí. Pancho, Pancho, Pancho Barraza.
2: Por Pancho Barraza.
1: ¡Pancho Barraza! Ahí está.
0: 1-1.
1: ¡Ah! 1-1, no. ¿Por qué?
0: 1-1, diputados, bien.
1: ¡Chido, mijo!
0: Los buitres, los buitres. Los buitres.
1: Pancho, Pancho, Pancho, Pancho Barraza.
2: Aquí nomás la mejor FM 95.5.
1: Eso, papi. Pancho, Pancho Barraza.
0: Los buitres.
2: Por los buitres.
0: ¡Los buitres!
2: Una rolita de mi bolita.
0: ¿Cuál quieres, carnalito? Claro que sí.
1: ¿Eso fue 3-1?
2: Enamorado de un fantasma.
0: Enamorado de un fantasma. Sobres, carnal. Ahí le va, amigo.
1: Ok.
0: André.
1: Abros.
3: Ok. Vamos a poner las dos, porque quedaron sí, dos. Sí, el primero votó por las dos.
0: El primero votó por dos.
3: Ah, no, si no quieres, ponemos las dos.
1: No, no, no, no.
3: Ah, bueno, ponte nada más los de los buitres por andar ahí.
1: Pero gracias. Ahorita se lo pongo aquí, señores, señores. En el celular, aunque sea mi intervención, me lo voy a poner a Pancho Barraza. Van a ver.
3: Los buitres. Echando punes y punes y punes. Ah, bueno, ahí le va.
1: Ni ganó bien, pero bueno, está la rola.
0: Saca

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0: 10 de la mañana con 42 minutos y nos vamos, compadre.
1: Ok.
0: Ok, ya está chido. ¡Pauro! A ver, ¿cómo, Clarita?
2: Hay que combinarle, mi hijo, con chambita. 50-50.
0: Con ustedes, señores, señores, mi compadre. Oye, ¿qué va a pasar con el sonidero? ¿Qué va a presentar, compadre? Pregúntale al vato.
3: El día de hoy el sonidero tiene un especial del evento retro y tiene más sorpresas.
0: No, va a estar retro chido.
3: Especial del evento retro con el sonidero de la Mejor FM.
0: Ah, qué chido, para que lo escuchen.
3: Pero además, ¿tendrá boletos?
0: No.
3: Los primeros boletos, a lo estúpido de boletos.
0: Hay que regalar los primeros nosotros aquí.
3: Arre,
0: los primeros arre. Boletos.
3: Los la primeros boletos para el evento retro.
0: Las líneas telefónicas.
3: Confirmado. Banda Machos. Ernesto Zulano y su Maguey. Están los Falcons. La banda Toro.
0: Es Solano, Chuyín. Solano.
3: Ernesto Solano, perdón. Banda Toro. Chuyín Barajas. Banda Caña Verde. Banda Pelillos. La dominante banda El Cerrito. La banda Cora. La banda El Mexicano. Y una vez destapamos el otro.
0: ¿Sí? No, espérame.
3: No, ya.
0: Espérame ahorita.
4: Ah, okay. Sí, ya.
0: ¿O ya? ¿Le damos?
4: Damos, como son las cosas.
0: ¿Sí?
3: Suéltalo.
2: ¿Para qué quieren los pies?
0: ¿Para qué quieren los pies si voy a andar de qué? Señoras y señores, también dice presente en el evento retro.
3: Señoras, señores.
0: Nada más y nada menos que...
3: No manches.
0: Un artista fenomenal.
3: No, bueno.
0: La gente nos lo pidió aquí también.
3: La gente lo está pidiendo.
0: La gente lo estaba pidiendo y pues bueno.
3: Confirmado.
0: Sí, y si ustedes lo piden, nosotros lo cumplimos. Mi querido compadre, nada más y nada menos que... Espérame, déjalo grabo para mandárselos a los...
3: Órale.
0: Señoras y señores, los vamos a destapar el día de hoy. Nada más y nada menos que... ¡Los Mister!

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1: ¡Mister Junior!
2: Me gusta, pero machín esa rola.
1: Banda.
2: Neta que chida.
1: Pura agrupación perrona. El evento retro.
3: En la

0: joder. Está bien chicle se le ve.
1: Pues no más.
0: Y aún hay más, aún hay más.
1: No, ya párale.
0: Aún hay más. Lola Meraz, ¿dónde andas, Lola Meraz?
1: ¡Nos vamos con los primeros boletos!
0: De la vieja barriada.
1: ¡Con ustedes, Mr. Junior! Hoy no más, compadre. Hoy no más, mi bebé.
2: Ah, papi.

0: Pero váyase bien, perrón.
1: Las líneas telefónicas abiertas para los primeros boletos. El primero, vamos a inaugurar, mi querido bebecín.
0: Boleto, el primer boleto.
2: Ojo, entrada gratuita a todas las localidades.
1: Sí, solo con su boleto de entrada, obviamente.
2: Todas las localidades son gratuitas de este evento. Todas las localidades, abajo, arriba, de lado, de frente, por atrás,
0: izquierda, derecha,
2: donde quieran, gratis.
1: Algo importante, los que se ganen boletos, vamos a ir llenando de
2: el aforo
1: vayan
2: como vaya llegando.
1: Ajá. Lo único que tiene que pagar es su boleto de entrada a la feria, pero el show es completamente
2: gratis. Y hay que llegar temprano para agarrar buenos lugares del evento retro.
1: Sí.
2: ¿Por qué? Porque conforme vayan llegando los primeros, por supuesto, van a tener los mejores accesos y así se va a ir llenando el auditorio, papi.
1: Así mero.
2: El auditorio Jalisco. En el marco de las fiestas de octubre, papi.
1: Así mero.
0: ¡Vámonos!
1: Entonces, pues bueno, primeros boletos por la línea telefónica.
3: ¿Por cuál? Evento retro.
1: Por las 5, bueno.
3: Evento retro.
1: ¡Bueno!
4: Bueno.
2: Bueno, ¿quién habla?
4: Víctor.
2: Víctor, ¿cómo estás, mi querido Víctor?
4: Muy bien, ¿ustedes?
2: Bien, tu papá. Dímelo todo, hermano. ¿Para qué soy bueno?
4: Quiero los boletos para el evento retro.
2: ¿Vas a ir, carnal? ¿Vas a llevar tu tejana?
4: Sí.
2: ¿Vas a llevar jaina para bailar?
1: ¿Vas a llevar guiso o vas a conseguir allá?
2: ¿Vas a llevar guiso o vas a conseguir allá, carnal?
4: No, voy a llevar guiso.
2: Ay, papantla, tus hijos lloran.
1: Pues, ¿qué crees, carnalito? Que tú sí vas a bailar cachete con cachete, pechito con pechito y ombligo con ombligo.
2: Va a bailar muy feliz.
4: También.
0: ¿Eh? Y a probar chela ya.
2: Amigo, eres el primero. ¡Un aplauso!
0: ¡El primer invitado para el evento retro!
2: Ya lo tienes. No me cuelgues, por favor, carnalito.
0: Felicidades, carnal.
1: Como dirían en el tianguis, que tengas buena mano.
2: Órale.
1: Quiero, mi hermano.
2: Gracias. Ahí está el primero. Vamos por otro par de boletos del evento retro.
0: ¡Abramos por las seis!
2: Bueno.
5: Aquí nomás la mejor FM 95.5.
2: Eso.
1: ¡Esto!
0: ¿Quién habla?
5: Juan Pérez.
2: Juan Pérez.
5: Juan Pérez.
2: ¿De dónde nos hablas, carnalito?
5: De acá de Tomalá.
2: Y en Tomalá todo el mundo dice, aquí nomás
5: la mejor 95.5.
0: ¡Juanito, ya tienes tu boleto!
2: ¡Vámonos al evento!
0: ¡Felicidades! Oye, ¿vas acompañado o vas solapas?
5: No, voy acompañado.
2: Lo mandaron con marca personal al
1: barrio. Le mandaron freno de mano.
2: Freno de mano.
0: Como caballo de Calandria del centro.
2: Caballo de Calandria. Ya ni traen caballo.
1: No, ya no. Oye, hermano.
5: Mándeme.
1: Platícanos, ¿qué te parece el elenco del evento retro?
5: No, pues son de los de mi tiempo.
2: No, papá.
1: Pura chulada, ¿no?
5: Pura chulada, puros éxitos.
1: Oye, algo importante. Lleguen temprano ese día, a partir de las 3 de la tarde deberían de estar ahí, yo creo, compadre. Porque vamos a empezar a dejar entrar. Si llegas temprano, pues te toca abajo.
2: ¿Sí?
1: ¡Chulada!
2: Sí. Todas las localidades son gratuitas, pero
1: todas.
2: Pero conforme van llegando, se va a ir llenando el aforo, papá. Para que te vayas temprano, ese día no hay chamba, ese día se acabó el trabajo y hay que llegar temprano, papi. Porque ese día el bebecín se va a cambiar de nombre y se va a poner Bruto.
1: Bruto. Como cada fin de semana. Oiga, pero ese es súper bruto.
0: Fírmenmelo, por favor. Con estas agrupaciones, desde las 3 de la tarde ya voy a estar así.
1: Oh, sí, ni sabes.
0: Saludos, Juan.
2: Gracias, carnalito. Quiero felicidades.
5: Un saludo. Para
0: quién.
5: Un saludo para todos los de acción público de Atlicaya de
2: Tonalá,
5: que estamos cambiando.
2: Órale, carnalito. Cáigale.
0: Llévate a todos, carnal.
2: Llévate a todos. Ese día no recojan la basura.
0: Allá lleguen con el camión.
2: Ya está, carnal.
5: Gracias,
0: saludos, papi. Felicidades.
2: Señoras y señores, es el evento retro de la mejor FM.
1: Tenemos muchos mensajes aquí por WhatsApp.
2: A ver.
1: ¿Qué es eso? ¿Que quieren boletos? Pues.
0: Oye, ahorita, pues que vamos, no se pierdan el sonidero porque va a tener machín de boletos.
2: El sonidero va a tener machín de boletos. De hecho,
0: machín.
2: El sonidero de hoy es especial del evento retro.
0: Así que, vaya calentando garganta.
2: 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Social Run de la carrera MBS Radio. Acuérdense, muy tempranito. 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Ahí nos vemos. 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Y acuérdense que tenemos boletos para Emiliano Barba, boletos para Los Parras, boletos para el evento retro, boletos para Tucanes de Tijuana, boletos, carnal, para el evento que también está siendo muy esperado en noviembre, que es
1: Ánimas,
2: que se amanezca. Ánimas, que se amanezca, donde va a estar mi compa Alfredito Olivas y va a estar bien chicles. Ya también tenemos boletos de la Mejor FM y consigue tus boletos si no le quieres jugar al vivo porque están volando machín y la Mejor FM ya tiene tu doble acceso para que te lances ese día al Ánimas, que sí amanezca. Ahí nos vemos. ¡Vámonos! Hay música, hay más, es papaye. Es la Mejor FM 95.5. Yo soy Charlie Martínez de Bola. Te recuerdo que tu mejor amigo se llama Dios. Habla con él todos los días de la vida para que le vaya bonito. Háblale todos los días. ¡Ora! No se te olvide, tienes todo lo que ocupas con una sola cosa, pídelo. Y pídelo de corazón y creyendo que esto va a ocurrir, se te va a conceder, te lo garantizo. La garantía no es del Bola, es de Dios. Vámonos, cuídense mucho, soy el Bola. Quédense la mejor, a continuación el Sonidero.
0: ¡Banda, nos vamos! Muchas gracias, que tengan excelente fin de semana. Recuerden, la cita es el lunes, 7 de la mañana en la Parada Morning Show. Y bueno, ya sabe, trucha, porque no se pueden perder la siguiente hora porque estará con tubo del evento retro de la Mejor FM próximo miércoles 21 de octubre. Soy Oscar Buitrón, el vecín. ¡Hasta el lunes!
1: Así es, señores, señores, gracias a Nexo Tado de los controles, a Claudita en la producción. Yo soy Alex González, sonría, que es la mejor manera y la más barata de verse bien. Y recuerde, por favor, que si toma, no maneje. Y si no maneja, pues entonces, ¡tome! Nos escuchamos el lunes en la Parada Morning Show y vamos a regalar boletos por WhatsApp, compadre, también, ¿verdad?
6: Hola.
1: Vamos a regalar boletos. Los primeros 20 personas que nos manden su nombre, colonia y su teléfono, nombre, colonia y teléfono, con eso ya alarmamos. Los primeros 20 personas ya se llevan su pase doble para el evento retro de la Mejor. Recuerden, lleguen temprano porque así como van llegando es como vamos a ir llenando el lugar. Así que allá nos vemos. Gracias y vámonos.

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0: 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Yo soy Héctor Cermeño, regreso a cabina con más música de la mejor 95.5.
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Son las 11:11 de la mañana. 11:11 de la mañana. Bienvenidos al Sonidero de la Mejor FM 95.5. Híjole, pues ya se hizo bien machín el baile. Ya se hizo bien machín el evento retro de la Mejor FM 95.5. Ya destaparon más, no, y lo que falta ya. Ya vi el set completo que está de bandas y de grupos del evento retro que se viene bien machín, la neta. Bien chicles que está. Y hoy voy a estar regalando boletos para el evento retro a lo estúpido. O sea, a lo Bebecín y a lo Alex, a lo estúpido. Estúpidos, de veras. Bueno, señoras y señores, bienvenidos al Sonidero. Es viernes y el cuerpo lo sabe. Hoy tenemos especial del evento retro. Especial del evento retro. Evento retro de la Mejor FM 95.5, próximo 21 de octubre. Conforme van llegando ese día, la gente se va a ir acomodando. Más temprano es abajo y luego así lo vamos a ir llenando el aforo para que llegue temprano ese día. Arrancamos a las 3 de la tarde, 4. Vamos a andar arrancando el evento retro. Trae puro artista mamalón, puro artista bien chido, bien chicles. Ya dijeron, va a estar la banda Machos, va a estar el Ernesto Solano y su Maguey, va a estar la banda Toro, van a estar los Falcons, va a estar el Chuyín Barajas y además la banda Caña Verde de Don Carlos Ochoa, mi compa Carlitos Ochoa. Va a estar la banda Pelillos, la dominante banda El Cerrito, la banda Cora, va a estar Mr. Junior, va a estar mi banda. Ah, todavía no lo puedo decir, pero ya se destapó él, pero ahí en el baile de Santa María ya dijo que iba a estar también ahí, pero pues no podemos que decir que va a ser mi banda. O sea, no podemos decir todavía, no podemos decir nada. Lo único que les puedo decir es que va a haber chelas, que va a estar la gente muy feliz, feliz, y todavía faltan más. No manches, que el encototote. Espectacular, de verdad, en serio. Así que bueno, empiecen a pedirme boletos a lo tarado, porque voy a estar regalando aquí por el WhatsApp 33 41 509 55. Quedaron de llegar unas morras y ahorita van a empezar a apuntar ganadores para el evento retro. Acuérdense, se va a ir llenando el aforo conforme va llegando. Es totalmente gratis. Todas las localidades son gratis. La única diferencia de este evento al de todos los demás es que los chidos están con la Mejor. El evento más machín es el de la Mejor. Por eso es la diferencia. Es el evento retro y se va a poner hasta las manitas. Y arrancamos el evento retro de la Mejor FM 95.5. Nos vamos con la banda Toro. Confirmada, confirmada en el evento retro, la banda Toro. La noche en que Chicago se murió es uno de los hits que seguramente va a sonar ese día. Fuego. ¡Fuego!

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1: Este es el reporte vial.
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3: Buenos días, este es el reporte vial de MBS Radio. Tráfico intenso en Periférico Sur Manuel Gómez Morín desde Ramón Martínez Zamora hasta Avenida de la Solidaridad Iberoamericana. Lento avance en Ramón Corona desde Ferrocarril hasta Plaza de Armas. Además, Avenida Américas con carga abundante en el tramo de Hidalgo y Avenida México. Tómalo en cuenta. Mantente informado con nosotros. Mi nombre es Ale Garibay y este es el reporte vial de MBS Radio.
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0: 3-41-500-955. 3-41-500-955. Vámonos, tenemos enlace ya donde está Héctor Cermeño. Fuego en la pista.
1: Gracias, sonidero. Gracias, sonidero. 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
1: 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Regreso a cabina con el sonidero. ¡Vámonos!
0: ¡Vámonos! 11:26, seguimos regalando boletos. 3-41-500-955 es el evento retro de la mejor FM. Especial del evento retro. Sigo regalando boletos a lo estúpido a través del WhatsApp. El evento retro es de la mejor FM.

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0: Vamos a un corte comercial. Y ahora juguemos a las adivinanzas. Su primer nombre es Rodolfo. Su apellido materno es Cantú. Es cantante, compositor y productor musical. Hablar de él es un gusto. Escucharlo es un placer. Pero verlo en el escenario es un vicio.

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0: Bendito elenco, banda machos, los Falcons, Ernesto Solano y su maguey, la banda Toro, Yuyín Barajas, banda Caña Verde, banda Pelillos, la dominante banda El Cerrito, la banda Cora, mi banda el... Bueno, ahorita les digo más. Vámonos con Cermeño. ¡Adelante, mi Selmi!
1: ¡Gracias, Sonidero! 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
1: 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Regreso a cabina con más música. ¡Sonidero! ¡Gracias!

retro de la mejor FM, hoy especial del evento retro. Saludos para Lola, Lola de apellido Meraz, Lola Meraz. Es una gran amiga de aquí de la estación, Lolita. Lolita Dolores Lola. Ey, no, esa Lola está más loca que... Está loca la Lola, pero por eso la queremos mucho a mi Lola. Bueno, vámonos, señoras y señores, confirmados. Los Falcons. Los Falcons.

gratuito en todas sus localidades. Van a ir acomodando a la gente conforme vaya llegando. Arrancamos el evento 4 de la tarde para que lleguen temprano.

se va llenando, ahí va a estar, y van pasando la gente. Ah, sí, buenas tardes, querido caballero, pase aquí, aquí lo vamos a acomodar, y vamos a ir llenando todo el auditorio Jalisco, antes Benito Juárez, en las fiestas de octubre con el evento retro. ¡Uno!

un montonón de mensajes. Saludos para Enrique. Enrique Sánchez dice: buenos días, sonidero. Quiero boletos, quiero ir a la banda Pelillos. Órale. Claro que sí, Sony Debra. Te saluda César Ordaz, como siempre. Una rolita, mi sonidero.

Podcast. Recuerden, el eco completo, banda machos. Banda Toro. La banda Toro. Banda Pelillos. Banda Cerrito. Banda Calla Verde de Carlos Ochoa. Chuyín Barajas. Ernesto Solano y su banda Maguey. Los Falcons. Los Falcons. Señoras, señores, confirmada. La banda Cora. La banda Mr. Junior. Un evento impactante, arrollador, abrumador, verdaderamente impresionante. La dominante banda El Cerrito. Así que prepárense, nos vemos próximo 21 de octubre. El próximo 21 de octubre, en el evento retro, evento gratuito, 100% gratuito, todas las entradas, todas las localidades son abiertas y gratuitas al público. Más temprano llegues, más temprano estás en un mejor lugar. Confirmado, se va a atascar. Se va a atascar. Sobre aviso, no hay engaño. No aceptes imitaciones. ¡Nos vamos! ¡El evento!

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¿Cómo están todos? Espero que bien, un viernes de bienestar. ¿Eh? Ay, me sonó a gol. No, mejor cambiemos esa frase. Viernes de me siento bien, ¿te gusta? Porque ya es viernes, bebés. Los saluda la Coqueta con el gusto de siempre, acompañándolos desde este momento y hasta que sean las 3 de la tarde. Teléfono en cabina 36299696 y 36299395 y WhatsApp 33415000955. Boletos para el evento retro, para los Parras, para Mariano Barba, para que te vayas a ver a tu Cares de Tijuana. Boletos hay, eventos hay, faltan un montón que todavía no les puedo soltar la sopa. Porque no me han dado autorización, pero sí tenemos oportunidad de que te ganes tus boletos. Así que al pendiente, si te gusta, pues de vez en cuando irte de fiesta, porque la mejor FM te invita. Así que, bebés, este primer bloque está dedicado especialmente a todos los que traen ganas de irse de paseo, de ganarse los boletos completamente gratis y que no traen ganas ni tiempo para cotorrear. Entrada libre de aquí al siguiente bloque, así que suerte, ya sea que me llames o me mandes un mensaje, estás jugando. Suerte a todos, bienvenidos, aquí nomás la mejor.

de no verte nunca más, bebés. Tenemos boletos para el evento retro. Oficialmente, ustedes ya pueden empezar a comunicarse a cabina y mandar WhatsApps con su nombre, su teléfono y su colonia. Y nosotros los vamos a empezar a anotar. Te vamos a regresar un mensaje que diga que ya estás anotado. Pero ya puedes empezar a mandar tus mensajes. Aquí nomás la mejor.

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3: 12:33.
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5 chiquillos, vamos a empezar por todos los boletos, ¿ok? A todos los que quieran boletos para estar en el evento retro, tienen que marcar, tienen que mandar su mensaje. Teléfono en cabina 36299696 y 36299395. Aprovechen que tenemos manitas que nos ayudan. El WhatsApp 33415009955. ¿Qué hay que hacer? Mandar su nombre, su teléfono, su colonia y listo. Tienen que estar pendiente de toda la programación porque en cualquier momento les decimos cómo van a recoger sus boletos. Por lo pronto tienen que saber que el día del evento es importante llegar temprano. Entre más temprano llegues, pues mejor lugar te toca, bebé. Conforme vayas llegando, vas a tener oportunidad de ocupar tu lugar. De eso se trata, de que el que llegue más temprano le toque más adelante, amor. Nada de que, ay, no, pues yo me gané mis boletos hasta adelante. No. A ver, el que llegó primero pega dos veces. ¡Ah! Así es este mitote, ¿eh? Entonces, suerte a todos. Lo único que necesito es que me manden sus datos y les voy a mandar un mensaje de respuesta en donde les diga cuando ya los tengo en el sistema. ¿Por qué? Porque yo tengo capacidad de anotar cierta cantidad de personas, pero a mí me llegan cientos de mensajes. No me ajustan. No me ajustan mis manitas para pelar. Ah, perdón, para hacer este movimiento. Entonces, bueno, en otras cosas y en el resto de boletos les diría. Fíjense que estaba viendo el tránsito este de la luna en Aries. De hecho fue luna llena, bebés, luna llena en Aries. Y el regente de Aries, que es Marte, en Leo. Entonces veía mucha energía individual, es decir, esa energía que te hace ser tú. Pero esa energía que te hace ser tú podría sentirse como ego, vil ego, vil ego. Pero también se podría sentir como esas cosas muy primarias que naturalmente tendrías que hacer como vida. Como, ¿qué sería eso? Pues comer, tomar agua. Ya si quieres chupar es tu cuento. Pero tomar agua sería como básico, ¿no? Comer, ya si quieres atragantarte de mil tacos, pues es tu cuento. Pero tú sabes que con tres te llenas, amor. Entonces, si tú quieres tener tres morras, cuatro morras, cinco morras y a todas les das para que coman bien a gusto, padre, bebé, pues es tu cuento. Pero sabes que estando ahí vas a decir, no, mija, pues alcanzo nomás a darte a ti. Alcanzo a tenerte llenita nomás a ti, no a las cinco. Entonces va a empezar a haber conflicto entre las morras. ¿Ves? Es una energía que te ayuda a ser desde tu parte más física, más humana. Y entonces yo te diría, ¿qué es eso que ya puedes controlar de ti mismo? Claro, claro. En algún momento has escuchado a la gente que dice, ay, es que tienes que trascender tu ego. Y tú piensas, ¿y eso cómo se hace? ¿Cómo? No se trata de no hacerlo. Se trata de encontrar la forma de detenerte. ¿Qué es eso que ya puedes, que tú te ves y dices, ah, no, sí me detengo? Antes tragaba así, pero harto, desayunaba, comía, cenaba, y un pozole y unas gorditas, iba por mis tortas ahogadas. Y ya no, bebé, ya no, porque andaba bien malo y de antes no me dejaba y no, ¿ves? Antes tenía tres viejas y a todas les daba para pa sus chicles y ahora ya no puedo, pues porque los años pesan. Pero no se trata de no poder, se trata de controlarte. Aquí nomás la mejor.

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Rivera, inolvidable. Hablando de eventos inolvidables, el próximo 21 de octubre nos vemos en el evento retro. Para todos los que quieran estar en el evento retro, tienen que estar al pendiente de las cabinas porque les vamos a decir en dónde y cómo van a recoger sus boletos, pero estamos anotando. Aprovecha que hoy tengo quien me ayude a contestar teléfonos y marca 3629-9696 y 3629-9395 porque yo no alcanzo a anotarlos todos por WhatsApp, ¿ok? Aún así, les va el WhatsApp 3341-500-955. ¡Vamos!

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0: 1459.
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la mejor FM 95.5, el Coyote y su banda Tierra Santa, Ranchero Enamorado. Ok, bebés, estamos anotándolos a todos los que podemos, para el evento retro. Sí, el próximo miércoles 21 de octubre ya estamos entregando los boletos. Tienes que estar al pendiente de la programación porque en cualquier momento empezamos a darte información sobre cómo vas a obtener tus boletos. Pero por lo pronto te puedes anotar por ellos. ¿Qué hay que hacer? Nombre, teléfono y colonia. Eso es todo. Nombre, teléfono y colonia. Estoy solita anotándolos. Hace un rato me estuvieron ayudando las chicas de promoción. Muchas gracias. Pero ya se fueron. Entonces, con mis propias manitas hago ese mismo proceso. Yo les mando un mensaje en el momento en el que ya estén en el sistema, para que sepan que ustedes ya tienen sus boletos apartados, que ya nada más tienen que estar al pendiente para cuando haya que recogerlos. Entonces, después de eso, ya saben que hay boletos para que se vayan a Los Parras, boletos para que se vayan a ver a Mariano Barba, boletos para que se vayan a ver a Tucanes de Tijuana. Si quieren esos boletos, el juego del día de hoy, bebé, es cotorrear por todos los que nos estamos escuchando y nos entretenemos juntos. ¿Qué es eso que ahora ya puedes... puedes detener de ti? A veces somos muy... Como muy broncos, como muy... muy aventados, pues, ¿no? Ajá, muy poco le pensamos para ser nosotros. Pero hay cosas que vale la pena que vayas empezando a revisar si deberías de detenerte un poco. Yo les ponía como ejemplo el comer. A veces comemos tanto y tantas veces y un día de repente nos vemos en el espejo y no nos gustamos. Ay, no, o nos enfermamos y dices, ay, no. Y solo con un pequeño esfuerzo podrías amarrar tus caballos, dicen por ahí. ¿En dónde? Ya puedes amarrar esos caballos y estás jugando por todos los demás boletos. ¿Qué onda, coqueta? Dice, yo antes me enojaba con mis hijos y luego chanclazo, dice. Ay, qué bonita mamá. Pero ahora ya me detengo, dice, mi primera niña le sufrió más, pero aprendí. ¡Ah! Quiero boletos para Los Parras. Saludos, saludos, cómo no, y gracias por jugar, amor. Ay, bebés, déjenme ver, ¿eh? ¿Qué onda? Porque los tengo que buscar. Háganme un favor, dentro del mensaje que me manden por los boletos que están jugando, pónganme al inicio la clave, que sería Mariano Barba, Tucanes, Parras o evento retro. ¿Ok? Evento retro, Tucanes, Parras, Mariano Barba. Si hacen eso, entonces me facilitan las cosas para inmediato tomar su información para el evento retro y que sea rápido y eficiente lo más que puedo. Y por otro lado, para los que quieren otros boletos, también sea más fácil localizarlos porque esos sí juegan al aire, ¿ok? Así que suerte a todos, chiquillos. 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
2: Oye, pues estamos hablando del homicidio, ¿verdad? Allá en Mazatepec, Morelos, del juez de paz Alejandro Emiliano Reyes. Lo mataron a él y dejaron herido a su... Bueno, iba acompañado una escolta, ¿verdad? De la policía municipal, que después dijeron que era su hijo, pero no, ya descartaron el parentesco. Y pues eran como las 10 de la noche cuando iban por una de estas calles ahí de lo que viene siendo Mazatepec. Te dije, ¿verdad? No, Metepec, Mazatepec. Mazatepec, Morelos, ahí vino el atentado, le quitan la vida a este juez de paz, que en realidad ellos no están así como que en casos muy, vamos a decirlo, judiciales, ¿verdad? Ellos más bien están del lado, pues, de la atención civil, ¿no? Para solucionar problemas, ¿no? Colaboran, por ejemplo, con los ayuntamientos, con todo lo que son las normas de convivencia, la atención a las faltas administrativas. Es un juez de paz, ¿verdad? Entonces, pues sí, dice uno, caramba, pues qué pleito habrá traído para que la maña decidiera pues eliminarlo, si es que fue la maña, porque luego ya uno le echa la culpa a la maña y la maña sale y dice, espérate, yo no fui. A lo mejor fue otra persona que le traía coraje, ¿verdad? Por eso es importante la fiscalía.
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0: La mejor FM 95.5, Antonio Oroz. ¿Tú qué la ves? Pues ya te la sabes. Si escuchas a Antonio Oroz, ¿tú qué la ves? Es momento de ganar. Suerte a todos. Bueno.
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0: Sí, sí gana, cómo no, sí se la supo. ¿Cómo te llamas, bebé?
1: Martín.
0: Martín, no me vayas a colgar para tomarte tus datos que ya ganaste, bebé. Ya ganaste, ya ganaste. Oye, te oyes bien contento. ¿Cómo crees? ¿Ves por qué les digo? ¡Ey, bebé! ¿Ahora qué hago con este? ¿Otro? ¿Pero y si se le cortó? Chiquis, no tienes corazón. ¿Cómo se llamaba? Ni me acuerdo cómo se llamaba.
2: Martín.
0: ¿Quieres ver si nos marca Martín? ¿O y dejamos pendiente? ¿Sí? Ok, vamos a hacer una cosa. Vamos a dejar pendiente a ver si marca Martín. Me pasa mucho, mucho se cortan las llamadas. No es su culpa, tampoco es mi culpa. Lo que podemos hacer es estar pendiente si marca Martín. Si de aquí al siguiente bloque Martín no ha llamado, yo saco otro ganador. ¿Ok? Seguimos con más. 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Kid Nieto. ¿Quién perdió? ¿Les gusta aquí? Porque a mí sí me gusta. No me gusta él. Pero me gusta el sonido, se me hace muy sexy como para bailar así de cartoncito. Uy, como para tener un morro así bien sabrosón y agarrarlo de donde pueda.

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13: 1:41.
14: Claro que te dije que un día esto pasaría y no me creíste, ¿verdad?

¡Claro! 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Chiquillos, 36299696 y 36299395. Complacencias y boletos y todo, y WhatsApp 33415000955. Ya estamos entregando los boletos para el evento retro. ¿Qué tienes que hacer? Mandarme tu nombre, tu colonia y tu teléfono, y yo te regreso un mensaje en cuanto te tenga inscrito. Los inscribo yo sola. Cuando tengo ayuda, yo les aviso para que sepan que es el momento de... ¡Órale! Porque es más rápido. Ajá. Pero si yo estoy sola, es más lento, porque yo solita tengo que anotar a cada uno. Pero cuando ya están en el sistema, también les mando un mensaje que queda, en donde queda claro que tú ya estás en el sistema y tú ya tienes tus boletos. Por el resto de boletos, Parras, Mariano Barba, Tucanes de Tijuana, todos los que quieran estar en el resto de los eventos, yo les digo, tú puedes jugar, pero el cotorreo es el cotorreo. Claro, bebé. Por los boletos hay que cotorrear. ¿Por qué? Por todos los que no quieren boletos, pero les gusta acompañarse de buena música y de y el chisme. ¿Ah? Entonces, hoy estamos jugando a ver eso. ¿Qué serían? Como acciones, emociones y comportamientos. Podría ser muy primarios. Eso que en algún momento ya puedes detener de ti. Decir, ay, mija, no, no, no, aplácate. Eso no, no, no, niña mala. Dice, coqueta. Dice, yo ya me detengo comprando zapatos. Dice, ¿zapatos, mija, neta? Un día me cambié de casa y nadie me podía ayudar, ni mis amigos, ni mi familia. Y cuando ya estaba bien cansada, y me pone entre paréntesis, harta. Quería tirarlos todos, pues claro, ¿cómo no? Dice, ahora me lo pienso mejor. Muy bien, bebé, y ni sabes todo lo que estás ahorrando. Coqueta, la última vez que dejé de hacer algo fue cuando decidí bajarle al pan. Yo desayunaba pan y en la noche otra vez mi panecito, hasta que un día me vi y dije, mija, esos rollitos de la espalda no estaban. Aún estoy en el proceso, aunque la verdad lo extraño tanto. Y es que el pan es guau, wow, ¿verdad? Sí, no, el pan es... Hasta babeo nomás de acordarme. ¡Del virote! ¡Ah! Dice, me hace tanta falta, pero me hace daño. No saben lo que es feo aguantarse por un panecito. Pero no me di boletos para... Ah, me pidió boletos para Parras. Venga, bebé. Entonces, ¿qué es eso en lo que ahora eres capaz de detenerte? ¿Ok? Al final del programa van a entender de qué se trata. Pero ya te quedó así como la semillita adentro. Que ojalá y te sirva. Es complicado, es difícil detenerte de cosas que te gustan, pero a veces es muy necesario. Por ti, y ya llega un momento en que incluso por la salud, ¿eh? Sí, una vez vatos fumando y te dicen, ah, no, pues estoy bien malo. O vatos con cirrosis y siguen chupando y no, pues sí estoy bien malo. Mijo, ¿qué pasó ahí? Coqueta, yo amanecía viernes y sábado y domingo con un guiso diferente. ¡Ah! ¿Cómo ves el enamorado este? Uy, me encantaban las señoras, pero ahora tengo domadora, ya me rompen el hocico, ¿ves, bebé? Todo cambia y uno aprende, aquí nomás la mejor.

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Una 51.

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3: Muy buenas tardes. A continuación te compartimos el reporte vial de MBS Radio. Lento avance en Avenida Niño Obrero desde Santa Rosa de Lima hasta Avenida Guadalupe. Tráfico intenso en Paseo de la Arboleda desde Plaza Arboledas hasta Mariano Otero. Además, se complica el avance en Avenida Historiadores desde José Rubén Romero hasta Avenida San Rafael. Tómalo en cuenta. Mantente informado con nosotros. Mi nombre es Ale Garibay y este es el reporte vial de MBS Radio.
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10: 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Caminemos juntos, haz la prize con Héctor Cermeño aquí nomás en La Mejor 95.5. ¡Vámonos!

0: ¿cómo vamos? Ya saben que para el evento retro necesito que me manden la palabra retro o evento retro, lo que se les pegue su regalada gana como clave, como sientan que... Una botella. ¿Quién? Perdón, me interrumpieron. Es que dijeron destapa una botella y dije, ok, bueno, invítenme, porfa. Ok, bueno, no, para el evento retro. Si me quieres poner evento retro, si me quieres poner el evento retro, si me quieres poner retro nada más, bebé, como te salga. Pero esa es mi clave para no tocarlo. ¿Cuándo lo voy a tocar? Cuando ya necesite la información para ponerlo en el sistema. ¿Por qué? Porque si lo reviso buscando a los que quieren el resto de boletos, ya no puedo regresar. Son demasiados mensajes, amor. Te lo digo despacito, tranquilo, bonito, para que... para que todo te salga bien. ¿A qué me refiero cuando te digo todo te salga bien? Ah, que mandaste un mensajito, yo te inscribí, te mandé un mensaje de confirmación que ya estás en el sistema y solamente tienes que esperar a saber cuándo te vamos a entregar tus boletos. ¿Ok? ¿Hasta ahí vamos bien todos? Bien. Teléfono en cabina 36299696 y 36299395. El WhatsApp 33415000955. Son demasiados mensajes y es por eso es que necesito una clave. ¿Por qué? Porque hay gente que quiere boletos para los Parras. ¿Tú quieres boletos para los Parras? Que ese sea tu clave. ¿Tú quieres boletos para Mariano Barba? Que esa sea tu clave. ¿Tú quieres boletos para Tucanes Tijuana? De Tijuana, que esa sea tu clave. Pero como hay gente que no quiere boletos, pues nosotros tenemos música y además cotorreamos. El cotorreo del día de hoy, para los que les gusta el chisme y estemos aquí nomás para chismear, es... ¿qué es eso? Que dentro de lo que haces, ya te diste cuenta que es mejor si te detienes. Claro, son emociones, a veces te emperras rápido, comportamientos... ¿qué dices tú? Y yo rápido me prendo, rápido hago, rápido decido, rápido esto. Y a veces es momento de detener tu carro, de detener el puerco, pues, el puerco, el animal que tenemos dentro, que a veces te pide de más, quiere de más y termina por enfermarte. Ah, ¿verdad? Entonces, ¿qué es eso? O termina por dejarte en bancarrota. ¿Qué es eso que al final dijiste? No, bebé, es que necesito que te detengas. ¿En qué te detienes ya, amor? ¿En qué? Ok, dice, ¿con qué tabletos para los Parras? Yo me detuve de comprar carteras, dice. Tengo un mal vicio. ¿Es morra o vato? Ah, cara, es que están los dos en la foto. No sé, yo creo que carteras... ¿o qué serán, bolsas? ¿Sí, bolsas? Tengo un mal vicio por ellas y el otro día abrí una bolsa de mano que casi no uso porque me la regaló mi papá y me di cuenta que tengo como unas 15 y luego se muere de la risa. Ahora no sé qué hacer con ellas. Quizás pueda donarlas o algo así. Yo creo que sí, amor. Pobre de, sí, no, sí, pobre del que paga. Si eres tú, pobrecita de ti. Si es tu vato, pobre del vato. La verdad, o sea, pobre del que gasta. Esa es mi opinión. ¿Qué onda, coqueta? Buenas tardes. Quiero mandar saludos para Marcelino Santana y Martín Palacios, que andan haciendo metros y metros en la obra Unión Tula, Jalisco. ¡Sí! Saludos a los que sí trabajan, no como otros. Tucanes de Tijuana, coqueta. Participo por los boletos de Tucanes. Fíjate que algo que no puedo detenerme... ¿que no puedo detenerme, dice? Ah, no, que... coqueta, yo algo que puedo detenerme... ah, ya entendí. Algo que puedo detenerme ya es el alcohol. Antes tomaba en cada fiesta que iba. Y ahora pues ya me pongo un límite. Y a veces si tomo, pues me divierto sanamente. Ah, ¿verdad? Que coqueta, aquí nomás la mejor FM 95.5 para opinar del tema, mija. Pues ya ves que ayer te dije que mi burra... por eso de los astros y de los planetas me ha mandado al virote. Pues seguí tu consejo y ¿qué crees? Ahí estamos pilas otra vez echándole ganas. Ya se contentó este con su vieja, dice. ¿Sabes de qué me detengo? Pues ya no volteo a ver a ninguna morra y me he prometido ser solo pa' ella, pa' valorarla, pa' amarla, pa' cuidarla y respetarla. ¿Quiere boletos para Parras o para Eder Muñoz? Pa' llevarla.
1: Muy bien, bebé. ¿Sabes qué? Ese cotorreo de voltear a ver otras morras, creo que deberían de aplicarlo todos los hombres por amor, por atención, por cariño, por respeto, por lo que se te pegue tu regalada gana. Cuando estés solo, hazlo, bebé. Cuando esté la morra, evítalo. Aquí nomás la mejor.

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1: Bien filoso, despiadado. Todos le temen, pero nadie escapa del flachazo grupero.
2: ¡Flachazo grupero con el reportero y a Julión Álvarez! Sale, pues evidentemente con lo suyo, ranchero de corazón. Está estrenando, ¿verdad? Una producción bonita, ranchero de corazón. O como quien dice, también está celebrando la música de mariachi porque es importantísimo. No deja de ser, por supuesto, Julión Álvarez y su norteño banda, pero también se la sabe con mariachi. ¡Está loco! Buenísimo, buenísimo.

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0: 224.

0: Vamos por... ¿Qué son, los boletos o complacencia o qué quieres, chiquis? ¿Hígado?
1: Cumbia Pedregal, tu última canción, en la mejor...

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1: 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Yo soy Héctor Cermeño y regreso a cabina con más música aquí nomás, la mejor.
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4: 234.

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0: 5 te pertenece. 2.38.
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19: 2:46.

banda San Miguel en la mejor FM 95.5 y mi destino fue quererte, es el tema. Ok, ya me voy. Ya es momento. Así no me da más la cabeza para anotar a tantos para el evento retro. El próximo miércoles 21 de octubre, los artistas que ya podemos confirmarles estarán con nosotros, porque pues hay sorpresas y las vamos dando poco a poquito para que no se me infarten. Banda Machos, Los Falcons, Ernesto Solano y su Magaichu, Jim Barajas, Banda Caña Verde, Banda Pelillos, La Dominante, Banda El Cerrito, Dale Duro, Banda Toro. ¡Qué bueno! Mr. Junior, Banda Cora. Ay, bebés, estoy tan emocionada como un chiquillo. Entonces, ya saben, tienen que inscribirse. Yo hice todo lo posible para inscribir a la mayoría. Ya saben, cuando yo ya los tengo en el sistema, les mando un mensaje dándoles a conocer que ya los tengo y que ya tienen sus boletos. Ustedes van a tener que llegar al evento, solo para que sepan, ¿eh? Van a tener que llegar allá. El evento empieza a las 5 de la tarde, pero las puertas se van a abrir desde las 2 de la tarde. Nosotros vamos a estar recibiendo gente. ¿Por qué es importante que llegues lo más rápido que puedas? Porque, pues, el cupo puede rebasar y ya no te van a dejar entrar. Claro, son las fiestas de octubre, bebé. Se llena ese cuento y nos van a decir, se acabó este, hasta aquí, comadre. Entonces, llega temprano. Si tú llegas temprano, bebé, se va a empezar a llenar el auditorio, que ahora se llama Auditorio Jalisco, antes Auditorio Benito Juárez, tú lo conoces. Nomás le cambiaron el nombre a Jalisco. Entonces, toda la parte de abajo se va a empezar a llenar con los que vayan llegando más temprano, amor. Y así hasta arriba. Entonces, ¿de qué depende que tengas el lugar que te gustaría tener? De que llegues temprano, amor. Si llegas más temprano, más adelante te toca. Si llegas más temprano, más abajo te toca. Si llegas muy tarde, es probable que ni tu boleto te permita que entres. ¿Por qué? Porque hay un cupo. Y tenemos que cuidar la cantidad de personas que se encuentran en el lugar. Así que suerte, amor. Ojalá y ese día te den chance en tu chamba para no ir a trabajar. 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Entonces, con esas buenas noticias, ¿les parece si me despido? Con los últimos mensajes que dicen así: Coqueta, buenas tardes. Creo que ser el otro no es bueno, dice. Me está consumiendo la energía y la mente. Creo que no puedo soportar más que esté con él. Debo dejarla, me dice. Ay, amor, sí, qué bueno que ya te diste cuenta. Coqueta. Dice, dejé... Esto no lo puedo decir. Dejé hacerme hacerme justicia con mi propia mano. ¿Todo mundo le queda claro? Dice, ya... Me harté y me cansé de Manuela. Bien, bebé, qué bueno, es bueno. Aquí nomás la Mejor FM. Dice, cometí un error por no detenerme a tiempo. Me casé y ahora me arrepiento. Lo siento, bebé, lo siento. Ok, ya, en serio, ahí les va. Todos tenemos o vivimos con una parte de nosotros que es muy primaria, muy, muy, muy instintiva. Esa que te mantiene en alerta constante, que es parte de ti, pero está en la supervivencia, vaya, ¿eh? Pero también hay otra parte de ti que tienes. Tú tienes alma, amor. Tú tienes espíritu. Tú tienes un yo superior. Cuando sientas que te estás excediendo, escucha tu almita, bebé, que todo el tiempo te está hablando. ¿Para qué? Para que encuentres un equilibrio entre la parte más animal que tienes y tu parte más interna, más espiritual, más conectada con Dios. Porque eso eres. ¿Y sabes a quién le toca cuidarse? Pues a ti mismo. Te dieron una vida, te dieron un cuerpo, te dieron
una malla maravilla de existencia para que la disfrutes. Espero que lo hagas mejor. Aquí nomás la mejor.

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1: 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Con Héctor Cermeño, regreso a cabina con más música de la mejor 95.5. ¡Vámonos!
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2: Viernes 2 de octubre del 2026, yo soy Miguel Ángel Fernández, esto es Duro y a la Cabeza, sin censura. Hoy, el 2 de octubre, no se olvida y se llevará a cabo la tradicional manifestación marcha para conmemorar el movimiento estudiantil de 1968 y recordar a las víctimas de la matanza de Tlatelolco. La muerte de 8 recién nacidos en 2 hospitales del Instituto Mexicano del Seguro Social en los estados de Durango y Jalisco ha puesto bajo la lupa las condiciones de atención en unidades de cuidado intensivo neonatales luego de que en varios de los casos se detectara la presencia de una bacteria que puede provocar infecciones graves en pacientes hospitalizados y hasta la muerte.
3: Las infecciones hospitalarias existen en todos los sistemas de salud del mundo y los recién nacidos que requieren terapia intensiva se encuentran entre los pacientes más vulnerables. Pero esto no es una excusa, es precisamente la razón para actuar. Vamos a llegar al fondo. Por eso en conferencia conjunta con la Secretaría de Salud iremos informando los avances y todos los resultados siempre con una regla. Las familias conocerán primero cualquier conclusión.
2: Continúan las investigaciones del ataque armado en la secundaria 13 del ejido de la Unión en Torreón, Coahuila, que dejó como saldo la muerte de la subdirectora del plantel y 3 lesionados, 2 de ellos de gravedad. Un alumno se encuentra en terapia intensiva. Este violento hecho fue perpetrado por 2 exalumnos que están detenidos.
4: Lo que nos informan es que son exalumnos de este plantel educativo que está ubicado en el ejido La Unión. Llegan estos 2 exalumnos y agreden a autoridades administrativas de la institución, así como algunos alumnos. Lamentablemente, una persona de sexo femenino, subdirectora del plantel, pierde la vida.
2: De acuerdo con la Organización Mundial de la Salud, en México, 41% de los trabajadores tiene una tasa de estrés diario crónico y a nivel mundial se pierden 12 mil millones de días laborales por depresión y ansiedad, con un costo cercano a $1 billón en productividad perdida a nivel global. Se levanta la veda del camarón en el Golfo de México y se abre la captura en los sistemas lagunarios estuarios para la especie 7 barbas. Esto en la franja costera frente a Campeche y Tabasco, pero no se lo acaben, es para todos. Los paisanos la están pasando duro ya que los ingresos por remesas sumaron $5,400 millones en agosto, monto que observa una reducción del 3.6% según el Banco de México. Las Naciones Unidas buscan que el gobierno mexicano desarrolle un programa local de empleo que ofrezca trabajo a migrantes que huyen de la violencia. La ONU dice, estamos pasando la peor crisis, ayúdenos a sostener nuestros programas. Estados Unidos entregó a las autoridades mexicanas 20 fugitivos adicionales, informó el embajador de aquel país, Ronald Johnson. Con esta entrega, la cifra de personas devueltas por Washington supera los 360 criminales desde el inicio de la administración del presidente Donald Trump.
5: El Servicio Meteorológico Nacional de la CONAGUA le informa el pronóstico del tiempo. Para hoy 2 de octubre de 2026, el huracán Rachel se desplazará hacia el oeste-noroeste, alejándose gradualmente de costas nacionales. Su circulación propiciará lluvias fuertes en Baja California Sur, así como rachas de viento y oleaje elevado en costas de Baja California Sur, Nayarit, Sinaloa, Jalisco y Colima. Por otra parte, el frente frío número 1 se extenderá sobre el noreste del país, en combinación con inestabilidad atmosférica y una vaguada a niveles medios y altos de la atmósfera. En el norte de México, ocasionará lluvias puntuales intensas en Coahuila, Nuevo León, Tamaulipas, Sinaloa y Zacatecas. Lluvias puntuales muy fuertes en Durango, San Luis Potosí y Aguascalientes. Todas las lluvias con descargas eléctricas y posible caída de granizo, además de rachas de viento en las regiones mencionadas. Simultáneamente, una circulación ciclónica y una vaguada a niveles medios y altos de la atmósfera sobre Tabasco, en interacción con canales de baja presión en el territorio nacional e inestabilidad atmosférica, además de la onda tropical número 42 sobre Chiapas, generarán lluvias puntuales intensas en Guerrero, Oaxaca, Tabasco y Campeche, así como lluvias fuertes a muy fuertes en estados del occidente, centro, oriente, sur y sureste de México, incluidos el Valle de México y la península de Yucatán. Finalmente, prevalecerá el ambiente caluroso a muy caluroso en el noroeste, oriente y sureste mexicano, incluida la península de Yucatán.
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2: Hoy Latinoamérica está candente, hay elecciones en Brasil, vamos hasta allá, porque anda bailando nuestro amigo José Carioca, analista político.

0: eleitores, una parte enorme del electorado brasileiro. Además, es un territorio políticamente disputado.
1: ¿Y qué seguiría después de este cierre que va a ser de fotografía?
0: El domingo votar. Y ojo, si Nadie consigue mayoría suficiente en la primera vuelta, habrá segunda vuelta 25 de octubre. Las encuestas publicadas hoy muestran una contienda cerrada entre Lula

0: carioca. Y recuerden, una cosa es bailar samba y otra muy distinta que te bailen con los resultados electorales. Se cierra Brasil, el domingo hay elecciones, ¿qué pasará?
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0: Y en este 2 de octubre, que no se olvida, vamos con la maestra Hortensia Cimbarón. Y antes de que empiece con sus clases de civismo, ¿qué nos puede explicar de lo ocurrido en aquella tarde de 1968, hace 58 años ya?
2: Mira, hijo, el movimiento estudiantil había comenzado desde julio. Estudiantes de la UNAM, del Politécnico y de otras escuelas salieron a las calles para exigir libertades, derechos y

0: siendo incierto.
1: Entonces, maestra Simbarón, ¿qué es lo que sí sabemos?
0: Que hubo una represión contra estudiantes y civiles, que hubo disparos, detenciones y violaciones a derechos humanos.

0: no se olvida.
1: Gracias, maestra Hortensia Cimbarón, testigo de la historia con nosotros en Duro y a la Cabeza.
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0: Perfecto, regresamos a cabina de la mejor FM, nosotros desde Nissan Chapalita.
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3: 3.31.
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1: El reportero del barrio llega con su dramática nota roja. Montes, Montes, Alicantes, Pintos. Bueno, pues estamos con esto del ataque a la secundaria de Torreón, ¿verdad? De los cuates, dos morros que atacaron la secundaria número 13 en lo que viene siendo, ¿verdad? El ejido Unión de Torreón, Coahuila. Bueno, pues estos morros eran cuates. Bueno, son cuates los atacantes, ¿verdad? Los atacantes son cuates y pues presuntamente le tenían coraje a la secundaria ese y a algunos de los profes y decían que se querían vengar de ellos. Dicen que habían estado incluso estos cuates en rehabilitación y agarraron unos machetes y unas bombas molotov y se fueron a meter a la secundaria, ¿verdad? Aventaron las bombas y dijeron, órale, al que pepenemos le damos recio. Y se fueron sobre, pues, una maestra, ¿no? Y le empezaron a dar machetazos. Se metió otro maestro, le dieron de machetazos, ¿verdad? Al maestro, a un alumno que estaba ahí. O sea, dramático, horrible, haciendo tronar las bombas molotov, ¿verdad? Y encapuchados y con su ropa entre gris y negro, horrible, horrible, así, con los machetes dándole. Hubo quienes los enfrentaron, total que ellos trataron de correr, pero la gente los empezó a perseguir. Un maestro ahí desarmó a uno de ellos y todavía le hizo paro de no lo golpeen. Sí le dieron, porque se metieron después ya los papás y los empezaron a linchar ahí, ¿verdad? Hasta que se los llevó la autoridad. Y pues sí, lamentablemente la subdirectora muere en este ataque a machetazos. Otro profe valiente, ¿verdad?, que salió pues a tratar de contener el ataque, se llevó, bueno, está mal herido. Otro morrito, ¿verdad?, está muy mal herido. Lamentamos, ¿verdad?, en caso de que cuando escuches esto ya no sabemos. Pero eso ocurrió en Torreón, Coahuila, ¿verdad?, y estamos... Ahora sí que, pues son de esas cosas, ¿verdad?, que uno dice, Dios santísimo, ¿por qué ocurrió, ¿verdad?, porque estos morros. Pues sí, se está investigando a ver quiénes hijos son y por qué traían ese coraje y por qué todo lo que tú quieras, ¿verdad? Se está investigando y mientras tanto, pues ya empezaron las pompas fúnebres a los velorios de la subdirectora. Y bueno, luego del hallazgo de una familia, ¿verdad? Que pues 5 miembros, una familia completita, la mujer, el esposo y los 3 hijos fueron asesinados. Pues resulta que Cintia, ¿verdad? De 35 años, una mujer emprendedora, de estas echada pa'lante, con carrazos, con vida, pues con vida suntuosa, dicen, ¿verdad? Con vida de feria, la neta, con feria, la morra era prestamista, hacía tandas y todo eso, movía feria, recio, ¿verdad? Y sí, pues se endeudaba y pagaba, y pues muy echada pa'lante, ella, su última publicación que escribió, dijo, yo soy capaz de quemar mi casa con tal de ver arder la del vecino, dijo ella, sí, me vale, ¿no? O sea, bravísima, esa fue su última publicación, y de repente, pues, a ella la encontraron muerta en una calle, en la calle Fresnos, ¿verdad? Y de repente, pues, dicen, oigan, es la señora de tal casa, porque, pues, era muy identificable, ella estaba muerta con arma, ¿va?, de fuego, y su bebé de 4 años lo tenía por un lado también muerto, ¿va? Y entonces van a la casa de la persona y encuentran al marido y a 2 muchachitos, 2 niños, ¿va?, uno de 12 y uno de 10 años, todos muertos a balazos. Entonces la investigación puede ser que haya sido ella, están todavía en ese tema investigando, o puede ser que personas que visitaron la casa un día antes hayan hecho alguna barbajanada, una amenaza, no se sabe. La investigación ahí está, ¿da? Y bueno, como dicen por ahí, no fue suicidio, fue accidente. Es que muchas veces, ¿verdad?, dice uno, no, pues el vato, resulta que encontraron a una persona tirada, ¿verdad?, en la base del puente Zaragoza, ahí en lo que viene siendo el mero centro de Santa Catarina. Está un puente altísimo, ¿verdad?, y pues en el suelo ahí encontraron a una persona tirada, ¿verdad?, y luego a un lado tenía un casco. Resulta que el vato se cayó del puente, estrelló la contra un barandal de del puente y se vino para abajo el vato, pero decían que era suicidio. Y luego dijeron, no, mira, es que salió el video, pues se mira el video en donde el vato pierde el control de la moto y se estrella y se va para abajo, pero hasta en cámara lenta se mira, no, neta, o sea, como que el vato todavía se agarró del puente, pero le falló la fuerza de dónde agarrarse, ¿verdad? Y se resbaló y se fue hasta abajo, quedó inconsciente. Y dijeron, pues al principio que creían que era una persona que se quería quitar la vida, ¿va? Pero ya después vieron el video y dijeron, no, es el vato de la moto, porque hallaron la moto tirada, ¿va? Y pues haciendo un trafical arriba del puente estaba la moto y luego ya vieron que el compa estaba abajo y total, ay, no te digo. Bueno, ojalá se recupere el... 10 metros cayó el vato, 10 metros. Y como trae el casco, pues su cabeza pues sí la salvó, pero otras partes del cuerpo no. Y bueno, vámonos riendo para llegar con...

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1: En los deportes, la bacha y el cerillo, toda la agenda de fin de semana.
2: ¡La bacha! ¡La bacha! ¡La bacha! ¡Mami, la bacha!
3: ¡La bacha! ¡La bacha! ¡La bacha! ¡Uepa! Nation League, vámonos con resultaditos así breve, muñeco, porque hay novedades y hay ardillas.
4: Ahí está la UEFA Nations League, jornada 3 de 6, resultados de ayer, empate, Grecia 2-2 con la máquina naranja a los Países Bajos, Alemania le pega 2-0 a Serbia, Noruega pierde con Gales 2-1, y luego Portugal 4, Dinamarca 2, en Portugal dicen, ¿Cristiano qué?
3: Y ahí está, búsquele el resultado del Bélgica, Turquía y Francia, Italia, si los hayan, nada más googleenlo.
4: La jornada 3 de esta UEFA Nations League continúa el sábado, ve, a las 10 de la mañana, Croacia contra Inglaterra, y a las 12:45 la campeona del mundo, España contra Chequia. El domingo continúa la actividad de la jornada 4, después del Grecia-Alemania, ahí está el Países Bajos contra Serbia, y también Portugal contra Noruega.
3: Y pues bueno, lo que

0: contra Brasil, luego Rusia contra Namibia, Canadá contra Perú, Costa de Marfil contra Camerún.
1: Cuéntame de la Argentina, porque hay que verlo contra Burkina Faso.
0: Ese va a estar chido, ¿eh? Papas y refresco al que nos diga dónde va a estar Burkina Faso.
1: Y el que a todo mundo nos tiene tronado. ¡Dándonos los deditos! ¡No puede ser!
0: Ahí está Estados Unidos contra México, el clásico de CONCACAF, ahí en Arizona, en Glendale. Sí va a jugar Gilbertito Mora, ya dijeron que sí.
1: Ahora vamos a los playoffs, el rey de los deportes está buscando quién sea el chief de la Liga Nacional.
0: Continúan los playoffs de la Liga Mayores de Béisbol. Hoy se jugó el partido 3 entre los Phillies de Filadelfia y los Bravos de Atlanta. Ganaron los Bravos 6-2 y ganan la serie 2-1. Por lo pronto, los Bravos de Atlanta están en la serie divisional de la Liga Nacional contra los Dodgers de Los Ángeles a ganar 3-5. El juego 1 el sábado 3 de octubre a las 2 de la tarde y el juego 2 el domingo 4 de octubre a las 6 de la tarde. En otra llave tenemos a los Padres de San Diego enfrentando a los Cerveceros de Milwaukee, también ronda divisional de la Liga Nacional, a ganar 3-5. Juego 1 el sábado 3 de octubre a las 6:30 de la tarde y el juego 2 el domingo 4 de octubre a las 2 de la tarde. Por el lado de la Liga Americana tenemos a los Medias Blancas de Chicago enfrentando a los Guardianes de Cleveland, ronda divisional Liga Americana, a ganar 3-5. El juego 1 sábado 3 de octubre a las 11 de la mañana. En la otra llave tenemos a los Yankees de Nueva York enfrentando a las Rayas de Tampa Bay, ronda divisional también de la Liga Americana, a ganar 3-5. Juego 1 el sábado 3 de octubre a las 4:30 de la tarde. El domingo no va a haber juegos de la Liga Americana. Ellos recuperan la serie, el juego 2, hasta el lunes.
1: Y si usted tiene ánimo, pues ahí está el Gran Premio de Bahrein, Circuito Internacional de Zapangungango.
0: Ándele, si usted si quiere desmañanar el domingo, ahí está la Fórmula 1, el Gran Premio de Bahrein. Si le quiere echar porras de madrugada al Checo Pérez a la 1 de la mañana, tiempo de México, del domingo 4 de octubre, será el banderazo de salida en el Circuito Internacional de Sepang.
1: Oye, vamos al chisme del Puebla, padre, que trae serios problemitas. Está lleno de cobradores afuera de la oficina. ¿Qué está pasando? ¿Qué les van a decir?
0: Pues así está el chisme, carnalito. ¿Cómo ves que un juez de Puebla ordenó asegurar cuentas bancarias, inversiones y otros activos de la empresa que opera al Club Puebla? Hasta por un monto de 223 millones 600 mil pesos. Esto es debido a una demanda promovida por el señor Ricardo Enaine, expropietario del Club Puebla. Entonces el juzgado envió oficio a la Comisión Nacional Bancaria y de Valores para que congelaran, ¿verdad?, los recursos pertenecientes a la operadora de escenarios deportivos S.A. de C.V., que son los que administran al Club Puebla.
1: Pues ya cuando empiezas a no poder disponer del dinero, ¿con qué le van a pagar a las criaturas? No, bueno.
0: No, hombre, si estos pleitos con el señor Enaine y la empresa que está relacionada con TV Azteca viene de meses atrás. En febrero ya se había documentado otro procedimiento civil relacionado con el uso indebido de la marca La Franja Puebla Fútbol. Relacionada con TV Azteca, bien han dicho, ¿verdad?, que este Club Puebla está bajo el control del señor Ricardo Salinas Pliego. Nomás que está a nombre de un prestanombre, valga la redundancia, ¿verdad?, a nombre de un testaferro. Bueno, el chiste es que ahora el pleito con el ex dueño del Club Puebla y otro movimiento

0: conflicto continúa y todavía no existe una resolución definitiva sobre los fondos en la controversia. Pero por lo pronto cuentas congeladas al Club Puebla. Ay, ¿cómo le irán a pagar a los futbolistas su nómina? Pero bueno, carnalito, ya vámonos. Mira, nada más, mucho deporte, mucho chisme este fin de semana, pero tú mejor no sabías de decir, porque te dice el cerillo.
1: Neta que por la virgencita, si le ganamos Estados Unidos, sí les digo.
2: Mm.

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16 minutos y arrancamos en la mejor FM 95.5. Y gente hermosa, excelente viernes. Hijo del maíz, Prieto, qué trafical, ¿eh? Hay un tráfico tremendo. Lo que es acá por todo Circunvalación, Dios guarde la hora. No, no, Avenida México, no, una cosa. Venimos de control remoto y bueno, pues está la ciudad espeluznante. ¿Por qué? Porque el sol está, ahora sí que para pelar pollos y quemarlos a la vez. Está fuertísimo el sol, la verdad que hay que cuidarnos mucho, pues, porque hay que hidratarnos al igual. Al cabo que ya es viernes, así que hay que disfrutar, hay que aprovechar en este viernesito 2 de octubre del 2026, 4:17. Y déjame les platico, les comento, les recuerdo, los invito. 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Así que, mi compa Chiquis en controles, yo soy Héctor Cermeño y ya son las 4:18 en Guadalajara. Estamos a 27 grados centígrados. Ve nomás, qué calorón. Pero vámonos con música. ¿Ves, bebé? ¡Un calor, bebé! Llegan los dos carnales, esta canción de todas y de nadie. Aquí nomás con Héctor Cermeño a través de La Mejor.

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1: 425.

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1: 4:30.
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10: Muy buenas tardes. A continuación te presentamos el reporte vial de MBS Radio. Avenida Doctor R. Michel presenta carga abundante desde Matías Romero hasta Salvador López Chávez. Lento avance en Mariano de la Bárcena desde Parque del Refugio hasta Madero. Además, tráfico moderado en Avenida Patria desde Insurgentes hasta Parque Ávila Camacho. Mantente informado con nosotros. Mi nombre es Ale Garibay y este es el reporte vial de MBS Radio.
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En la banda Cuisillos, un bebito con tus ojos. 4:42 y recuerden que seguimos acá anotando a los ganadores. 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Banda El Cerrito, la banda Cora. Ahora sí que los Falcons, Ernesto Solano y su Maguey, la banda Machos y muchos más. Así que vente, mándame tu nombre completo, colonia y teléfono y ya te ganaste tus boletos aquí nomás en la Mejor, con Héctor Cerme. ¡Vámonos!

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1: El Montes, Alicantes, Pintos, oye, pues se enojó la presidenta Sheinbaum, bueno, es un decir, se enojó, ¿verdad? O sea, puso seria la cara cuando habló de esta que fuera conductora de televisión, ¿te acuerdas? Inés Gómez Mont, y que tuvo que salir cuida del país, ¿no? Pero recio se tiró a perder con su marido Víctor Manuel Álvarez Puga, porque los acusaron desde el gobierno, ¿verdad? De ser traficantes de influencias, de ser factureros, ¿verdad? De estar cobrando dineros así en millonadas, ¿verdad? Y luego, pues, no era lo que les correspondía, pues, o sea, hacían facturas falsas y que les quitan lo que viene siendo la Red Notice, ¿verdad? Que es la ficha roja de Interpol, se las quitaron, dijo la presidenta, espérenme, pues, si estas personas las deben en México, están, pues, ahora sí con una investigación por el presunto fraude, ¿verdad? Que han cometido durante años y es millonario. Dicen, o sea, millonario, digo, un par de miles de millones, o sea, no es cualquier cosa, así es que miles, dije, así es que cuidado con esto. El Interpol va, pues de repente dijo, no, pues esto yo no los estoy buscando, y dice la presidenta,

0: 57.
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6 minutos de Gabito Ballesteros y Pepe Walker. Vámonos con la Moyombisa. ¡Muy bobadilla! Esta que se llama Tus Mentiras a través de la mejor FM 95.5. Ya son las 5:06 y aquí seguimos inscribiendo, regalando boletos a más no poder del evento retro. Mándame tu nombre completo, colonia y teléfono al WhatsApp de la mejor y con eso ya ganaste tus boletos. Nombre completo, colonia y teléfono, y ya ganaste. Aquí nomás en La Mejor con Héctor Cermeño. Y échale, ¡muy bobadilla! Al cabo que es viernes. Aquí nomás en La Mejor.

Cumbia Poder, La Casetera y Ronda Bogotá. Viernes 2 de octubre del 2026. Es que hoy Jesucito está muy contento porque tiene mucho control remoto, Jesucito. Y ahorita va... Aquí nos va a llegar a nivel en la mejor FM 95.5 con Héctor Cermeño.

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Ángel el Flaco, aventurero. Ahí nomás quedó. Vámonos con más música. Sigo anotando a todos los que manden su nombre completo, colonia y teléfono para el evento retro de la mejor FM 95.5. 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Llega Recuerdos en Común, Eden Muñoz y Alfredo Olivas. Aquí nomás la mejor con Héctor Cermeño.

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2: ¡Flachazo grupero con el reportero y a Julión Álvarez! Sale, pues evidentemente con lo suyo, ranchero de corazón. Está estrenando, ¿verdad? Una producción bonita, ranchero de corazón. O como quien dice, también está celebrando la música de mariachi porque es importantísimo. No deja de ser, por supuesto, Julión Álvarez y su norteño banda, pero también se la sabe con mariachi. ¡Está loco! Buenísimo, buenísimo.

0: Grupero.
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0: 5:43.

Se llama Perdóname. A través de la mejor 90 y Fire.Fire 95.5. En este viernes llega Intocable. Enséñame a olvidar. Escuchas a Héctor Cermeño en la mejor FM.

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1: ¡50!
2: ¡Viva el mexicano! ¡Germán Román!